Que toda criatura bendiga y glorifique a María, la obra maestra de las manos de Dios, porque ella es la obra maestra de las manos de Dios, tanto en el orden de la gracia como en el de la gloria.

He aquí el corazón que tanto ha amado a los hombres. Por la señal de la Santa Cruz de nuestros enemigos, líbranos, Señor Dios nuestro, en el nombre del Padre, y del Hijo, y del Espíritu Santo. Amén. Señor mío Jesucristo, Dios y hombre verdadero, Creador, Padre y Redentor mío, por ser tú quien eres, bondad infinita, y porque te amo sobre todas las cosas, me pesa de todo corazón el haberte ofendido. Ayudado de tu divina gracia, propongo firmemente nunca más pecar, confesarme y cumplir la penitencia que me fuera impuesta. Amén. Creo, Dios mío, que estoy en tu presencia, que me miras y escuchas mis oraciones. Tú eres infinitamente grande y santo. Yo te adoro. Tú me has dado todo. Yo te doy gracias. Tú has sido ofendido por mí. Yo te pido perdón de mis pecados. Tú eres misericordia infinita. Yo te pido todas las gracias que consideres útiles para mí. Tengo un profundo pesar por haberte ofendido. Detesto mis faltas con toda el alma, porque eres infinitamente amable y rechazas tanto el pecado. Por los méritos de Jesucristo, mi Salvador, perdóname. Propongo firmemente hacer mi penitencia todos los días de mi vida y jamás volver a ofenderte. Manténme, Señor, en estos sentimientos de dolor. Auxíliame con tu gracia para que sea fiel en mi propósito hasta la muerte. Padre nuestro que estás en el cielo, santificado sea tu nombre. Venga a nosotros tu reino, hágase tu voluntad en la tierra como en el cielo. Danos hoy nuestro pan de cada día, perdona nuestras ofensas, como también nosotros perdonamos a los que nos ofenden. No nos dejes caer en la tentación.

tentación y líbranos del mal. Dios te salve María, llena eres de gracia, el Señor es contigo. Bendita eres entre todas las mujeres, y bendito el fruto de tu vientre, Jesús. Santa María, Madre de Dios, ruega por nosotros pecadores, ahora y en la hora de nuestra muerte. Amén. Gloria al Padre, y al Hijo, y al Espíritu Santo, como era en el principio, ahora y siempre, por los siglos de los siglos. Amén.

Corazón misericordioso de Jesús, toma la impureza de mi espíritu y purifícalo con los ríos de tu gracia. Gracia que es derramada en abundancia para todos los hombres que se arrepienten de corazón. Toma la oscuridad de mi pasado e ilumínalo con tu luz, luz que resplandecerá en medio de la oscuridad, porque hoy reconozco que el pecado me desfigura, me opaca. Corazón de Jesús, toma mis debilidades y fortaléceme, porque eres mi soporte, mi estandarte en el cual puedo apoyarme para no caer, no desplomarme. Toma mi casa en ruinas y restáurala, porque eres mi constructor, mi arquitecto divino, que haces de mí una mansión de amor, refugio para los desprotegidos, para los abatidos. Amado Jesús, toma mi corazón herido, desmoronado, y acércalo al tuyo para que lo sanes, lo restaures. Toma la desnudez de mi corazón y arrópalo con el manto de tu perdón. Perdón que me dará alegría, ánimo para seguir viviendo, viviendo en tu plenitud, en tu presencia. Corazón misericordioso de Jesús, toma la aridez que hay en mi corazón y transfórmalo en un manantial de aguas limpias. Aguas que inunden todo mi ser para ser refrescado, para recibir tu amor, tu hálito divino. Corazón misericordioso de Jesús, toma la amargura de mi corazón, dulcifícala con tu presencia, presencia que dará descanso a mi espíritu perturbado. Toma mi obstinación y dame la docilidad de espíritu para vivir en estado de gracia, en vida de santidad. Corazón misericordioso de Jesús, toma mis ojos, purifica mi mirada, mirada que me lleve a descubrirte en el rostro sufriente, en el rostro triste. Toma mis oídos y acrecienta los decibeles de amor para escucharte, aún en medio de mi vida de pecado. Corazón misericordioso de Jesús, toma mis manos, sumérgelas en las fuentes de tu perdón, manos que serán bendecidas por torrenciales de misericordia, misericordia que cae como lluvia copiosa del cielo. Corazón misericordioso de Jesús, transforma mis pensamientos en pensamientos puros como los tuyos, pensamientos que se eleven siempre al cielo, cielo que me espera para desde allí alabarte y glorificarte por toda la eternidad. Corazón misericordioso de Jesús, toma mis labios, purifícalos y humedécelos con el néctar de tu amor para que siempre te bendiga. Toma mis pies cansados, desgastados, sumérgelos en

las tinajas de tu pureza para ser limpiados y siempre caminar en dirección hacia ti. Corazón misericordioso de Jesús, toma mi vida y únela a la tuya para hacer realidad las palabras del Maestro que dice: vengan a mí todos los que están cansados y agobiados, que yo les daré alivio.

Corazón de Jesús, haz de mí tu víctima y zarza ardiente de amor por ti. Haz que nadie pueda acercarse a mí sin ser quemado. Corazón de Jesús, víctima pura y santa, haz de mí una vela encendida que arda y se consuma en silencio para sostener el sacerdocio a cada uno de los sacerdotes en su lucha. Corazón de Jesús, haz de mí holocausto para la redención sacerdotal y universal, sobre el altar del sacrificio, con la víctima divina y semejante al grano de incienso que el fuego consume, para que suba al cielo y se convierta en gracias de salvación que recaen sobre la tierra y el sacerdocio. Corazón de Jesús, haz de mí lo que quieras, soy tu víctima, no puedo ya objetar, soy tuyo, ya no me pertenezco. Corazón de Jesús, vacíame de mí mismo, lléname de ti, solo por ti yo vivo. Corazón de Jesús, tú eres el único a quien considero, tú eres el único de quien preocupo de contentarme. Soy tuyo, tienes por lo tanto derechos sobre mí, todo derecho de usarme y gastarme como quieras. Cualquier cosa que tú hagas conmigo, para mí está bien. Solo dame la fuerza del sí, la perseverancia en el sí, en tu amor. Corazón de Jesús, te agradezco por las desilusiones, por las humillaciones. Las necesitaba para desprenderme de los bienes del corazón y de la tierra. Corazón de Jesús, seas bendito cuando me pruebas, me despedazas, me anulas, me consumes, me destruyes. Cuanto tú haces es justo, es bueno y yo te bendigo por mi indigencia. Solo añoro amarte bastante. Corazón de Jesús, hágase tu voluntad. Lo deseo porque tú eres mi buen Señor y yo soy tu propiedad. Vuélveme y revuélveme, trabájame y destrúyeme. Quiero de verdad ser reducido a la nada por amor tuyo. Corazón de Jesús, cuán suave es tu mano también cuando me hieres y crucificas. Padre nuestro que estás en el cielo, santificado sea tu nombre. Venga a nosotros tu reino. Hágase tu voluntad en la tierra como en el cielo. Danos hoy nuestro pan de cada día. Perdona nuestras ofensas, como también nosotros perdonamos a los que nos ofenden. No nos dejes caer en la tentación y líbranos del mal. Dios te salve María, llena eres de gracia, el Señor es contigo. Bendita eres entre todas las mujeres y bendito el fruto de tu vientre, Jesús. Santa María, Madre de Dios, ruega por nosotros pecadores, ahora y en la hora de nuestra muerte. Amén. Gloria al Padre, y al Hijo, y al Espíritu Santo, como era en el principio, ahora y siempre, por los siglos de los siglos. Amén. Aquí estoy, Jesús mío, adorando tu invención de amor. Aquí estoy, Jesús mío, adorando tu real presencia, presencia que es deleite para los santos ángeles y encanto para los santos del cielo. Aquí estoy, Jesús mío, adorando tu corazón eucarístico,
corazón que se dilata de amor ante mi presencia. Presencia, corazón que se abre invitándome a entrar. Corazón que destella luces de amor para encender fuego en mi corazón. Aquí estoy, Jesús mío, adorando las sagradas especies del pan y del vino, manjar de ángeles que fortalece mi espíritu para no decaer, manjar de ángeles que inflama mi corazón para adorarte, para reconocerte como mi Señor. Aquí estoy, Jesús mío, adorando tu real presencia en unidad con la Iglesia triunfante, purgante y militante, porque sé que estás frente a mí, sé que eres el mismo Dios vestido de sencillez, vestido bajo el delicado traje del pan consagrado. Aquí estoy, Jesús mío, adorando tu prodigio de amor que me cautiva, me seduce, prodigio de amor que se ha robado mi corazón y mis pensamientos, prodigio de amor que me eclipsa, me eleva por momentos al cielo, porque estando en tu tabernáculo de amor, estoy en una de tus moradas celestiales. Jesús, sé que estás frente a mí, sé que tu mirada penetra mi corazón en este momento, corazón que es escrutado, interpelado, corazón que es amado. Jesús, sé que estás frente a mí, uniendo cada parte fragmentada de mi corazón, sanando cada herida, llenando sus vacíos con tu suave oleaje, con tus dulces susurros. ¿Cómo son los hombres de estultos al no reconocerte en el pan eucarístico? ¿Cómo son los hombres de duro corazón al no creer en tu invención de amor? Jesús, sé que estás frente a mí cubriéndome con tus besos y abrazos. Déjame, amado mío, limpiar las heridas de tu corazón con el ungüento sanador de mi oración, reparar por tu soledad. He llegado a tu trono de amor para amarte por los que no te aman, para adorarte por los que no te adoran y para glorificarte por los que no te glorifican. Déjame, amado mío, postrarme a tus pies para rendirte el tributo que como Dios te mereces, para rendirte el mismo homenaje que tus santos ángeles te tributan en el cielo. Quiero, amado mío, hablarte de corazón a corazón, utilizando un lenguaje de enamorados, enamorados que no necesitan expresar palabras para manifestar sus sentimientos, porque las miradas dicen más que mil palabras. Reparo por la frialdad, por la dureza de corazón con que muchos de tus hijos vienen a visitarte. Perdónales por sus extravíos, perdónales por su ignorancia, aún no te conocen. Perdónales porque aún no se han dejado seducir por tu amor, porque aún no se han abierto a escuchar tu voz. Voz que resuena en sus corazones, pero el ruido interior impide que perciban tu dulce eco. Permíteme, encanto divino, tomar los latidos de tu corazón y hacerlos míos, de tal modo que mi corazón quede unido al tuyo y repare por todo el desamor que recibes diariamente de cada uno de tus hijos en este sacramento del amor.

Promesa del Señor. Voy a cantar la bondad y la justicia. Para ti es mi música, Señor. Voy a explicar el camino perfecto. ¿Cuándo vendrás a mí? Andaré con rectitud de corazón dentro de mi casa. No pondré mis ojos en intenciones viles. Aborrezco al que obra mal. No se juntará conmigo. Lejos de mí el corazón torcido. No aprobaré al malvado. Al que en secreto difama a su prójimo, lo haré callar. Ojos engreídos, corazones arrogantes, no los soportaré. Pongo mis ojos en los que son leales, ellos vivirán conmigo. El que sigue un camino perfecto, ese me servirá. No habitará en mi casa quien comete fraudes. El que dice mentiras no durará en mi presencia. Cada mañana haré callar a los hombres malvados, para excluir de la ciudad del Señor a todos los malhechores. Gloria al Padre, y al Hijo, y al Espíritu Santo, como era en el principio, ahora y siempre, por los siglos de los siglos. Amén. No apartes de nosotros tu misericordia, Señor. Bendito seas, Señor, Dios de nuestros padres, digno de alabanza y glorioso es tu nombre, porque eres justo en cuanto has hecho con nosotros, y todas tus obras son verdad, y rectos tus caminos, y justos todos tus juicios. Ten misericordia de nosotros y del mundo entero. Hemos pecado y cometido iniquidad apartándonos de ti, y en todo hemos delinquido. Por el honor de tu nombre, no nos desampares para siempre, no rompas tu alianza, no apartes de nosotros tu misericordia. Ten misericordia de nosotros y del mundo entero. Por Abraham, tu amigo, por Isaac, tu siervo, por Israel, tu consagrado, a quienes prometiste multiplicar su descendencia como las estrellas del cielo, como la arena de las playas marinas. Ten misericordia de nosotros y del mundo entero. Pero ahora, Señor, somos el más pequeño de todos los pueblos. Hoy estamos humillados por toda la tierra a causa de nuestros pecados. Ten misericordia de nosotros y del mundo entero. En este momento no tenemos príncipes, ni profetas, ni jefes, ni holocausto, ni sacrificios, ni ofrendas, ni incienso, ni un sitio donde ofrecerte primicias para alcanzar misericordia. Por eso, acepta nuestro corazón contrito y nuestro espíritu humilde, como un holocausto de carneros y toros, o una multitud de corderos cebados. Ten misericordia de nosotros y del mundo entero. Que este sea hoy nuestro sacrificio.

y que sea agradable en tu presencia, porque los que en ti confían no quedan defraudados. Ahora te seguimos de todo corazón, te respetamos y buscamos tu rostro. Ten misericordia de nosotros y del mundo entero. Gloria al Padre, y al Hijo, y al Espíritu Santo, como era en el principio, ahora y siempre, por los siglos de los siglos. Amén. Ten misericordia de nosotros y del mundo entero. Escucha mi voz, Señor, espero en tu palabra. Me adelanto a la aurora pidiendo auxilio, espero en tu palabra. Gloria al Padre, y al Hijo, y al Espíritu Santo, como era en el principio, ahora y siempre, por los siglos de los siglos. Amén.

Señor, perdona todos los sacrilegios eucarísticos. Perdón, Señor, perdón. Señor, perdona todas las santas comuniones indignamente recibidas. Perdón, Señor, perdón. Señor, perdona todas las profanaciones al Santísimo Sacramento del altar. Perdón, Señor, perdón. Señor, perdona todas las irreverencias en la iglesia. Perdón, Señor, perdón. Señor, perdona todas las profanaciones, desprecios y abandono de los sagrarios. Perdón, Señor, perdón. Señor, perdona a todos los que han abandonado la iglesia. Perdón, Señor, perdón. Señor, perdona todo desprecio de los objetos sagrados. Perdón, Señor, perdón. Señor, perdona a todos los que pasaron a las filas de tus enemigos. Perdón, Señor, perdón. Señor, perdona todos los pecados del ateísmo. Perdón, Señor, perdón. Señor, perdona todos los insultos a tu santo nombre. Perdón, Señor, perdón. Señor, perdona toda la frialdad e indiferencia contra tu amor de Redentor. Perdón, Señor, perdón. Señor, perdona todas las irreverencias y calumnias contra el Santo Padre. Perdón, Señor, perdón. Señor, perdona todo desprecio de los obispos y sacerdotes. Perdón, Señor, perdón. Señor, perdona todo desprecio hacia la santidad de la familia. Perdón, Señor, perdón. Señor, perdona todo desprecio a la vida humana. Perdón, Señor, perdón. Sagrado Corazón de Jesús, postrados ante tu augusta y real presencia, queremos nosotros, pecadores infieles, renovar y ratificar los votos y promesas de nuestro bautismo y primera comunión. Renunciamos al mundo, a Satanás, a todas sus obras y seducciones. Consagramos y entregamos nuestras personas y familias total y enteramente a ti. Oh Sagrado Corazón de Jesús, es nuestra plena voluntad entregarnos en calidad de esclavos por amor a ti.

Dispón de nuestra alma y nuestro cuerpo, de nuestros bienes interiores y exteriores, y del valor y mérito de nuestros propósitos y obras, confiriendo a ti el pleno derecho sobre nuestra familia, sobre cada uno de sus miembros, para que dispongan de todo lo que nos pertenece. Amén. Señor, escucha mi oración. Tú que eres fiel, atiende a mi súplica. Tú que eres justo, escúchame. No llames a juicio a tu siervo, pues ningún hombre vivo es inocente frente a ti. El enemigo me persigue a muerte, empuja mi vida al sepulcro. Me confina las tinieblas como a los muertos ya olvidados. Mi aliento desfallece, mi corazón dentro de mí está yerto. Recuerdo los tiempos antiguos, medito todas tus acciones y considero las obras de tus manos y extiendo mis brazos hacia ti. Tengo sed de ti como tierra reseca. Escúchame enseguida, Señor, que me falta el aliento. No me escondas tu rostro, igual que los que bajan a la fosa. En la mañana hazme escuchar tu gracia, ya que confío en ti. Indícame el camino que he de seguir, pues levanto mi alma a ti. Líbrame del enemigo, Señor, que me refugio en ti. Enséñame a cumplir tu voluntad, ya que tú eres mi Dios, tu Espíritu, que es bueno, me guíe por tierra llana. Por tu nombre, Señor, consérvame vivo. Por tu clemencia, sácame de la angustia.

Por medio de la Santísima Virgen María, vino Jesucristo al mundo, y también por medio de ella debe reinar en el mundo. Creo en Dios Padre Todopoderoso, Creador del cielo y de la tierra. Creo en Jesucristo, su único Hijo, nuestro Señor, que fue concebido por obra y gracia del Espíritu Santo. Nació de Santa María Virgen, padeció bajo el poder de Poncio Pilato, fue crucificado, muerto y sepultado, descendió a los infiernos, al tercer día resucitó de entre los muertos, subió a los cielos y está sentado a la derecha de Dios Padre Todopoderoso. Desde allí ha de venir a juzgar a vivos y muertos. Creo en el Espíritu Santo, la Santa Iglesia Católica, la comunión de los santos, el perdón de los pecados, la resurrección de la carne y la vida eterna. Amén. Ven Espíritu Santo, manda tu luz desde el cielo. Padre amoroso del pobre, don en tus dones espléndido, luz que penetra las almas, fuente del mayor consuelo. Ven, dulce huésped del alma, descanso de nuestro esfuerzo, tregua en el duro trabajo, brisa en las horas de fuego, gozo que enjuga las lágrimas y reconforta en los duelos. Entra hasta el fondo del alma, divina luz, y enriquécenos. Mira el vacío del hombre, si tú le faltas por dentro. Mira el poder del pecado, cuando no envías tu aliento.

Amén. No me mueve, mi Dios, para quererte el cielo que me tienes prometido, ni me mueve el infierno tan temido para dejar por eso de ofenderte. Tú me mueves, Señor. Muéveme al verte clavado en una cruz y escarnecido. Muéveme ver tu cuerpo tan herido. Muévanme tus afrentas y tu muerte. Muéveme, en fin, tu amor, y en tal manera que, aunque no hubiera cielo, yo te amara, y aunque no hubiera infierno, te temiera. No me tienes que dar porque te quiera, pues, aunque lo que espero no esperara, lo mismo que te quiero, te quisiera. Amén.

Señor Jesús, mira nuestra debilidad y haz que al contemplarte abrazando nuestro sufrimiento, encontremos en ti fuerza y consuelo. Perdón, Señor, perdón. Santísima Trinidad, Padre, Hijo y Espíritu Santo, te adoro profundamente y te ofrezco el preciosísimo cuerpo, sangre, alma y divinidad de nuestro Señor Jesucristo, presente en todos los sagrarios de la tierra, en reparación por los ultrajes, sacrilegios e indiferencias con que Él mismo es ofendido, y por los méritos infinitos de su Santísimo Corazón, su preciosa sangre y del Inmaculado Corazón de María, os pido la conversión de los pobres pecadores. Padre nuestro que estás en el cielo, santificado sea tu nombre. Venga a nosotros tu reino. Hágase tu voluntad en la tierra como en el cielo. Danos hoy nuestro pan de cada día. Perdona nuestras ofensas, como también nosotros perdonamos a los que nos ofenden. No nos dejes caer en la tentación y líbranos del mal. Dios te salve María, llena eres de gracia, el Señor es contigo. Bendita eres entre todas las mujeres, y bendito el fruto de tu vientre, Jesús. Santa María, Madre de Dios, ruega por nosotros pecadores, ahora y en la hora de nuestra muerte. Amén. Gloria al Padre, y al Hijo, y al Espíritu Santo, como era en el principio, ahora y siempre, por los siglos de los siglos. Amén.

0: acto de desagravio.
1: Oh dulcísimo Jesús, cuyo inmenso amor a los hombres no ha recibido en pago de los ingratos más que olvido, negligencia y menosprecio, míranos postrados ante tu altar para reparar con especiales homenajes de honor la frialdad indigna de los hombres y las injurias con que en todas partes hieren tu amantísimo corazón. Mas recordando que también nosotros alguna vez nos manchamos con

Adorado sea el Santísimo Sacramento, por siempre sea bendito y adorado. Padre nuestro que estás en el cielo, santificado sea tu nombre. Venga a nosotros tu reino, hágase tu voluntad en la tierra como en el cielo. Danos hoy nuestro pan de cada día. Perdona nuestras ofensas, como también nosotros perdonamos a los que nos ofenden. No nos dejes caer en la tentación y líbranos del mal. Amén. Dios te salve María, llena eres de gracia, el Señor es contigo. Bendita eres entre todas las mujeres y bendito es el fruto de tu vientre, Jesús. Santa María, Madre de Dios, Madre nuestra, ruega por nosotros pecadores, ahora y en la hora de nuestra muerte. Amén. Gloria al Padre, al Hijo y al Espíritu Santo, como era en el principio, ahora y siempre, por los siglos de los siglos. Amén. Alabemos y demos gracias en todo instante y momento al Santísimo y Divinísimo Sacramento. Padre nuestro que estás en el cielo, santificado sea tu nombre. Venga a nosotros tu reino. Hágase tu voluntad en la tierra como en el cielo. Danos hoy nuestro pan de cada día. Perdona nuestras ofensas, como también nosotros perdonamos a los que nos ofenden. No nos dejes caer en la tentación y líbranos del mal. Amén. Dios te salve María, llena eres de gracia, el Señor es contigo. Bendita eres entre todas las mujeres y bendito es el fruto de tu vientre, Jesús. Santa María, Madre de Dios, Madre nuestra, ruega por nosotros pecadores, ahora y en la hora de nuestra muerte. Amén. Gloria al Padre, al Hijo y al Espíritu Santo, como era en el principio, ahora y siempre, por los siglos de los siglos. Amén. Alabemos y demos gracias en todo instante y momento al Santísimo y Divinísimo Sacramento. Padre nuestro que estás en el cielo, santificado sea tu nombre. Venga a nosotros tu reino, hágase tu voluntad en la tierra como en el cielo. Danos hoy nuestro pan de cada día, perdona nuestras ofensas, como también nosotros perdonamos a los que nos ofenden. No nos dejes caer en la tentación y líbranos del mal. Amén. Dios te salve María, llena eres de gracia, el Señor es contigo. Bendita eres entre todas las mujeres y bendito es el fruto de tu vientre, Jesús. Santa María, Madre de Dios, Madre nuestra, ruega por nosotros pecadores, ahora y en la hora de nuestra muerte.

muerte. Amén. Gloria al Padre, al Hijo y al Espíritu Santo, como era en el principio, ahora y siempre, por los siglos de los siglos. Amén. Alabemos y demos gracias en todo instante y momento al Santísimo y Divinísimo Sacramento. Padre nuestro que estás en el cielo, santificado sea tu nombre. Venga a nosotros tu reino, hágase tu voluntad en la tierra como en el cielo. Danos hoy nuestro pan de cada día. Perdona nuestras ofensas, como también nosotros perdonamos a los que nos ofenden. No nos dejes caer en la tentación y líbranos del mal. Amén. Dios te salve María, llena eres de gracia, el Señor es contigo. Bendita eres entre todas las mujeres y bendito es el fruto de tu vientre, Jesús. Santa María, Madre de Dios, Madre nuestra, ruega por nosotros pecadores, ahora y en la hora de nuestra muerte. Amén. Gloria al Padre, al Hijo y al Espíritu Santo, como era en el principio, ahora y siempre, por los siglos de los siglos. Amén. Alabemos y demos gracias en todo instante y momento al Santísimo Divinísimo Sacramento. Padre nuestro que estás en el cielo, santificado sea tu nombre. Venga a nosotros tu reino, hágase tu voluntad en la tierra como en el cielo. Danos hoy nuestro pan de cada día, perdona nuestras ofensas, como también nosotros perdonamos a los que nos ofenden. No nos dejes caer en la tentación y líbranos del mal. Amén. Dios te salve María, llena eres de gracia, el Señor es contigo. Bendita eres entre todas las mujeres y bendito es el fruto de tu vientre, Jesús. Santa María, Madre de Dios, Madre nuestra, ruega por nosotros pecadores, ahora y en la hora de nuestra muerte. Amén. Gloria al Padre, al Hijo y al Espíritu Santo, como era en el principio, ahora y siempre, por los siglos de los siglos. Amén. Alabemos y demos gracias en todo instante y momento al Santísimo y Divinísimo Sacramento. Padre nuestro que estás en el cielo, santificado sea tu nombre. Venga a nosotros tu reino. Hágase tu voluntad en la tierra como en el cielo. Danos hoy nuestro pan de cada día. Perdona nuestras ofensas, como también nosotros perdonamos a los que nos ofenden. No nos dejes caer en la tentación y líbranos del mal. Amén. Dios te salve María, llena eres de gracia, el Señor es contigo. Bendita eres entre todas las mujeres y bendito es el fruto de tu vientre, Jesús. Santa María, Madre de Dios, Madre nuestra, ruega por nosotros pecadores, ahora y en la hora de nuestra muerte. Amén. Gloria al Padre, al Hijo y al Espíritu Santo, como era en el principio, ahora y siempre, por los siglos de los siglos. Amén. Alabemos y demos gracias en todo instante y momento al Santísimo y Divinísimo Sacramento. Oraciones por los enfermos. Omnipotente y sempiterno Dios, salud de los que en ti creen y esperan. Escucha las oraciones que te hacemos por nuestros enfermos y por intercesión de la Santísima Virgen de Guadalupe, concede vida abundante a sus almas
y devuélveles, según tu beneplácito, la salud del cuerpo. Por Jesucristo nuestro Señor. Amén. Ave María Purísima, sin pecado concebida. Dios nuestro, de mi debilidad y mi fortaleza, de mi tristeza y de mi alegría, de mi soledad y compañía, dime de mi incertidumbre y esperanza. En la noche de mi enfermedad, me pongo en tus manos de Padre. Alumbra esta oscuridad con un rayo de tu luz. Abre una rendija a mi esperanza. Llena con tu presencia mi soledad. Señor, que el sufrimiento no me aplaste, para que también ahora sienta el alivio de tu amor y sea agradecido a la generosidad de cuantos sufren conmigo. Amén. Oraciones por los agonizantes. Señor Jesucristo, que eres el Hijo de Dios y también el Hijo de la Santísima Virgen María, Dios y hombre, abrumado de gran temor, sudaste sangre en el huerto de los olivos para darnos la paz. Sabemos también que ofreciste tus sufrimientos al Padre Celestial por nosotros y por la salvación de este moribundo. No obstante, si por culpa de sus pecados él merece ser castigado con la condenación eterna, te suplicamos perdonar todas sus culpas. Padre eterno, lo pedimos por Jesucristo nuestro Señor, tu muy amado Hijo, que vive y reina con el Espíritu Santo, ahora y siempre. Amén. Señor Jesucristo, humildemente, muriendo en la cruz por nosotros, hiciste completamente la voluntad del Padre Celestial para traernos la paz. También ofreciste tu santa muerte al Eterno Padre en rescate de aquellos que agonizan ahora y para ocultar de su vista el castigo merecido por sus pecados. Padre Eterno, escúchanos y perdona, te suplicamos. Te lo pedimos por tu único Hijo, nuestro Señor Jesucristo, que vive y reina ahora y siempre en unidad del Espíritu Santo, por los siglos de los siglos. Amén. Misericordioso Señor Jesús, abrazado en ardiente amor de las almas, te suplicamos por las agonías de tu corazón y por los dolores de la Inmaculada Madre, que laves con tu sangre a todos los pecadores de la tierra que están en la agonía y tienen hoy que morir. Amén. Corazón agonizante de Jesús, ten misericordia de los moribundos. Virgen María, sin pecado concebida, ruega por nosotros que recurrimos a ti. Refugio de los pecadores, Madre de los agonizantes, no nos abandones en la hora de nuestra muerte. Antes bien, obténnos un dolor perfecto, una contrición sincera y el perdón de nuestros pecados. Alcánzanos también la gracia de recibir dignamente el santo viático y de ser fortalecidos con la unción de los enfermos, para que podamos presentarnos seguros ante el trono del justo y misericordioso juez, Dios y Redentor nuestro. Amén. A ti acudo, San José,
patrono de los moribundos, y a ti en cuyo dichoso tránsito estuvieron solícitos Jesús y María, por estas dos carísimas prendas, te encomiendo con empeño mi alma cuando luche en extrema agonía, para que por tu protección sea libre de las acechanzas del diablo y de la muerte perpetua, y merezca ir a los gozos eternos. Oraciones por una buena muerte. Virgen María, Madre y refugio de los pecadores, a quien el Dios de las venganzas se dio el imperio de la misericordia, ya que en aquel riguroso juicio no podré acudir a tu intercesión, te suplico ahora que me alcances la gracia de una sincera penitencia y de una perfecta enmienda de mi vida, a fin de que al comparecer después de mi muerte ante el divino tribunal, merezca una sentencia favorable de eterna salvación. Por los méritos de tu Hijo nuestro Señor, que vive y reina contigo en la unidad del Espíritu Santo, y es Dios por los siglos de los siglos. Amén.

0: e invoca tu gracia y poder para con ellas. Ampáralas y llévalas pronto a tu gloria, para que glorifiquemos tu santo nombre con el de Jesús y María, por todos los siglos. Amén.
1: Letanías por los difuntos. A ti, Jesús, vida nuestra, dirigimos nuestras súplicas, tú que resucitaste a Lázaro del sepulcro.
0: Escúchanos, Señor.
1: Tú que llamaste a la vida al hijo de la viuda de Naín.
0: Escúchanos, Señor.
1: Tú que despertaste del sueño de la muerte a la hija de Jairo. Tú que resucitaste del sepulcro, vencedor de la muerte.
0: Escúchanos, Señor.
1: Tú que eres la resurrección y la vida.
0: Escúchanos, Señor.
1: A ti, Jesús, Señor, que quisiste compartir nuestro dolor, dirigimos nuestras súplicas. Tú que te compadeciste de la viuda de Naín, desolada por la muerte de su hijo. Tú que lloraste ante el sepulcro de Lázaro, muerto de 4 días.
0: Ten compasión de nosotros, Señor.
1: Tú que muriendo de tristeza, sudaste sangre en Getsemaní.
0: Ten compasión de nosotros.
1: Tú que sufriste la agonía de una muerte de cruz.
0: Ten compasión de nosotros.
1: Invoquemos con toda confianza a Cristo Jesús.
0: Señor, ten piedad.
1: Cristo, escucha nuestra oración por tus fieles.
0: Señor, ten piedad.
1: Ilumina sus ojos con la luz de tu gloria.
0: Señor, ten piedad.
1: Perdónales sus pecados, concédeles la vida eterna.
0: Señor, ten piedad.
1: Señor Jesús, atiende a las que te suplican, escucha la voz de los que lloran.
0: Señor, ten piedad.
1: Jesús, Hijo de Dios, consuélanos en nuestra tribulación.
0: Señor, ten piedad.
1: Acuérdate, Señor, de tus hijos que en el bautismo fueron sepultados en la muerte de Cristo para resucitar con Él. Que en la confirmación fueron ungidos por el Espíritu de Jesús resucitado.
0: Acuérdate, Señor, y ten piedad.
1: Que en la Eucaristía, memorial de la Pascua de tu Hijo, fue alimentado con el pan de la vida.
0: Acuérdate, Señor, y ten piedad.
1: Que muriendo al pecado por la penitencia, fue devuelto a la vida en Cristo Jesús.
0: Acuérdate, Señor, y ten piedad.
1: Que ungido con el óleo de los enfermos, ha recibido el germen de la salud eterna.
0: Acuérdate, Señor, y ten piedad.
1: Que ha muerto con Cristo para vivir con Él.
0: Acuérdate, Señor, y ten piedad.
1: Santa María, que permaneciste junto a la cruz de Jesús,
0: ruega por nosotros.
1: San Pedro, a quien el Señor confió las llaves del reino eterno,
0: ruega por nosotros.
1: San Pablo, que deseaste partir de este mundo para estar con Cristo,
2: ruega por nosotros.
1: San Juan, que anunciaste al que es la palabra de la vida,
2: ruega por nosotros.
1: San José, que tuviste el consuelo de morir asistido por Jesús y María,
2: ruega por nosotros.
1: Santo, cuyo nombre ha llevado en esta vida acogido a tu protección,
2: ruega por nosotros.
1: Todos los santos y santas de Dios que muriendo en Cristo han nacido a la vida eterna,
2: rueguen por nosotros.
1: Terminemos nuestra oración repitiendo la plegaria que el Señor nos enseñó. Padre nuestro que estás en el cielo, santificado sea tu nombre.
3: Venga a nosotros tu reino.
1: Hágase tu voluntad en la tierra como en el cielo.
2: Danos hoy nuestro pan de cada día. Perdona nuestras ofensas, como también nosotros perdonamos a los que nos ofenden. No nos dejes caer en la tentación y líbranos de todo mal. Amén.
1: Señor, ten misericordia de nosotros, para que encontremos el perdón de todas nuestras faltas, pues deseamos cumplir tu voluntad. La verdadera fe nos unía aquí en la tierra al pueblo fiel. Que tu bondad nos una ahora al coro de los ángeles y elegidos, tú que vives y reinas por los siglos de los siglos.
2: Amén.
1: Oración por los difuntos. Dios de los espíritus y de toda carne, que sepultaste la muerte, venciste al demonio y diste la vida al mundo, tú, Señor, concede al alma de tus difuntos siervos el descanso en un lugar luminoso, en un oasis, en un lugar de frescura, lejos de todo sufrimiento, dolor o lamento. Perdona las culpas por ellos cometidas de pensamiento, palabra y obra. Dios de bondad y misericordia, puesto que no hay hombre que viva y no peque, ya que tú solo eres perfecto y tu justicia es justicia eterna y tu palabra es la verdad, tú eres la resurrección, la vida y el descanso de los difuntos, tus siervos. Cristo, Dios nuestro, te glorificamos junto con el Padre y con tu vivificante Espíritu Santo. Dale, Señor, el descanso eterno.
2: Y brille para ellos la luz perpetua.
1: Descansen en paz.
2: Amén.

0: Señor, abre mis labios.
1: Y mi boca proclamará tu alabanza.
0: Verdaderamente ha resucitado el Señor. Aleluya.
1: Felices los que, poniendo su esperanza en la cruz, se sumergieron en las aguas del bautismo. El salterio comienza con esta bienaventuranza, que es como el prólogo de todo el libro. La exclamación inicial, dichoso el hombre, se explicita a lo largo del salmo mediante la contraposición de dos imágenes poéticas. El árbol desbordante de vitalidad simboliza la felicidad de los justos. La paja arrastrada por el viento representa la ruina final de los impíos. Así se expresa uno de los temas centrales del salterio y de toda la Biblia. La conducta de cada hombre está sometida al juicio de Dios, y el mundo está gobernado por la justicia divina. Este primer salmo expresa el sentimiento de un hombre que eleva sus ojos a la situación entera del mundo y considera cómo algunos avanzan y otros caen. Cristo fue el primero de los bienaventurados, así como Adán lo fue de los malvados. Pero se ha de notar que todos concuerdan en una cosa y difieren en dos. Concuerdan en que todos buscan la felicidad, pero difieren en la manera de dirigirse hacia ella, y al final de esto, en que algunos la alcanzan y otros no.
0: Dichoso el hombre que no sigue el consejo de los impíos, ni entra por la senda de los pecadores, ni se sienta en la reunión de los cínicos, sino que su gozo es la ley del Señor y medita su ley día y noche.
1: Será como un árbol plantado al borde de la acequia, da fruto en su tiempo y no se marchitan sus hojas, y cuanto emprende tiene buen fin.
0: No así los impíos, no así. Serán paja que arrebata el viento. En el juicio los impíos no se levantarán, ni los pecadores en la asamblea de los justos. Porque el Señor protege el camino de los justos, pero el camino de los impíos acaba mal.
1: Gloria al Padre, gloria al Hijo y gloria al Espíritu Santo.
0: Como era en el principio, ahora y siempre, por los siglos de los siglos. Amén.
1: Verdaderamente ha resucitado el Señor. Aleluya.
0: Por tu misericordia, dame vida. Aleluya. Salmo 2. Verdaderamente se aliaron contra tu santo siervo Jesús, tu ungido. Este salmo real perteneció originariamente al ritual de la entronización de los reyes davídicos. Con gran fuerza poética y en progresión dramática, el salmista presenta cuatro escenas sucesivas. A. La inútil rebelión de los reyes vasallos. B. La reacción del Señor frente a los rebeldes. C. La declaración del nuevo rey, el ungido del Señor. D. El llamado a la reconciliación con una amenaza a los rebeldes. En el transcurso del tiempo, este salmo se fue enriqueciendo con motivos mesiánicos y los primeros cristianos lo releyeron como un anuncio de la entronización celestial de Cristo en el momento de su resurrección y como una proclamación profética de su filiación divina.
1: ¿Por qué se amotinan las naciones y los pueblos planean un fracaso?
0: Se alían los reyes de la tierra, los príncipes conspiran contra el Señor y contra su Mesías. Rompamos sus coyundas, sacudamos su yugo.
1: El que habita en el cielo sonríe, el Señor se burla de ellos, luego les habla con ira, los espanta con su cólera. Yo mismo he establecido a mi rey en Sión, mi monte santo.
0: Voy a proclamar el decreto del Señor. Él me ha dicho: tú eres mi hijo, yo te he engendrado hoy. Pídemelo, te daré en herencia las naciones, en posesión los confines de la tierra. Los gobernarás con cetro de hierro, los quebrarás como jarro de loza.
1: Y ahora, reyes, sean sensatos, escarmienten. Los que rigen la tierra, sirvan al Señor con temor, ríndanle homenaje temblando, no sea que se irrite y vayan a la ruina, porque se inflama de pronto su ira, dichosos los que se refugian en él.
0: Gloria al Padre, al Hijo y al Espíritu Santo.
1: Como era en un principio, ahora y siempre, por los siglos de los siglos. Amén.
0: Por tu misericordia, dame vida. Aleluya. Este es nuestro Dios por siempre, jamás. Aleluya.
1: Salmo 3. Durmió el Señor el sueño de la muerte y resucitó del sepulcro, porque el Padre fue su ayuda. Rodeado de enemigos que tratan de quitarle la confianza en Dios, el salmista se pone totalmente bajo la protección divina. Su confianza se funda en el recuerdo de la ayuda que recibió del Señor en circunstancias similares. La multitud innumerable, mencionada en el versículo 7, literalmente un ejército de 10.000, podría indicar que este salmo fue inicialmente la súplica de un rey o de un jefe militar, y que solo más tarde comenzó a ser recitado por el común de los fieles. La tradición cristiana, apoyándose en el versículo 6, ha utilizado este salmo como oración de la mañana.
0: Señor, ¿cuántos son mis enemigos? ¿Cuántos se levantan contra mí? ¿Cuántos dicen de mí: ya no lo protege Dios?
1: Pero tú, Señor, eres mi escudo y mi gloria. Tú mantienes alta mi cabeza. Si grito invocando al Señor, Él me escucha desde su monte santo.
0: Puedo acostarme y dormir y despertar. El Señor me sostiene. No temeré al pueblo innumerable que acampa a mi alrededor.
1: Levántate, Señor, sálvame, Dios mío. Tú golpeaste a mis enemigos en la mejilla, rompiste los dientes de los malvados.
0: De ti, Señor, viene la salvación y la bendición sobre tu pueblo.
1: Gloria al Padre, gloria al Hijo y gloria al Espíritu Santo.
0: Como era en el principio, ahora y siempre, por los siglos de los siglos. Amén. Amén.
1: Este es nuestro Dios, por siempre jamás. Aleluya.
0: Del libro del Éxodo. En aquellos días dijo el Señor a Moisés y a Aarón en tierra de Egipto: este mes será para ustedes el primero de todos los meses y el principal del año. Díganle a toda la comunidad de Israel: el 10 de este mes tomará cada uno un cordero por familia, uno por casa. Si la familia es demasiado pequeña para comérselo, que se junte con los vecinos y elija un cordero adecuado al número de personas y a la cantidad que cada cual pueda comer. Será un animal sin defecto, macho de un año, cordero o cabrito. Lo guardarán hasta el día 14 del mes, cuando toda la comunidad de los hijos de Israel lo inmolará al atardecer. Tomarán la sangre y rociarán las dos jambas y el dintel de la puerta de la casa donde vayan a comer el cordero. Esa noche comerán la carne asada a fuego. Comerán panes sin levadura y hierbas amargas. Y comerán así, con la cintura ceñida, las sandalias en los pies, un bastón en la mano y a toda prisa, porque es la Pascua, es decir, el paso del Señor. Yo pasaré esa noche por la tierra de Egipto, y heriré a todos los primogénitos del país de Egipto, desde los hombres hasta los ganados. Castigaré a todos los dioses de Egipto, yo, el Señor. La sangre les servirá de señal en las casas donde habitan ustedes. Cuando yo vea la sangre, pasaré de largo, y no habrá entre ustedes plaga exterminadora cuando hiera yo la tierra de Egipto. Ese día será para ustedes un memorial, y lo celebrarán como fiesta en honor del Señor. De generación en generación celebrarán esta festividad como institución perpetua. Palabra de Dios.
1: Te alabamos, Señor.
0: La multitud de los hijos de Israel en la víspera de la Pascua inmolará un cabrito.
1: Y comerán carne y panes ácimos.
0: Nuestro Cordero Pascual, Jesucristo, ha sido inmolado. Comámosle con los ácimos de la sinceridad y de la verdad.
1: Gloria al Padre, y al Hijo, y al Espíritu Santo.
0: La multitud de los hijos de Israel, en la víspera de la Pascua, inmolará un cabrito.
1: De la encíclica Mysterium Fidei, Pablo VI. Porque si la Sagrada Liturgia ocupa el primer puesto en la vida de la Iglesia, el misterio eucarístico es como el corazón y el centro de la Sagrada Liturgia. Por ser la fuente de la vida, que nos purifica y nos fortalece, de modo que vivamos no ya para nosotros, sino para Dios, y nos unamos entre nosotros mismos con el estrechísimo vínculo de la caridad, y para resaltar con evidencia la íntima conexión entre la fe y la piedad. Los padres del Concilio, confirmando la doctrina que la Iglesia siempre ha sostenido y enseñado, y el Concilio de Trento definió solemnemente, juzgaron que era oportuno anteponer, al tratar del sacrosanto misterio de la Eucaristía, esta síntesis de verdades. Nuestro Salvador, en la última cena, la noche en que Él era traicionado, instituyó el sacrificio eucarístico de su cuerpo y sangre, con el cual iba a perpetuar por los siglos, hasta su vuelta, el sacrificio de la cruz, y a confiar así a su esposa, la Iglesia, el memorial de su muerte y resurrección, sacramento de piedad, signo de unidad, vínculo de caridad, banquete pascual, en el cual se come a Cristo, el alma se llena de gracia y se nos da una prenda de la gloria venidera. Con estas palabras se enaltecen un mismo tiempo el sacrificio, que pertenece a la esencia de la misa que se celebra cada día, y el sacramento del que participan los fieles por la Sagrada Comunión, comiendo la carne y bebiendo la sangre de Cristo, recibiendo la gracia que es anticipación de la vida eterna y la medicina de la inmortalidad, conforme a las palabras del Señor. El que come mi carne y bebe mi sangre tiene la vida eterna, y yo lo resucitaré en el último día. Así pues, de la restauración de la Sagrada Liturgia, nos esperamos firmemente que brotarán copiosos frutos de piedad eucarística, para que la Santa Iglesia, levantando esta saludable enseñanza de piedad, avance cada día más hacia la perfecta unidad e invite a todos cuantos se glorian del nombre cristiano a la unidad de la fe y de la caridad, atrayéndolos suavemente bajo la acción de la divina gracia.
0: Yo soy el pan de la vida. Sus padres comieron el maná en el desierto y murieron.
1: Este es el pan que baja del cielo, para que el que lo coma no muera.
0: Yo soy el pan vivo bajado del cielo. Quien comiere de este pan vivirá eternamente.
1: Este es el pan que baja del cielo, para que el que lo coma no muera.
0: Gloria al Padre, al Hijo y al Espíritu Santo.
1: Este es el pan que baja del cielo para que el que lo coma no muera.
0: Señor Jesucristo, que en este sacramento admirable nos dejaste el memorial de tu pasión, concédenos venerar de tal modo los sagrados misterios de tu cuerpo y de tu sangre, que experimentemos constantemente en nosotros el fruto de tu redención. Tú que vives y reinas por los siglos de los siglos.
1: Amén.

0: a ti, sumo y eterno sacerdote de la nueva alianza, se ofrecen nuestros votos y se elevan los corazones en acción de gracias. Desde el seno del Padre descendiste al de la Virgen Madre, te haces pobre y así nos enriqueces. Tu obediencia de esclavos libres hace. Tú eres el ungido de Jesucristo, el sacerdote único. Tiene su fin en ti la ley antigua, por ti la ley de la gracia viene al mundo. Al derramar tu sangre por nosotros, tu amor complace al Padre, siendo la hostia de tu sacrificio, hijos de Dios y hermanos tú nos haces. Para alcanzar la salvación eterna, día a día se ofrece tu sacrificio, mientras junto al Padre, sin cesar por nosotros, intercedes. A ti, Cristo Pontífice, la gloria por los siglos de los siglos, tú que vives y reinas, y te ofreces al Padre en el amor del Santo Espíritu. Amén. Amén. Cristo, luz esplendorosa, que brillas en las tinieblas, Rey de la vida y Salvador de los que han muerto, concédenos vivir hoy en tu alabanza.
1: Envía, Señor, a la Iglesia tu Espíritu Santo. Señor Jesús, que anduviste los caminos de la pasión y de la cruz, concédenos que, unidos a ti en el dolor y en la muerte, resucitemos también contigo.
0: Envía, Señor, a la Iglesia tu Espíritu Santo. Hijo del Padre, Maestro y hermano nuestro, tú que has hecho de nosotros un pueblo de reyes y sacerdotes, enséñanos a ofrecer con alegría nuestro sacrificio de alabanza.
1: Envía, Señor, a la Iglesia tu Espíritu Santo. Rey de la gloria, esperamos anhelantes el día de tu manifestación gloriosa, para poder contemplar tu rostro y ser semejantes a ti.
0: Envía, Señor, a la Iglesia tu Espíritu Santo. Cristo, Salvador del mundo y Rey de la nueva creación, haz que ya desde ahora con el Espíritu vivamos en tu reino, donde estás sentado a la derecha del Padre.
1: Envía, Señor, a la Iglesia tu Espíritu Santo. Señor, tú que vives en tu Iglesia hasta el fin de los tiempos, condúcela por el Espíritu Santo al conocimiento de toda verdad.

0: Envía, Señor, a la iglesia tu Espíritu Santo, que los enfermos, los moribundos y todos los que sufren encuentren luz en tu victoria y que tu gloriosa resurrección los consuele y los conforte.
1: Envía, Señor, a la iglesia tu Espíritu Santo. Tú que quieres que todos los que nos llamamos cristianos, unidos por un solo bautismo, en el mismo Espíritu, formemos una única iglesia, haz que cuantos creen en ti sean un solo corazón y una sola alma.
0: Envía, Señor, a tu iglesia tu Espíritu Santo. Tú, que con tu Espíritu llenaste el universo, haz que los hombres construyan un mundo nuevo en justicia y paz.
1: Envía, Señor, a la iglesia tu Espíritu Santo. Señor, Padre de todos los hombres, que quieres reunir en la confesión de la única fe a tus hijos dispersos, ilumina a todos los hombres con la gracia del Espíritu Santo.
0: Envía, Señor, a la iglesia tu Espíritu Santo. Tú que por tu Espíritu lo renuevas todo, concede la salud a los enfermos, el consuelo a los que viven tristes y la salvación a todos los hombres.
1: Envía, Señor, a la iglesia tu Espíritu Santo. Señor Jesús, que elevado en la cruz hiciste que emanaran torrentes de agua viva de tu costado, envíanos tu Espíritu Santo, fuente de vida.
0: Envía, Señor, a la iglesia tu Espíritu Santo. Tú, que por el Espíritu Santo diste a los apóstoles el poder de perdonar los pecados, destruye el pecado en el mundo.
1: Envía, Señor, a la iglesia tu Espíritu Santo. Tú que prometiste darnos el Espíritu Santo para que nos lo enseñara todo y nos fuera recordando lo que nos habías dicho, envíanos este Espíritu para que ilumine nuestra fe.
0: Envía, Señor, a la iglesia tu Espíritu Santo. Tú que prometiste enviarnos el Espíritu de verdad para que diéramos testimonio de ti, envíanos este Espíritu para que nos hagas tus testigos fieles.
1: Envía, Señor, a la iglesia tu Espíritu Santo. Dios nuestro, que por el misterio de Pentecostés santificas a tu iglesia en todo pueblo y nación, derrama los dones del Espíritu Santo por toda la extensión de la tierra y a aquellas maravillas que obraste en los comienzos de la predicación evangélica, continúa realizándolas ahora en los corazones de tus fieles. Por nuestro Señor Jesucristo, tu Hijo, que vive y reina contigo por los siglos de los siglos.
0: Amén. Acto de desagravio. Jesús, Salvador de los hombres, cubiertos de confusión nuestros rostros, nos prosternamos en tu presencia eucarística con nuestros corazones llenos de pena y dolor por las ingratitudes de la humanidad pecadora, pero con infinita misericordia, permite que unamos esta noche nuestros gemidos a los tuyos, nuestras lágrimas a las que brotaron por nuestra causa de tus ojos en el Monte de los Olivos, a la sangre que amorosamente derramaste en la cruz. Sagrado Corazón de Jesús, te rogamos por los que nos ruegan, te bendecimos por los que te maldicen, te adoramos por los que no te adoran, y con toda la energía de nuestras almas, deseamos bendecirte y alabarte en todos los instantes de esta noche y en todos los agrarios de la tierra y con los valiosos afectos de tu amante corazón. Suba, Señor, hasta ti el doloroso grito de expiación.

0: y arrepentimiento sincero de nuestros contritos corazones, por nuestros pecados, por los de nuestros padres, hermanos y amigos, por los del mundo entero.
1: Perdón, Señor, perdón. Señor, perdona todos los sacrilegios eucarísticos.
0: Perdón, Señor, perdón. Señor, perdona todas las comuniones indignamente recibidas.
1: Perdón, Señor, perdón. Señor, perdona todas las profanaciones al Santísimo Sacramento del altar.
0: Perdón, Señor, perdón. Señor, perdona todas las irreverencias en la iglesia.
1: Perdón, Señor, perdón. Señor, perdona todas las profanaciones, desprecios y abandono de los sagrarios.
0: Perdón, Señor, perdón. Señor, perdona todos los que han abandonado la iglesia.
1: Perdón, Señor, perdón. Señor, perdona todo desprecio de los objetos sagrados.
0: Perdón, Señor, perdón. Señor, perdona a todos los que pasaron a las filas de tus enemigos y todos los pecados del ateísmo.
1: Perdón, Señor, perdón. Señor, perdona todos los insultos a tu santo nombre.
0: Perdón, Señor, perdón. Señor, perdona toda frialdad e indiferencia contra tu amor redentor.
1: Perdón, Señor, perdón. Señor, perdona todas las irreverencias y calumnias contra el Santo Padre.
0: Perdón, Señor, perdón. Señor, perdona todo desprecio de los obispos y sacerdotes.
1: Perdón, Señor, perdón. Señor, perdona todo desprecio hacia la santidad de la familia.
0: Perdón, Señor, perdón. Señor, perdona todo desprecio a la vida humana.
1: Perdón, Señor, perdón.

0: Misericordioso Jesús, abrazado en ardiente amor de las almas, te suplicamos por las agonías de tu corazón y por los dolores de la Inmaculada Madre, que laves con tu sangre a todos los pecadores de la tierra que están en la agonía y tienen hoy que morir.
1: Amén.
0: Corazón agonizante de Jesús,
1: ten misericordia de los moribundos. Oraremos en acción de gracias por todos los beneficios que hemos recibido de nuestro Señor Dios. Padre nuestro que estás en el cielo, santificado sea tu nombre. Venga a nosotros tu reino, hágase tu voluntad en la tierra como en el cielo.
0: Danos hoy nuestro pan de cada día, perdona nuestras ofensas como también nosotros perdonamos a los que nos ofenden. No nos dejes caer en la tentación y líbranos de todo mal. Amén.
1: Dios te salve María, llena eres de gracia, el Señor es contigo. Bendita eres entre todas las mujeres y bendito es el fruto de tu vientre Jesús.
0: Santa María, Madre de Dios y Madre nuestra, ruega, Señora, por nosotros los pecadores, ahora y en la hora de nuestra muerte. Amén.
1: Gloria al Padre, al Hijo y al Espíritu Santo.
0: Como era en un principio, ahora y siempre, por los siglos de los siglos. Amén.
1: Alabemos y demos gracias en todo instante y momento
0: al Santísimo y Divino Sacramento.
1: Oremos otra vez en expiación por los pecados nacionales. Padre nuestro que estás en el cielo, santificado sea tu nombre. Venga a nosotros tu reino, hágase tu voluntad en la tierra como en el cielo.
0: Danos hoy nuestro pan de cada día, perdona nuestras ofensas como también nosotros perdonamos a los que nos ofenden. No nos dejes caer en la tentación y líbranos de todo mal. Amén.
1: Dios te salve María, llena eres de gracia, el Señor es contigo. Bendita eres entre todas las mujeres y bendito es el fruto de tu vientre, Jesús.
0: Santa María, Madre de Dios y Madre nuestra, ruega, Señora, por nosotros pecadores, ahora y en la hora de nuestra muerte. Amén.
1: Gloria al Padre, al Hijo y al Espíritu Santo.
0: Como era en un principio, ahora y siempre, por los siglos de los siglos. Amén.
1: México, México, conviértete al Señor tu Dios.
0: Señor, Señor, perdona a tu pueblo.
1: México, México, conviértete al Señor tu Dios.
0: Señor, Señor, perdona a tu pueblo.
1: México, México, conviértete al Señor tu Dios.
0: Señor, Señor, perdona a tu pueblo.
1: Oraremos por última vez el Padre Nuestro y Ave María, en sufragio de las ánimas benditas del purgatorio. Padre Nuestro que estás en el cielo, santificado sea tu nombre. Venga a nosotros tu reino, hágase tu voluntad en la tierra como en el cielo.
0: Danos hoy nuestro pan de cada día, perdona nuestras ofensas como también nosotros perdonamos a los que nos ofenden. No nos dejes caer en la tentación y líbranos de todo mal. Amén.
1: Dios te salve María, llena eres de gracia, el Señor es contigo. Bendita eres entre todas las mujeres y bendito es el fruto de tu vientre Jesús.
0: Santa María, Madre de Dios y Madre nuestra, ruega Señora por nosotros pecadores, ahora y en la hora de nuestra muerte. Amén.
1: Dale, Señor, el descanso eterno.
0: Y la luz perpetua los alumbre.
1: Descansen en paz.
0: Amén.
1: Oración a San Miguel Arcángel. San Miguel Arcángel, defiéndenos en la lucha. Sé nuestro amparo contra la perversidad y las acechanzas del demonio. Que Dios manifieste sobre él su poder, es nuestra humilde súplica. Y tú, príncipe de las milicias angélicas, con la fuerza que Dios te ha conferido, arroja al infierno a Satanás y a los demás espíritus malignos que vagan por el mundo para la perdición de las almas.
0: Amén.
1: Una estación mayor al Santísimo Sacramento, por las intenciones de los pastores mexicanos, particularmente por el de nuestra arquidiócesis o diócesis. Padre nuestro que estás en el cielo, santificado sea tu nombre. Venga a nosotros tu reino, hágase tu voluntad en la tierra como en el cielo.
0: Danos hoy nuestro pan de cada día, perdona nuestras ofensas como también nosotros perdonamos a los que nos ofenden. No nos dejes caer en la tentación y líbranos de todo mal. Amén.
1: Dios te salve María, llena eres de gracia, el Señor es contigo. Bendita eres entre todas las mujeres y bendito es el fruto de tu vientre Jesús.
0: Santa María, Madre de Dios y Madre nuestra, ruega Señora por nosotros pecadores, ahora y en la hora de nuestra muerte. Amén.
1: Gloria al Padre, al Hijo y al Espíritu Santo.
0: Como era en un principio, ahora y siempre, por los siglos de los siglos. Amén.
1: Alabemos y demos gracias en todo instante y momento
0: al Santísimo y Divinísimo Sacramento.
1: Padre nuestro que estás en el cielo, santificado sea tu nombre. Venga a nosotros tu reino, hágase tu voluntad en la tierra como en el cielo.
0: Danos hoy nuestro pan de cada día, perdona nuestras ofensas como también nosotros perdonamos a los que nos ofenden. No nos dejes caer en la tentación y líbranos de todo mal. Amén.
1: Dios te salve María, llena eres de gracia, el Señor es contigo. Bendita eres entre todas las mujeres y bendito es el fruto de tu vientre Jesús.
0: Santa María, Madre de Dios y Madre nuestra, ruega Señora por nosotros pecadores, ahora y en la hora de nuestra muerte. Amén.
1: Gloria al Padre, al Hijo y al Espíritu Santo.
0: Como era en un principio, ahora y siempre, por los siglos de los siglos. Amén.
1: Alabemos y demos gracias en todo instante y momento
0: al Santísimo y Divinísimo Sacramento.
1: Padre nuestro que estás en el cielo, santificado sea tu nombre. Venga a nosotros tu reino, hágase tu voluntad en la tierra como en el cielo.
0: Danos hoy nuestro pan de cada día, perdona nuestras ofensas como también nosotros perdonamos a los que nos ofenden. No nos dejes caer en la tentación y líbranos de todo mal. Amén.

0: Dios te salve María, llena eres de gracia, el Señor es contigo. Bendita eres entre todas las mujeres y bendito es el fruto de tu vientre, Jesús.
1: Santa María, Madre de Dios.

0: siglos. Amén.
1: Alabemos y demos gracias en todo instante y momento
0: al Santísimo y Divinísimo Sacramento.
1: Padre nuestro que estás en el cielo, santificado sea tu nombre. Venga a nosotros tu reino, hágase tu voluntad en la tierra como en el cielo.
0: Danos hoy nuestro pan de cada día, perdona nuestras ofensas como también nosotros perdonamos a los que nos ofenden. No nos dejes caer en la tentación y líbranos de todo mal. Amén.
1: Dios te salve María, llena eres de gracia, el Señor es contigo. Bendita eres entre todas las mujeres y bendito es el fruto de tu vientre, Jesús.
0: Santa María, Madre de Dios y Madre nuestra, ruega, Señora, por nosotros pecadores, ahora y en la hora de nuestra muerte. Amén.
1: Gloria al Padre, al Hijo y al Espíritu Santo.
0: Como era en un principio, ahora y siempre, por los siglos de los siglos. Amén.
1: Alabemos y demos gracias en todo instante y momento
0: al Santísimo y Divinísimo Sacramento.
1: Padre nuestro que estás en el cielo, santificado sea tu nombre. Venga a nosotros tu reino, hágase tu voluntad en la tierra como en el cielo.
0: Danos hoy nuestro pan de cada día, perdona nuestras ofensas, como también nosotros perdonamos a los que nos ofenden. No nos dejes caer en la tentación y líbranos de todo mal. Amén.
1: Dios te salve María, llena eres de gracia, el Señor es contigo. Bendita eres entre todas las mujeres y bendito es el fruto de tu vientre, Jesús.
0: Santa María, Madre de Dios y Madre nuestra, ruega, Señora, por nosotros pecadores, ahora y en la hora de nuestra muerte. Amén.
1: Gloria al Padre, al Hijo y al Espíritu Santo.
0: Como era en un principio, ahora y siempre, por los siglos de los siglos. Amén.
1: Alabemos y demos gracias en todo instante y momento
0: al Santísimo y Divinísimo Sacramento.
1: Padre nuestro que estás en el cielo, santificado sea tu nombre. Venga a nosotros tu reino, hágase tu voluntad en la tierra como en el cielo.
0: Danos hoy nuestro pan de cada día, perdona nuestras ofensas como también nosotros perdonamos a los que nos ofenden. No nos dejes caer en la tentación y líbranos de todo mal. Amén.
1: Dios te salve María, llena eres de gracia, el Señor es contigo. Bendita eres entre todas las mujeres y bendito es el fruto de tu vientre, Jesús.
0: Santa María, Madre de Dios y Madre nuestra, ruega, Señora, por nosotros los pecadores, ahora y en la hora de nuestra muerte. Amén.
1: Gloria al Padre, al Hijo y al Espíritu Santo.
0: Como era en un principio, ahora y siempre, por los siglos de los siglos. Amén.
1: Alabemos y demos gracias en todo instante y momento
0: al Santísimo y Divinísimo Sacramento.
1: Un Padre nuestro, al Sagrado Corazón de Jesús, con esta ejaculatoria, Sagrado Corazón de Jesús, en ti confío, sé nuestro Rey. Padre nuestro que estás en el cielo, santificado sea tu nombre. Venga a nosotros tu reino, hágase tu voluntad en la tierra como en el cielo.
0: Danos hoy nuestro pan de cada día, perdona nuestras ofensas como también nosotros perdonamos a los que nos ofenden. No nos dejes caer en la tentación y líbranos de todo mal. Amén.
1: Sagrado Corazón de Jesús, en ti confío, sé nuestro Rey. Cuatro Ave Marías a la Virgen Santísima de Guadalupe, con esta ejaculatoria final. Virgen Santísima de Guadalupe, defiende y salva a tus niños mexicanos. Dios te salve María, llena eres de gracia, el Señor es contigo. Bendita eres entre todas las mujeres y bendito es el fruto de tu vientre, Jesús.
0: Santa María, Madre de Dios y Madre nuestra, ruega, Señora, por nosotros los pecadores, ahora y en la hora de nuestra muerte. Amén.
1: Dios te salve María, llena eres de gracia, el Señor es contigo. Bendita eres entre todas las mujeres y bendito es el fruto de tu vientre, Jesús.
0: Santa María, Madre de Dios y Madre nuestra, ruega, Señora, por nosotros pecadores, ahora y en la hora de nuestra muerte. Amén.

0: Dios te salve María, llena eres de gracia, el Señor es contigo. Bendita eres entre todas las mujeres y bendito es el fruto de tu vientre, Jesús.
1: Santa María, Madre de Dios y Madre nuestra, ruega, Señora, por nosotros pecadores, ahora y en la hora de nuestra muerte. Amén.
0: Dios te salve María, llena eres de gracia, el Señor es contigo. Bendita eres entre todas las mujeres y bendito es el fruto de tu vientre, Jesús.
1: Santa María, Madre de Dios y Madre nuestra, ruega, Señora, por nosotros pecadores, ahora y en la hora de nuestra muerte. Amén.
0: Virgen Santísima de Guadalupe, defiende y salva a tus niños mexicanos. Un Padre nuestro, Ave María y Gloria al Padre, por las intenciones de nuestro Consejo Arquidiocesano o Diocesano. Padre nuestro que estás en el cielo, santificado sea tu nombre. Venga a nosotros tu reino, hágase tu voluntad en la tierra como en el cielo.
1: Danos hoy nuestro pan de cada día, perdona nuestras ofensas como también nosotros perdonamos a los que nos ofenden. No nos dejes caer en la tentación y líbranos de todo mal. Amén.
0: Dios te salve María, llena eres de gracia, el Señor es contigo. Bendita eres entre todas las mujeres y bendito es el fruto de tu vientre, Jesús.
1: Santa María, Madre de Dios y Madre nuestra, ruega, Señora, por nosotros los pecadores, ahora y en la hora de nuestra muerte. Amén.
0: Gloria al Padre, al Hijo y al Espíritu Santo.
1: Como era en un principio, ahora y siempre, por los siglos de los siglos. Amén.
0: La oración del Santo Rosario. En la oración del Santo Rosario, bien meditado, recordamos en forma breve la vida, muerte y la resurrección de nuestro Divino Salvador. En la participación diaria de la Santa Misa, la oración frecuente del ritual y diariamente una parte del Santo Rosario, el adorador nocturno encuentra una completa orientación en su vida espiritual. Elevemos nuestro corazón al Padre, meditando la vida del Hijo y pidiendo la ayuda al Espíritu Santo para hacerlo todo por conducto de la Dulcísima Virgen María. Por la señal de la Santa Cruz, de nuestros enemigos, líbranos, Señor Dios nuestro, en nombre del Padre, del Hijo y del Espíritu Santo. Amén.
1: Jesús, mi Señor y Redentor, yo me arrepiento de todos los pecados que he cometido hasta hoy y me pesa de todo corazón, porque con ellos ofendí a un Dios tan bueno. Propongo firmemente no volver a pecar y confío en que por tu infinita misericordia me has de conceder el perdón de mis culpas y me has de llevar a la vida eterna. Amén.
0: Señor, abre mis labios
1: y mi boca proclamará tu alabanza.
0: Dios mío, ven en mi auxilio.
1: Señor, date prisa en socorrerme.
0: Gloria al Padre, al Hijo y al Espíritu Santo.
1: Como era en el principio, ahora y siempre, por los siglos de los siglos. Amén.
0: Concédeme, Virgen Sagrada, que te alabe.
1: Dame poder contra tus enemigos.
0: Misterios gozosos. Primer misterio. La encarnación del Hijo de Dios. El ángel Gabriel fue enviado por Dios a una ciudad de Galilea llamada Nazaret, a una virgen desposada con un varón de la estirpe de David llamado José. La virgen se llamaba María. Entró el ángel a donde ella estaba y le dijo: «Alégrate, llena de gracia, el Señor está contigo». Al oír estas palabras, ella se preocupó mucho y se preguntaba, ¿qué querría decir semejante saludo? El ángel le dijo, «No temas, María, porque has hallado gracia ante Dios. Vas a concebir y a dar a luz un hijo, y le pondrás por nombre Jesús. El Espíritu Santo descenderá sobre ti, y el poder del Altísimo te cubrirá con su sombra. Por eso el santo que va a nacer de ti será llamado Hijo de Dios, porque no hay nada imposible para Dios». María contestó, «Yo soy la esclava del Señor. Cúmplase en mí lo que me has dicho». Padre nuestro que estás en el cielo, santificado sea tu nombre. Venga a nosotros tu reino, hágase tu voluntad en la tierra como en el cielo.
1: Danos hoy nuestro pan de cada día, perdona nuestras ofensas como también nosotros perdonamos a los que nos ofenden. No nos dejes caer en la tentación y líbranos de todo mal. Amén.
0: Dios te salve María, llena eres de gracia, el Señor es contigo. Bendita eres entre todas las mujeres y bendito es el fruto de tu vientre, Jesús.
1: Santa María, Madre de Dios y Madre nuestra, ruega, Señora, por nosotros pecadores, ahora y en la hora de nuestra muerte. Amén.
0: Dios te salve, María, llena eres de gracia, el Señor es contigo. Bendita eres entre todas las mujeres y bendito es el fruto de tu vientre, Jesús.
1: Santa María, Madre de Dios y Madre nuestra, ruega, Señora, por nosotros pecadores, ahora y en la hora de nuestra muerte. Amén.
0: Dios te salve, María, llena eres de gracia, el Señor es contigo. Bendita eres entre todas las mujeres y bendito es el fruto de tu vientre, Jesús.
1: Santa María, Madre de Dios y Madre nuestra, ruega, Señora, por nosotros los pecadores, ahora y en la hora de nuestra muerte. Amén.
0: Dios te salve, María, llena eres de gracia, el Señor es contigo. Bendita eres entre todas las mujeres y bendito es el fruto de tu vientre, Jesús.
1: Santa María, Madre de Dios y Madre nuestra, ruega, Señora, por nosotros los pecadores, ahora y en la hora de nuestra muerte. Amén.
0: Dios te salve, María, llena eres de gracia, el Señor es contigo. Bendita eres entre todas las mujeres y bendito es el fruto de tu vientre, Jesús.
1: Santa María, Madre de Dios y Madre nuestra, ruega, Señora, por nosotros pecadores, ahora y en la hora de nuestra muerte. Amén.
0: Dios te salve, María, llena eres de gracia, el Señor es contigo. Bendita eres entre todas las mujeres y bendito es el fruto de tu vientre, Jesús.
1: Santa María, Madre de Dios y Madre nuestra, ruega, Señora, por nosotros pecadores, ahora y en la hora de nuestra muerte. Amén.
0: Dios te salve, María, llena eres de gracia, el Señor es contigo. Bendita eres entre todas las mujeres y bendito es el fruto de tu vientre, Jesús.
1: Santa María, Madre de Dios y Madre nuestra, ruega, Señora, por nosotros pecadores, ahora y en la hora de nuestra muerte. Amén.
0: Dios te salve, María, llena eres de gracia, el Señor es contigo. Bendita eres entre todas las mujeres y bendito es el fruto de tu vientre, Jesús.
1: Santa María, Madre de Dios y Madre nuestra, ruega, Señora, por nosotros pecadores, ahora y en la hora de nuestra muerte. Amén.
0: Dios te salve, María, llena eres de gracia, el Señor es contigo. Bendita eres entre todas las mujeres y bendito es el fruto de tu vientre, Jesús.
1: Santa María, Madre de Dios y Madre nuestra, ruega, Señora, por nosotros los pecadores, ahora y en la hora de nuestra muerte. Amén.
0: Dios te salve, María, llena eres de gracia, el Señor es contigo. Bendita eres entre todas las mujeres y bendito es el fruto de tu vientre, Jesús.
1: Santa María, Madre de Dios y Madre nuestra, ruega, Señora, por nosotros los pecadores, ahora y en la hora de nuestra muerte. Amén.
0: Gloria al Padre, al Hijo y al Espíritu Santo.
1: Como era en un principio, ahora y siempre, por los siglos de los siglos. Amén.
0: María, Madre de Gracia, Madre de Misericordia.
1: En la vida y en la muerte, ampáranos, Gran Señora.
0: Sagrado Corazón de Jesús.
1: En vos confío.
0: Oh Jesús mío, perdona.

nuestros pecados, líbranos del fuego del infierno, lleva al cielo a todas las almas, socorre especialmente a las más necesitadas de tu divina misericordia. Amén.

Segundo misterio, la visitación de Nuestra Señora a su prima, Santa Isabel. María se encaminó presurosa a un pueblo de las montañas de Judea y entrando en la casa de Zacarías, saludó a Isabel. En cuanto ésta oyó el saludo de María, la criatura saltó en su seno. Entonces Isabel quedó llena del Espíritu Santo y levantando la voz exclamó, «Bendita tú entre las mujeres y bendito el fruto de tu vientre. ¿Quién soy yo para que la madre de mi Señor venga a verme? Dichosa tú que has creído». Entonces María dijo, «Mi alma glorifica al Señor, desde ahora me llamarán dichosa todas las generaciones».

0: Padre nuestro que estás en el cielo, santificado sea tu nombre. Venga a nosotros tu reino, hágase tu voluntad en la tierra como en el cielo.
1: Danos hoy nuestro pan de cada día, perdona nuestras ofensas, como también nosotros perdonamos a los que nos ofenden. No nos dejes caer en la tentación y líbranos de todo mal. Amén.
0: Dios te salve María, llena eres de gracia, el Señor es contigo. Bendita eres entre todas las mujeres y bendito es el fruto de tu vientre, Jesús.
1: Santa María, Madre de Dios y Madre nuestra, ruega, Señora, por nosotros los pecadores, ahora y en la hora de nuestra muerte. Amén.
0: Dios te salve María, llena eres de gracia, el Señor es contigo. Bendita eres entre todas las mujeres y bendito es el fruto de tu vientre, Jesús.
1: Santa María, Madre de Dios y Madre nuestra, ruega, Señora, por nosotros los pecadores, ahora y en la hora de nuestra muerte. Amén.
0: Dios te salve María, llena eres de gracia, el Señor es contigo. Bendita eres entre todas las mujeres y bendito es el fruto de tu vientre, Jesús.
1: Santa María, Madre de Dios y Madre nuestra, ruega, Señora, por nosotros los pecadores, ahora y en la hora de nuestra muerte. Amén.
0: Dios te salve María, llena eres de gracia, el Señor es contigo. Bendita eres entre todas las mujeres y bendito es el fruto de tu vientre, Jesús.
1: Santa María, Madre de Dios y Madre nuestra, ruega, Señora, por nosotros los pecadores, ahora y en la hora de nuestra muerte. Amén.
0: Dios te salve María, llena eres de gracia, el Señor es contigo. Bendita eres entre todas las mujeres y bendito es el fruto de tu vientre, Jesús.
1: Santa María, Madre de Dios y Madre nuestra, ruega, Señora, por nosotros pecadores, ahora y en la hora de nuestra muerte. Amén.
0: Dios te salve María, llena eres de gracia, el Señor es contigo. Bendita eres entre todas las mujeres y bendito es el fruto de tu vientre, Jesús.
1: Santa María, Madre de Dios y Madre nuestra, ruega, Señora, por nosotros pecadores, ahora y en la hora de nuestra muerte. Amén.
0: Dios te salve María, llena eres de gracia, el Señor es contigo. Bendita eres entre todas las mujeres y bendito es el fruto de tu vientre, Jesús.
1: Santa María, Madre de Dios y Madre nuestra, ruega, Señora, por nosotros pecadores, ahora y en la hora de nuestra muerte. Amén.
0: Dios te salve María, llena eres de gracia, el Señor es contigo. Bendita eres entre todas las mujeres y bendito es el fruto de tu vientre, Jesús.
1: Santa María, Madre de Dios y Madre nuestra, ruega, Señora, por nosotros pecadores, ahora y en la hora de nuestra muerte. Amén.
0: Dios te salve María, llena eres de gracia, el Señor es contigo. Bendita eres entre todas las mujeres y bendito es el fruto de tu vientre, Jesús.
1: Santa María, Madre de Dios y Madre nuestra, ruega, Señora, por nosotros pecadores, ahora y en la hora de nuestra muerte. Amén.
0: Dios te salve María, llena eres de gracia, el Señor es contigo. Bendita eres entre todas las mujeres y bendito es el fruto de tu vientre, Jesús.
1: Gloria a Santa María, Madre de Dios y Madre nuestra, ruega, Señora, por nosotros pecadores, ahora y en la hora de nuestra muerte. Amén.
0: Gloria al Padre, al Hijo y al Espíritu Santo.
1: Como era en un principio, ahora y siempre, por los siglos de los siglos. Amén.
0: María, Madre de Gracia, Madre de Misericordia.
1: En la vida y en la muerte, ampáranos, Gran Señora.
0: Sagrado Corazón de Jesús.
1: En vos confío.
0: Oh Jesús mío, perdona nuestros pecados, líbranos del fuego del infierno. Lleva al cielo a todas las almas, socorre especialmente a las más necesitadas de tu divina misericordia. Amén. Tercer misterio gozoso, el nacimiento del Hijo de Dios en el portal de Belén. Le llegó a María el tiempo de dar a luz y tuvo a su hijo primogénito. Lo envolvió en pañales y lo recostó en un pesebre, porque no hubo lugar para ellos en la posada. En aquella región había unos pastores que pasaban la noche en el campo, vigilando por turno sus rebaños. Un ángel del Señor se les apareció y les dijo: «No teman. Les traigo una buena noticia que causará gran alegría a todo el pueblo. Hoy les ha nacido en la ciudad de David un Salvador que es el Mesías, el Señor. De pronto se le unió al ángel una multitud del ejército celestial que alababa a Dios diciendo: Gloria a Dios en el cielo y en la tierra paz a los hombres de buena voluntad. Padre nuestro que estás en el cielo, santificado sea tu nombre. Venga a nosotros tu reino, hágase tu voluntad en la tierra como en el cielo.
1: Danos hoy nuestro pan de cada día, perdona nuestras ofensas como también nosotros perdonamos a los que nos ofenden. No nos dejes caer en la tentación y líbranos de todo mal. Amén.
0: Dios te salve María, llena eres de gracia, el Señor es contigo. Bendita eres entre todas las mujeres y bendito es el fruto de tu vientre, Jesús.
1: Santa María, Madre de Dios y Madre nuestra, ruega, Señora, por nosotros pecadores, ahora y en la hora de nuestra muerte. Amén.
0: Dios te salve, María, llena eres de gracia, el Señor es contigo. Bendita eres entre todas las mujeres y bendito es el fruto de tu vientre, Jesús.
1: Santa María, Madre de Dios y Madre nuestra, ruega, Señora, por nosotros pecadores, ahora y en la hora de nuestra muerte. Amén.
0: Dios te salve María, llena eres de gracia, el Señor es contigo. Bendita eres entre todas las mujeres y bendito es el fruto de tu vientre, Jesús.
1: Santa María, Madre de Dios y Madre nuestra, ruega, Señora, por nosotros pecadores, ahora y en la hora de nuestra muerte. Amén.
0: Dios te salve María, llena eres de gracia, el Señor es contigo. Bendita eres entre todas las mujeres y bendito es el fruto de tu vientre, Jesús.
1: Santa María, Madre de Dios y Madre nuestra, ruega, Señora, por nosotros pecadores, ahora y en la hora de nuestra muerte. Amén.
0: Dios te salve María, llena eres de gracia, el Señor es contigo. Bendita eres entre todas las mujeres y bendito es el fruto de tu vientre, Jesús.
1: Santa María, Madre de Dios y Madre nuestra, ruega, Señora, por nosotros pecadores, ahora y en la hora de nuestra muerte. Amén.
0: Dios te salve María, llena eres de gracia, el Señor es contigo. Bendita eres entre todas las mujeres y bendito es el fruto de tu vientre, Jesús.
1: Santa María, Madre de Dios y Madre nuestra, ruega, Señora, por nosotros pecadores, ahora y en la hora de nuestra muerte. Amén.
0: Dios te salve María, llena eres de gracia, el Señor es contigo. Bendita eres entre todas las mujeres y bendito es el fruto de tu vientre, Jesús.
1: Santa María, Madre de Dios y Madre nuestra, ruega, Señora, por nosotros pecadores, ahora y en la hora de nuestra muerte. Amén.
0: Dios te salve María, llena eres de gracia, el Señor es contigo. Bendita eres entre todas las mujeres y bendito es el fruto de tu vientre, Jesús.
1: Santa María, Madre de Dios y Madre nuestra, ruega, Señora, por nosotros los pecadores, ahora y en la hora de nuestra muerte. Amén.
0: Dios te salve María, llena eres de gracia, el Señor es contigo. Bendita eres entre todas las mujeres y bendito es el fruto de tu vientre, Jesús.
1: Santa María, Madre de Dios y Madre nuestra, ruega, Señora, por nosotros pecadores, ahora y en la hora de nuestra muerte. Amén.
0: Dios te salve María, llena eres de gracia, el Señor es contigo. Bendita eres entre todas las mujeres y bendito es el fruto de tu vientre, Jesús.
1: Santa María, Madre de Dios y Madre nuestra, ruega, Señora, por nosotros pecadores, ahora y en la hora de nuestra muerte. Amén.
0: Gloria al Padre, al Hijo y al Espíritu Santo.
1: Como era en un principio, ahora y siempre, por los siglos de los siglos. Amén.
0: María, Madre de Gracia, Madre de Misericordia.
1: En la vida y en la muerte, ampáranos, Gran Señora.
0: Sagrado Corazón de Jesús.
1: En vos confío.
0: Oh Jesús mío, perdona nuestros pecados, líbranos del fuego del infierno, lleva al cielo a todas las almas, socorre especialmente a las más necesitadas de tu infinita misericordia. Amén.
1: Cuarto misterio. La purificación de Nuestra Señora y presentación de Jesús en el templo. Transcurrido el tiempo de la purificación de María, según la ley de Moisés, ella y José llevaron al niño a Jerusalén para presentarlo al Señor. De acuerdo con lo escrito en la ley, Simeón lo tomó en brazos al niño y bendijo a Dios, diciendo: Señor, ya puedes dejar morir en paz a tu siervo, según lo que me habías prometido, porque mis ojos han visto a tu Salvador, al que has preparado para bien de todos los pueblos, luz que alumbra a las naciones y gloria de tu pueblo, Israel, y a ti una espada te atravesará el alma. Padre nuestro que estás en el cielo, santificado sea tu nombre, venga a nosotros tu reino y hágase tu voluntad en la tierra como en el cielo.
0: Danos hoy nuestro pan de cada día, perdona nuestras ofensas, como también nosotros perdonamos a los que nos ofenden. No nos dejes caer en la tentación y líbranos del mal. Amén.
1: Dios te salve María, llena eres de gracia, el Señor es contigo. Bendita eres entre todas las mujeres y bendito el fruto de tu vientre, Jesús.
0: Santa María, Madre de Dios, Madre nuestra, ruega por nosotros pecadores, ahora y en la hora de nuestra muerte. Amén.
1: Dios te salve María, llena eres de gracia, el Señor es contigo. Bendita eres entre todas las mujeres y bendito el fruto de tu vientre, Jesús.
0: Santa María, Madre de Dios, Madre nuestra, ruega por nosotros pecadores, ahora y en la hora de nuestra muerte. Amén.
1: Dios te salve María, llena eres de gracia, el Señor es contigo. Bendita eres entre todas las mujeres y bendito es el fruto de tu vientre, Jesús.
0: Santa María, Madre de Dios, Madre nuestra, ruega por nosotros pecadores, ahora y en la hora de nuestra muerte. Amén.
1: Dios te salve María, llena eres de gracia, el Señor es contigo. Bendita eres entre todas las mujeres y bendito el fruto de tu vientre, Jesús.
0: Santa María, Madre de Dios, Madre nuestra, ruega por nosotros pecadores, ahora y en la hora de nuestra muerte. Amén.
1: Dios te salve María, llena eres de gracia, el Señor es contigo. Bendita eres entre todas las mujeres y bendito el fruto de tu vientre, Jesús.
0: Santa María, Madre de Dios, Madre nuestra, ruega por nosotros pecadores, ahora y en la hora de nuestra muerte. Amén.
1: Dios te salve María, llena eres de gracia, el Señor es contigo. Bendita eres entre todas las mujeres y bendito el fruto de tu vientre, Jesús.
0: Santa María, Madre de Dios, Madre nuestra, ruega por nosotros pecadores, ahora y en la hora de nuestra muerte. Amén.
1: Dios te salve María, llena eres de gracia, el Señor es contigo. Bendita eres entre todas las mujeres y bendito el fruto de tu vientre, Jesús.
0: Santa María, Madre de Dios, Madre nuestra, ruega por nosotros pecadores, ahora y en la hora de nuestra muerte. Amén.
1: Dios te salve María, llena eres de gracia, el Señor es contigo. Bendita eres entre todas las mujeres y bendito el fruto de tu vientre, Jesús.
0: Santa María, Madre de Dios, Madre nuestra, ruega por nosotros pecadores, ahora y en la hora de nuestra muerte. Amén.
1: Dios te salve María, llena eres de gracia, el Señor es contigo. Bendita eres entre todas las mujeres y bendito el fruto de tu vientre, Jesús.
0: Santa María, Madre de Dios, Madre nuestra, ruega por nosotros pecadores, ahora y en la hora de nuestra muerte. Amén.
1: Dios te salve María, llena eres de gracia, el Señor es contigo. Bendita eres entre todas las mujeres y bendito el fruto de tu vientre, Jesús.
0: Santa María, Madre de Dios, Madre nuestra, ruega por nosotros pecadores, ahora y en la hora de nuestra muerte. Amén.
1: Gloria al Padre, gloria al Hijo y gloria al Espíritu Santo.
0: Como era en el principio, ahora y siempre, por los siglos de los siglos. Amén.
1: María, Madre de Gracia y Madre de Misericordia.
0: En la vida y en la muerte, ampáranos, Gran Señora.
1: Sagrado Corazón de Jesús.
0: En ti confío.
1: Inmaculado Corazón de María.
0: Sé la salvación del alma mía.
1: Oh Jesús mío, perdona nuestros pecados, líbranos del fuego del infierno. Lleva al cielo a todas las almas y socorre especialmente
0: a las más necesitadas de tu infinita misericordia. Amén. Quinto misterio luminoso, quinto misterio gozoso. El niño Jesús perdido y hallado en el templo. Cuando el niño cumplió 12 años, fueron a la fiesta según costumbre. Pasados aquellos días se volvieron, pero el niño Jesús se quedó en Jerusalén sin que sus padres lo supieran. Creyendo que iba en la caravana, hicieron un día de camino. Entonces lo buscaron y al no encontrarlo, regresaron a Jerusalén en su busca. Al tercer día lo encontraron en el templo, sentado en medio de los doctores, escuchándolos y haciéndoles preguntas. Todos los que lo oían se admiraban de su inteligencia y de sus respuestas. Al verlo, sus padres se quedaron atónitos y su madre le dijo: «Hijo mío, ¿por qué te has portado así con nosotros? Tu padre y yo hemos estado buscando llenos de angustia». Él les respondió: «¿Por qué me andaban buscando? ¿No sabían que debo ocuparme de las cosas de mi Padre? Padre nuestro que estás en el cielo, santificado sea tu nombre. Venga a nosotros tu reino, hágase tu voluntad en la tierra como en el cielo.
1: Danos hoy nuestro pan de cada día, perdona nuestras ofensas como también nosotros perdonamos a los que nos ofenden. No nos dejes caer en la tentación y líbranos de todo mal. Amén».
0: Dios te salve María, llena eres de gracia, el Señor es contigo. Bendita eres entre todas las mujeres y bendito es el fruto de tu vientre, Jesús.
1: Santa María, Madre de Dios y Madre nuestra, ruega, Señora, por nosotros pecadores, ahora y en la hora de nuestra muerte. Amén.
0: Dios te salve María, llena eres de gracia, el Señor es contigo. Bendita eres entre todas las mujeres y bendito es el fruto de tu vientre, Jesús.
1: Santa María, Madre de Dios y Madre nuestra, ruega, Señora, por nosotros pecadores, ahora y en la hora de nuestra muerte. Amén.
0: Dios te salve María, llena eres de gracia, el Señor es contigo. Bendita eres entre todas las mujeres y bendito es el fruto de tu vientre, Jesús.
1: Santa María, Madre de Dios y Madre nuestra, ruega, Señora, por nosotros pecadores, ahora y en la hora de nuestra muerte. Amén.
0: Dios te salve María, llena eres de gracia, el Señor es contigo. Bendita eres entre todas las mujeres y bendito es el fruto de tu vientre, Jesús.
1: Santa María, Madre de Dios y Madre nuestra, ruega, Señora, por nosotros pecadores, ahora y en la hora de nuestra muerte. Amén.
0: Dios te salve María, llena eres de gracia, el Señor es contigo. Bendita eres entre todas las mujeres y bendito es el fruto de tu vientre, Jesús.
1: Santa María, Madre de Dios y Madre nuestra, ruega, Señora, por nosotros pecadores, ahora y en la hora de nuestra muerte. Amén.
0: Dios te salve María, llena eres de gracia, el Señor es contigo. Bendita eres entre todas las mujeres y bendito es el fruto de tu vientre, Jesús.
1: Santa María, Madre de Dios y Madre nuestra, ruega, Señora, por nosotros pecadores, ahora y en la hora de nuestra muerte. Amén.
0: Dios te salve María, llena eres de gracia, el Señor es contigo. Bendita eres entre todas las mujeres.

0: Eres y bendito es el fruto de tu vientre, Jesús.
1: Santa María, Madre de Dios y Madre nuestra, ruega, Señora, por nosotros pecadores, ahora y en la hora de nuestra muerte. Amén.
0: Dios te salve María, llena eres de gracia, el Señor es contigo. Bendita eres entre todas las mujeres y bendito es el fruto de tu vientre, Jesús.
1: Santa María, Madre de Dios y Madre nuestra, ruega, Señora, por nosotros pecadores, ahora y en la hora de nuestra muerte. Amén.
0: Dios te salve María, llena eres de gracia, el Señor es contigo. Bendita eres entre todas las mujeres y bendito es el fruto de tu vientre, Jesús.
1: Santa María, Madre de Dios y Madre nuestra, ruega, Señora, por nosotros los pecadores, ahora y en la hora de nuestra muerte. Amén.
0: Dios te salve María, llena eres de gracia, el Señor es contigo. Bendita eres entre todas las mujeres y bendito es el fruto de tu vientre, Jesús.
1: Santa María, Madre de Dios y Madre nuestra, ruega, Señora, por nosotros los pecadores, ahora y en la hora de nuestra muerte. Amén.
0: Gloria al Padre, al Hijo y al Espíritu Santo.
1: Como era en un principio, ahora y siempre, por los siglos de los siglos. Amén.
0: María, Madre de Gracia, Madre de Misericordia.
1: En la vida y en la muerte, ampáranos, Gran Señora.
0: Sagrado Corazón de Jesús.
1: En vos confío.
0: Oh Jesús mío, perdona nuestros pecados, líbranos del fuego del infierno, lleva al cielo a todas las almas, socorre especialmente a las más necesitadas de tu infinita misericordia. Amén.

Auxilia a Israel, su siervo, acordándose de su misericordia, como lo había prometido a nuestros padres, en favor de Abraham y su descendencia por siempre. Amén.

Que toda criatura bendiga y glorifique a María, la obra maestra de las manos de Dios, porque ella es la obra maestra de las manos de Dios, tanto en el orden de la gracia como en el de la gloria.

0: Misericordia, Dios mío, por tu bondad, por tu inmensa compasión, borra mi culpa. En los cielos y en la tierra, sea por siempre bendito y alabado.
1: El corazón amoroso de Jesús sacramentado.
0: Padre nuestro que estás en el cielo, santificado sea tu nombre. Venga a nosotros tu reino, hágase tu voluntad en la tierra como en el cielo.
1: Danos hoy nuestro pan de cada día. Perdona nuestras ofensas, como también nosotros perdonamos a los que nos ofenden. No nos dejes caer en la tentación y líbranos del mal. Amén.
0: Dios te salve María, llena eres de gracia, el Señor es contigo. Bendita eres entre todas las mujeres y bendito el fruto de tu vientre, Jesús.
1: Santa María, Madre de Dios, ruega por nosotros pecadores, ahora y en la hora de nuestra muerte. Amén.
0: Gloria al Padre, y al Hijo, y al Espíritu Santo.
1: Como era en el principio, ahora y siempre, por los siglos de los siglos. Amén.
0: En los cielos y en la tierra, sea por siempre bendito y alabado.
1: El corazón amoroso de Jesús sacramentado.
0: Padre nuestro que estás en el cielo, santificado sea tu nombre. Venga a nosotros tu reino, hágase tu voluntad en la tierra como en el cielo.
1: Danos hoy nuestro pan de cada día, perdona nuestras ofensas, como también nosotros perdonamos a los que nos ofenden. No nos dejes caer en la tentación y líbranos del mal. Amén.
0: Dios te salve María, llena eres de gracia, el Señor es contigo. Bendita eres entre todas las mujeres, y bendito el fruto de tu vientre, Jesús.
1: Santa María, Madre de Dios, ruega por nosotros pecadores, ahora y en la hora de nuestra muerte. Amén.
0: Gloria al Padre, y al Hijo, y al Espíritu Santo.

0: principio, ahora y siempre, por los siglos de los siglos. Amén.
1: En los cielos y en la tierra, sea por siempre bendito y alabado.
0: El corazón amoroso de Jesús sacramentado.
1: Padre nuestro que estás en el cielo, santificado sea tu nombre. Venga a nosotros tu reino, hágase tu voluntad en la tierra como en el cielo.
0: Danos hoy nuestro pan de cada día. Perdona nuestras ofensas, como también nosotros perdonamos a los que nos ofenden. No nos dejes caer en la tentación y líbranos del mal. Amén.
1: Dios te salve María, llena eres de gracia, el Señor es contigo. Bendita eres entre todas las mujeres y bendito el fruto de tu vientre, Jesús.
0: Santa María, Madre de Dios, ruega por nosotros pecadores, ahora y en la hora de nuestra muerte. Amén.
1: Gloria al Padre, y al Hijo, y al Espíritu Santo.
0: Como era en el principio, ahora y siempre, por los siglos de los siglos. Amén. Ven, Espíritu Santo, llena los corazones de tus fieles y enciende en ellos el fuego de tu amor. Envía, Señor, tu Espíritu, y todo será de nuevo creado y se renovará la faz de la tierra. Oh Señor de la misericordia, escucha nuestra oración que te presentamos con humildad y confianza. Ilumina las tinieblas de nuestra ignorancia con la luz de tu palabra. Acrecienta en nosotros la fe que tú mismo nos has dado. Que ninguna tentación pueda destruir el ardor de la fe y de la caridad que tu gracia ha encendido en nuestro espíritu. Que la claridad de la resurrección ilumine las dificultades de nuestra vida. Que no temamos ante la oscuridad de la muerte y podamos llegar un día a la luz que no tiene fin. Amén.
1: Dios Padre misericordioso, que has revelado tu amor en tu Hijo Jesucristo y lo has derramado sobre nosotros en el Espíritu Santo Consolador, te encomendamos hoy el destino del mundo y de todo hombre. Inclínate hacia nosotros, sana nuestra debilidad, derrota de todo mal. Haz que todos los habitantes de la tierra experimenten tu misericordia, para que en ti, Dios Trino y Uno, encuentren siempre la fuente de la esperanza. Padre eterno, por la dolorosa pasión y resurrección de tu Hijo, ten misericordia de nosotros y del mundo entero.
0: Ven, Espíritu Divino, manda tu luz desde el cielo. Padre amoroso del pobre, don en tus dones espléndido, luz que penetras las almas, fuente del mayor consuelo. Ven, dulce huésped del alma, descanso de nuestro esfuerzo, tregua en el duro trabajo, brisa en las horas de fuego, gozo que enjuga las lágrimas y conforta en los duelos. Entra hasta el fondo del alma, divina luz, y enriquécenos. Mira el vacío del hombre si tú le faltas por dentro. Mira el poder del pecado cuando no envías tu aliento. Riega la tierra en sequía, sana el corazón enfermo. Lava las manchas, infunde calor de vida en el hielo. Doma al espíritu indómito, guía al que tuerce el sendero. Reparte tus siete dones según la fe de tus siervos. Por tu bondad y tu gracia, dale al esfuerzo su mérito. Salva al que busca salvarse y danos tu gozo eterno. Amén.
1: El hombre es el fruto de la misericordia de Dios. Adorado seas, oh Dios misericordioso, por haberte dignado descender de los cielos a esta tierra. Te adoramos en gran humildad por haberte dignado elevar todo el género humano. Insondable en tu misericordia, inconcebible por amor a nosotros, has tomado el cuerpo de la Virgen Inmaculada, jamás rozada por el pecado, porque así lo has establecido desde la eternidad. La Santísima Virgen, esta azucena blanca como la nieve, es la primera en adorar la omnipotencia de tu misericordia. Su corazón

0: puro se abre con amor a la venida del Verbo. Cree en las palabras del mensajero divino y se fortalece en la confianza. El cielo se asombró de que Dios se hubiera hecho hombre, que hubiera en la tierra un corazón dignado a abandonar el trono celestial. Has bajado a nuestra miseria, a la debilidad humana, porque no son los ángeles sino los hombres los que necesitan de tu misericordia. Para expresar dignamente la misericordia del Señor, nos unimos a tu Madre Inmaculada, porque así nuestro himno te será más agradable, ya que ella ha sido elegida entre los ángeles y los hombres. A través de ella, como a través del cristal puro, ha llegado a nosotros tu misericordia. Por su mérito el hombre se hizo agradable a Dios. Por su mérito todos los torrentes de gracias fluyen sobre nosotros. Los invitamos a unirse a las meditaciones del diario de Santa Faustina Kowalska. Página 577, numeral 1620.
1: Oh Jesús, hostia, si tú no me sostuvieras, no habría perseverar en la cruz, no lograría soportar tantos sufrimientos. Pero la fuerza de tu gracia me mantiene en un nivel más elevado y hace méritos mis sufrimientos. Me das fuerza para avanzar siempre y conquistar el cielo por asalto y tener amor en el corazón por aquellos de los cuales recibo hostilidad y desprecio. Con tu gracia se puede todo.
0: Ejercicios espirituales de un día. Durante la meditación he entendido que debo esconderme en el corazón de Jesús lo más profundamente posible, contemplar su dolorosa pasión y penetrar en los sentimientos de su divino corazón, que está lleno de misericordia para los pecadores. Para impetrarles la misericordia, me anonadaré en cada momento, viviendo de la voluntad de Dios.
1: Durante toda esta cuaresma, soy una hostia en tus manos, Jesús. Sírvete de mí para que tú mismo puedas entrar en los pecadores. Pide lo que quieras, ningún sacrificio me parecerá demasiado grande cuando se trata de las almas.
0: A lo largo de todo este mes, la Santa Misa y la Santa Comunión, según la intención del Padre András, para que Dios le haga conocer aún más profundamente su amor y misericordia.
1: Este mes me ejercitaré en tres virtudes que me recomendó la Madre de Dios, en la humildad, la pureza y el amor de Dios, aceptando con profunda sumisión la voluntad de Dios, todo lo que Él me envíe.
0: He empezado la Santa Cuaresma tal como deseaba Jesús, abandonándome plenamente a su santa voluntad y aceptando con amor todo lo que me envíe. No puedo hacer mayores mortificaciones por estar muy débil. La larga enfermedad ha agotado completamente mis fuerzas. Me uno a Jesús a través del sufrimiento. Cuando medito su dolorosa pasión, disminuyen mis sufrimientos físicos.
1: El Señor me dijo: te llevo a mi escuela por toda la cuaresma. Quiero enseñarte a sufrir. Contesté: contigo, Señor, estoy preparada a todo. Y escuché una voz: puedes beber del cáliz del cual bebo yo. Hoy te concedo este honor exclusivo.
0: Hoy sentí la pasión de Jesús en todo mi cuerpo, y el Señor me hizo conocer la conversión de ciertas almas.
1: Durante la Santa Misa, vi a Jesús tendido en la cruz y me dijo:

0: discípula mía, ten un gran amor para aquellos que te hacen sufrir. Haz el bien a quienes te odian. Contesté, oh maestro mío, si tú ves que no les tengo el sentimiento del amor, y eso me entristece. Jesús me respondió, el sentimiento no siempre está en tu poder. Si tienes el amor, lo reconocerás por sí. Tras experimentar disgustos y contrariedades, no pierdas la calma, sino que rezas por aquellos que te han hecho sufrir y les deseas todo lo bueno.
1: Soy una hostia en tus manos, oh Jesús, Creador mío y Señor, silenciosa, escondida, sin hermosura y sin encanto, porque toda la belleza de mi alma ha sido reflejada en lo íntimo.
0: Soy una hostia en tus manos, oh divino sacerdote, haz conmigo lo que te agrade. Me abandono toda a tu santa voluntad, Señor, porque ella es el deleite y el adorno de mi alma.
1: Soy en tus manos, oh Dios, como una hostia blanca. Te suplico, transfórmame en ti, para que esté oculta en ti completamente, encerrada en tu corazón misericordioso como en el cielo.
0: Soy en tus manos como una hostia, oh sacerdote eterno, que la hostia de mi cuerpo me oculte a los ojos humanos, que solo tus ojos valoren mi amor y mi abnegación, porque mi corazón siempre está unido a tu corazón divino.
1: Soy en tus manos, oh mediador divino, como una hostia expiatoria, y ardo sobre el altar del holocausto, molida y triturada por el sufrimiento como granos de trigo, y todo por tu iglesia y por la salvación de las almas.
0: Soy una hostia que permanece en el tabernáculo de tu corazón. Camino por la vida sumergida en tu amor, sin temer nada en el mundo, porque tú mismo eres mi escudo, mi fuerza y mi defensa.
1: Soy una hostia depositada en el altar de tu corazón, para arder del fuego de amor por todos los siglos, porque sé que me has elevado únicamente por tu misericordia. Así pues, todos los dones y las gracias las convierto para tu gloria.
0: Soy una hostia en tus manos, oh juez y salvador, en la última hora de mi vida, que la omnipotencia de tu gracia me lleve a la meta, que se distinga tu piedad en el recipiente de tu misericordia.
1: Oh Jesús mío, consolida las fuerzas de mi alma, para que el enemigo no gane nada. Sin ti soy la debilidad misma, sin tu gracia no soy más que el abismo de miseria. La miseria es mi propiedad.
0: Oh herida de la misericordia, Jesús de corazón, escóndete en tu profundidad como una gotita de tu propia sangre y no me dejes escapar de ella por la eternidad. Guárdame en tus profundidades y tú mismo enséñame a amarte. Oh amor eterno, tú mismo modela mi alma para que sea capaz de corresponder a tu amor. Oh amor vivo, hazme capaz de amarte eternamente. Quiero corresponder a tu amor por la eternidad. Oh Cristo, una mirada tuya tiene para mí más valor que miles de mundos, que el cielo entero. Tú, Señor, puedes hacer que mi alma sepa comprenderte en toda la plenitud, conocer cómo eres. Yo sé y creo que tú lo puedes todo. Si te has dignado darte a mí con tanta generosidad, sé que puedes ser todavía más generoso. Introdúceme en una intimidad contigo hasta donde puede ser introducida la naturaleza humana.
1: Mis deseos son tan inconcebibles y tan grandes que nada es capaz de

0: llenar el abismo de mi corazón. Ni siquiera las más bellas criaturas escogidas del mundo entero, ni por un solo instante me sustituirían a ti, oh Dios.
1: Con una sola mirada he penetrado el mundo entero en su totalidad, y no he encontrado un amor semejante al de mi corazón. He vuelto la mirada al mundo eterno, ya que este es muy pequeño para mí. Mi corazón ha deseado el amor del inmortal.
0: Mi corazón ha sentido que soy hija del rey, que me encuentro en el destierro, en una tierra extranjera. He conocido que mi casa es un palacio celeste. Solo allí me sentiré como en mi propia patria.
1: Tú mismo, oh Señor, has traído mi alma hacia ti. Oh soberano eterno, tú mismo te has humillado hasta mí, dando a mi alma un conocimiento más profundo de ti mismo. Sé el misterio del amor por el cual me has creado.
0: El amor me ha hecho fuerte y valiente. No tengo miedo ni de los serafines ni de los querubines que vigilan con la espada. Y paso libremente allí donde los demás tiemblan, porque no hay de qué temer cuando el amor es el guía.
1: Y de repente la mirada de mi alma se ha detenido en ti. Oh Señor Jesucristo, tendido en la cruz, he aquí mi amor con el que descansaré en la tumba. He aquí mi esposo, mi Señor y mi Dios inconcebible.
0: Continuos sufrimientos físicos, estoy en la cruz con Jesús. En una ocasión la Madre Superiora me dijo: usted, hermana, carece de amor al prójimo, porque come algo y luego sufre, perturbando a las demás el descanso nocturno. Yo, sin embargo, tengo la certeza de que estos dolores de las entrañas que tengo no son provocados absolutamente por la comida. Lo mismo ha constatado el médico. Son unos dolores orgánicos, o más bien una prueba de Dios. No obstante, después de esa observación he tomado la decisión de sufrir más escondidamente y no pedir ayuda, que de todas formas es inútil, ya que vomito los remedios que tomo. Un par de veces conseguí superar los ataques, de los cuales sabe solo Jesús. Estos dolores son tan violentos y fuertes que hasta quedo inconsciente tras su ataque, cuando me desmayo y me cubro de sudor frío. Entonces empiezan a ceder poco a poco. A veces duran hasta 3 horas o más. Oh Jesús mío, que se haga tu santa voluntad. Acepto todo de tus manos. Si acepto los éxtasis y los arrebatos de amor hasta olvidarme de lo que puede suceder alrededor de mí, es también justo que acepte con amor los sufrimientos que me quitan la lucidez de la mente.
1: Cuando vino el médico y yo no pude bajar al locutorio como las demás hermanas, pedí que subiera a verme porque no podía bajar por cierto impedimento. Un momento después vino el médico a la celda y al examinarme dijo: diré todo a la hermana enfermera. Cuando vino la hermana enfermera, después de haberse retirado el médico, le dije la razón por la cual no había podido bajar al locutorio, pero ella me manifestó su descontento, y cuando le pregunté: hermana, ¿qué ha dicho el médico de mis dolores?, me contestó que no había dicho nada, que no era nada. Dijo que la enferma está malhumorada y se fue. Entonces dije a Dios: Cristo, dame fuerza y fortaleza para sufrir. Infunde en mi corazón el amor puro a esta hermana. Luego, durante toda la semana, no me visitó ni por un momento. Sin embargo, Los dolores

0: se repitieron con gran violencia y duraron casi toda la noche, y parecía que se acercaba el fin. Las superioras decidieron ir a otro médico, y este constató que el estado era grave y me dijo: «Es imposible volver a una salud nueva. Se puede curar algo un poco todavía, pero ya no se puede hablar de plena salud». Recetó una medicina contra los dolores y después de tomarla, los graves ataques no se repitieron. «Pero si usted, hermana, vuelve por aquí, trataremos de mejorar su salud dentro de lo que todavía es posible». El médico insistió en que fuera allí a curarme. «Oh Jesús mío, qué misteriosos son tus designios».
1: Jesús me hace escribir todo esto para el consuelo de otras almas que serán expuestas con frecuencia a semejantes sufrimientos.
0: A pesar de sentirme muy débil, fui a aquel médico, ya que tal era la voluntad de las superioras. La hermana que me acompañaba lo hacía de mala gana, me lo manifestó varias veces y por fin me dijo: «¿Qué hacemos? No tengo dinero suficiente para el taxi». No le contesté nada. «Quizá no encontremos carruaje». «¿Cómo haremos para recorrer este buen trecho de camino?». Estas y muchas otras cosas las dijo únicamente para inquietarme, porque las queridas superioras dieron dinero suficiente y no faltaba. Al conocer dentro de mí toda esta historia, me reí y dije a aquella hermana que yo estaba completamente tranquila y que tuviéramos confianza en Dios. Sin embargo, conocí que mi profunda calma la irritaba. Entonces me puse a rezar según su intención.
1: Ofrecimiento de la coronilla de la Divina Misericordia. Pedimos por la paz en México y en todo el mundo, por las necesidades de la humanidad, por la conversión y la salvación de todas las almas, por los enfermos y quienes cuidan de ellos, por las intenciones del Santo Padre, las necesidades de la Iglesia, por la santificación de los sacerdotes, religiosos y religiosas, por el aumento de ellos, por la Iglesia perseguida, por la perseverancia de los seminaristas, por los fundadores, el personal y los bienhechores de María Visión, por aquellos que están unidos a través de esta bendita señal, por los que se encomiendan a nuestra oración y oran por nosotros. Pedimos por la protección de la niñez, de los adolescentes y de los bebés en el vientre de sus madres, por la unión, protección y santificación de todas las familias, por todos los matrimonios, por aquellos que están o se sienten solos, por los que le han perdido el sentido a su vida, por los agonizantes del día de hoy, por aquellos que tendrán una muerte trágica o repentina, por el eterno descanso de todas las almas del purgatorio.
0: Hermanos, recordemos el mensaje de Jesús que nos dice:
1: «¿Por qué te confundes si te agitas ante los problemas de la vida? Déjame al cuidado de todas tus cosas y en todo te irá mejor. Cuando te abandones en mí, todo se resolverá con tranquilidad según mis designios. No te desesperes, no me dirijas una oración agitada, como si quisieras exigirme el cumplimiento de tus deseos. Cierra los ojos del alma y dime con calma:
0: Jesús, en ti confío».
1: Evita las preocupaciones, las angustias y los pensamientos sobre lo que puede suceder después. No estropees mis planes, queriéndome imponer tus ideas. Déjame ser Dios y actuar con libertad. Abandónate confiadamente en mí y deja en mis manos tu futuro. Dime frecuentemente:
0: Jesús, en ti confío.
1: Lo que más daño te hace es tu razonamiento y tus propias ideas. Querer resolver las cosas a tu manera. Cuando dices Jesús en ti confío, no seas como el paciente que le pide al médico que lo cure, pero le sugiere el modo de hacerlo. Déjate llevar en mis brazos divinos. No tengas miedo. Yo te amo. Si crees que las cosas se empeoran o se complican a pesar de tu oración, sigue confiando. Cierra los ojos del alma y confía. Continúa diciéndome a toda hora:
0: Jesús, en ti confío.
1: Necesito las manos libres para poder obrar. No me ates con tus preocupaciones. Satanás quiere eso: agitarte, angustiarte, quitarte la paz. Confía en mí. Así que no te preocupes. Echa en mí todas tus angustias y duerme tranquilamente. Dime siempre:
0: Jesús, en ti confío.
1: Y verás grandes milagros. Te lo prometo por mi amor. Los invitamos para unirse al rezo de la coronilla de la Divina Misericordia. Nos disponemos en el nombre del Padre, y del Hijo, y del Espíritu Santo. Amén.
0: Padre nuestro que estás en el cielo, santificado sea tu nombre. Venga a nosotros tu reino. Hágase tu voluntad en la tierra como en el cielo.
1: Danos hoy nuestro pan de cada día. Perdona nuestras ofensas, como también nosotros perdonamos a los que nos ofenden. No nos dejes caer en la tentación y líbranos del mal.
0: Dios te salve María, llena eres de gracia, el Señor es contigo. Bendita tú eres entre todas las mujeres, y bendito es el fruto de tu vientre, Jesús.
1: Santa María, Madre de Dios, ruega por nosotros pecadores, ahora y en la hora de nuestra muerte. Amén.
0: Creo en Dios, Padre Todopoderoso, Creador del cielo y de la tierra. Creo en Jesucristo, su único Hijo, nuestro Señor, que fue concebido por obra y gracia del Espíritu Santo. Nació de Santa María Virgen, padeció bajo el poder de Poncio Pilato, fue crucificado, muerto y sepultado. Descendió a los infiernos, al tercer día resucitó de entre los muertos, subió a los cielos y está sentado a la derecha de Dios, Padre Todopoderoso. Desde allí ha de venir a juzgar a vivos y muertos. Creo en el Espíritu Santo, la Santa Iglesia Católica, la comunión de los santos, el perdón de los pecados, la resurrección de la carne y la vida eterna. Amén.
1: Padre eterno, te ofrezco el cuerpo y la sangre, el alma y la divinidad de tu amadísimo Hijo, nuestro Señor Jesucristo, como propiciación de nuestros pecados y los del mundo entero. Por su dolorosa pasión,
0: ten misericordia de nosotros y del mundo entero.
1: Por su dolorosa pasión,
0: ten misericordia de nosotros y del mundo entero.
1: Por su dolorosa pasión,
0: ten misericordia de nosotros y del mundo entero.
1: Por su dolorosa pasión,
0: ten misericordia de nosotros y del mundo entero.
1: Por su dolorosa pasión,
0: ten misericordia de nosotros y del mundo entero.
1: Por su dolorosa pasión,
0: ten misericordia de nosotros y del mundo entero.
1: Por su dolorosa pasión,
0: ten misericordia de nosotros y del mundo entero.
1: Por su dolorosa pasión,
0: ten misericordia de nosotros y del mundo entero.
1: Por su dolorosa pasión,
0: ten misericordia de nosotros y del mundo entero.
1: Por su dolorosa pasión,
0: ten misericordia de nosotros y del mundo entero. Padre eterno, te ofrezco el cuerpo, la sangre, el alma y la divinidad de tu amadísimo Hijo, nuestro Señor Jesucristo, como propiciación de nuestros pecados y los del mundo entero.

0: por su dolorosa pasión.
1: Ten misericordia de nosotros y del mundo entero.
0: Por su dolorosa pasión.
1: Ten misericordia de nosotros y del mundo entero.
0: Por su dolorosa pasión.
1: Ten misericordia de nosotros y del mundo entero.
0: Por su dolorosa pasión.
1: Ten misericordia de nosotros y del mundo entero.
0: Por su dolorosa pasión.
1: Ten misericordia de nosotros y del mundo entero.
0: Por su dolorosa pasión.
1: Ten misericordia de nosotros y del mundo entero.
0: Por su dolorosa pasión.
1: Ten misericordia de nosotros y del mundo entero.
0: Por su dolorosa pasión.
1: Ten misericordia de nosotros y del mundo entero.
0: Por su dolorosa pasión.
1: Ten misericordia de nosotros y del mundo entero.
0: Por su dolorosa pasión.
1: Ten misericordia de nosotros y del mundo entero. Padre eterno, te ofrezco el cuerpo y la sangre, el alma y la divinidad de tu amadísimo Hijo, nuestro Señor Jesucristo, como propiciación de nuestros pecados y los del mundo entero. Por su dolorosa pasión,
0: ten misericordia de nosotros y del mundo entero.
1: Por su dolorosa pasión,
0: ten misericordia de nosotros y del mundo entero.
1: Por su dolorosa pasión,
0: ten misericordia de nosotros y del mundo entero.
1: Por su dolorosa pasión,
0: ten misericordia de nosotros y del mundo entero.
1: Por su dolorosa pasión,
0: ten misericordia de nosotros y del mundo entero.
1: Por su dolorosa pasión,
0: ten misericordia de nosotros y del mundo entero.
1: Por su dolorosa pasión,
0: ten misericordia de nosotros y del mundo entero.
1: Por su dolorosa pasión,
0: ten misericordia de nosotros y del mundo entero.
1: Por su dolorosa pasión,
0: ten misericordia de nosotros y del mundo entero.
1: Por su dolorosa pasión,
0: ten misericordia de nosotros y del mundo entero. Padre eterno, te ofrezco el cuerpo, la sangre, el alma y la divinidad de tu amadísimo Hijo, nuestro Señor Jesucristo, como propiciación de nuestros pecados y los del mundo entero. Por su dolorosa pasión,
1: ten misericordia de nosotros y del mundo entero.
0: Por su dolorosa pasión,
1: ten misericordia de nosotros y del mundo entero.
0: Por su dolorosa pasión,
1: ten misericordia de nosotros y del mundo entero.
0: Por su dolorosa pasión,
1: ten misericordia de nosotros y del mundo entero.
0: Por su dolorosa pasión,
1: ten misericordia de nosotros y del mundo entero.
0: Por su dolorosa pasión,
1: ten misericordia de nosotros y del mundo entero.
0: Por su dolorosa pasión,
1: ten misericordia de nosotros y del mundo entero.
0: Por su dolorosa pasión,
1: ten misericordia de nosotros y del mundo entero.
0: Por su dolorosa pasión,
1: ten misericordia de nosotros y del mundo entero.
0: Por su dolorosa pasión,
1: ten misericordia de nosotros y del mundo entero. Padre eterno, te ofrezco el cuerpo y la sangre, el alma y la divinidad de tu amadísimo Hijo, nuestro Señor Jesucristo, como propiciación de nuestros pecados y los del mundo entero. Por su dolorosa pasión,
0: ten misericordia de nosotros y del mundo entero.
1: Por su dolorosa pasión,
0: ten misericordia de nosotros y del mundo entero.
1: Por su dolorosa pasión,
0: ten misericordia de nosotros y del mundo entero.
1: Por su dolorosa pasión,
0: ten misericordia de nosotros y del mundo entero.
1: por su dolorosa

0: La pasión.
1: Ten misericordia de nosotros y del mundo entero.
0: Por su dolorosa pasión.
1: Ten misericordia de nosotros y del mundo entero.

0: y del mundo entero.
1: Santo Dios, Santo fuerte, Santo inmortal,
0: ten piedad de nosotros y del mundo entero.
1: Santo Dios, Santo fuerte, Santo inmortal,
0: ten piedad de nosotros y del mundo entero.
1: Santo Dios, Santo fuerte, Santo inmortal,
0: ten piedad de nosotros y del mundo entero. Oh Dios eterno, en quien la misericordia es infinita y el tesoro de compasión inagotable, vuelve a nosotros tu mirada bondadosa y aumenta tu misericordia en nosotros, para que en momentos difíciles no nos desesperemos ni nos desalentemos, sino que con gran confianza nos sometamos a tu santa voluntad, que es el amor y la misericordia mismos. Amén. Oh sangre y agua que brotaste del Sagrado Corazón de Jesús como una fuente de misericordia para todos nosotros, en ti confiamos. Expiraste, Jesús, pero la fuente de vida brotó para las almas y el mar de misericordia se abrió para el mundo entero. Oh fuente de vida, insondable misericordia divina, abarca al mundo entero y derrámate sobre nosotros. Amén. Oración de consagración. Espíritu Santo de Dios, me entrego a ti en alma y cuerpo para que tú me consagres como intercesor en favor de la Santa Iglesia y del mundo redimido por Cristo Jesús. Haz que mi alma se pase enteramente al alma de Jesús, mi amado. Escondido con Él en Dios, quiero orar y trabajar día y noche por el reino de Dios, por la salvación del mundo y por la santificación de la Iglesia. Enséñame a interceder en tu lenguaje de Dios, el silencio sagrado de contemplación. Ensancha mi corazón y purifícalo de todo egoísmo, para que en él encuentren cabida todas las personas y todas las intenciones que Jesús lleva en su corazón y la Virgen María en el suyo. Haz que mi vida entera, en comunión con Jesús y María y todos los santos, sea una alabanza a Dios, una intercesión incesante en favor de mis hermanos, una Eucaristía integrada en la de Jesús. Dios mío, Dios de amor y de verdad, autor de la santificación de nuestras almas, postrado humildemente ante tu soberana majestad, detesto en la amargura de mi corazón todos mis pecados, como ofensas hechas a ti, digno de ser amado sobre todas las cosas. Oh bondad infinita, perdóname todas mis culpas, mis continuas infidelidades, el no haber tenido valor para ejecutar cosa alguna buena, después que tantas veces tu misericordia y gracia me han solicitado, reprendido e inspirado amorosamente. Me arrepiento de la ingrata correspondencia e indigna ceguedad con que he resistido incesantemente a tus dulces y divinos llamamientos. Mas propongo firmemente que tu auxilio me librará de todo mal que se presente. Acude, Señor, a mi petición. Ya no quiero ser igual. Ilumina mi entendimiento, fortalece mi voluntad, purifica mi corazón, dirige mis pensamientos, deseos y afectos. Hazme digno de gustar los frutos bienaventurados que tus dones producen en las almas que los poseen. Amén.
1: Alabanzas de Santa Faustina Kowalska. A Jesús de la Divina Misericordia. A cada aclamación responderemos, en ti confío. Misericordia divina que brota del seno del Padre.
0: En ti confío.
1: Misericordia divina, supremo atributo de Dios.

0: En ti confío.
1: Misericordia divina, misterio incomprensible de amor.
0: En ti confío.
1: Misericordia divina, fuente que brota del misterio de la Santísima Trinidad.
0: En ti confío.
1: Misericordia divina, insondable para todo el entendimiento humano o espiritual.
0: En ti confío.
1: Misericordia divina, de donde brota toda vida y felicidad.
0: En ti confío.
1: Misericordia divina, más sublime que los cielos.
0: En ti confío.
1: Misericordia divina, fuente de milagros y gracias.
0: En ti confío.
1: Misericordia divina, que abarca todo el universo.
0: En ti confío.
1: Misericordia divina, que baja al mundo en la persona del Verbo encarnado.
0: En ti confío.
1: Misericordia divina, que emanó de la herida abierta del corazón de Jesús.
0: En ti confío.
1: Misericordia divina, encerrada en el corazón de Jesús para nosotros y especialmente los pecadores.
0: En ti confío.
1: Misericordia divina, impenetrable en la institución de la Eucaristía.
0: En ti confío.
1: Misericordia divina, presente en la institución de la Santa Iglesia.
0: En ti confío.
1: Misericordia divina, presente en el sacramento del bautismo.
0: En ti confío.
1: Misericordia divina, presente en nuestra justificación por Jesucristo.
0: En ti confío.
1: Misericordia divina, que nos acompaña durante toda la vida.
0: En ti confío.
1: Misericordia divina, que nos abraza en el momento de la muerte.
0: En ti confío.
1: Misericordia divina, que nos otorga la vida eterna.
0: En ti confío.
1: Misericordia divina, que nos protege del fuego infernal.
0: En ti confío.
1: Misericordia divina, presente en la conversión de los pecadores empedernidos.
0: En ti confío.
1: Misericordia divina, asombro para los ángeles, incomprensible para los santos.
0: En ti confío.
1: Misericordia divina, insondable en todos los misterios de Dios.
0: En ti confío.
1: Misericordia divina, que nos rescata de toda miseria.
0: En ti confío.
1: Misericordia divina, fuente de nuestra felicidad y deleite.
0: En ti confío.
1: Misericordia divina, que de la nada nos llamó a la existencia.
0: En ti confío.
1: Misericordia divina, que abarca todas las obras de sus manos.
0: En ti confío.
1: Misericordia divina, corona de todas las obras de Dios.
0: En ti confío.
1: Misericordia divina, en la que estamos todos sumergidos.
0: En ti confío.
1: Misericordia divina, dulce consuelo para los corazones angustiados.
0: En ti confío.
1: Misericordia divina, única esperanza de las almas.
0: En ti confío.
1: Misericordia divina, consuelo de los corazones afligidos y paz ante el temor.
0: En ti confío.
1: Misericordia divina, gozo y éxtasis de las almas santas.
0: En ti confío.
1: Misericordia divina, que infunde esperanza ante toda desesperanza.
0: En ti confío. Oh Jesús, escondido en el Santísimo Sacramento, mi único amor y misericordia, te encomiendo todas las necesidades de mi alma y de mi cuerpo. Tú puedes ayudarme, porque eres la misericordia misma. En ti toda mi esperanza. Amén.
1: Queremos abandonarnos enteramente a tu divina misericordia. Queremos entregarte, Señor, todas nuestras preocupaciones, necesidades e intenciones. Queremos pedirte por nuestra familia, por nuestro hogar, por nuestro trabajo. Queremos pedirte por la salud de todos los enfermos, especialmente aquellos que más sufren.

0: quienes cuidan de ellos, por los enfermos que están postrados desde los hospitales o desde sus hogares. Te pedimos por todos nuestros bienhechores, vivos, enfermos y difuntos, por aquellos que están unidos a través de esta bendita señal, por todos los que se encomiendan a nuestra oración y oran por nosotros. Te pedimos por las necesidades de la Iglesia, por las familias, por los matrimonios. Te pedimos por las necesidades de la humanidad, por las intenciones del Inmaculado Corazón de María, conscientes de que ahí están las necesidades de la humanidad. Por intercesión de María Santísima, te pedimos por Dulce Yasmín Jiménez, es de Tuxpan, Veracruz. Te pide por Adán Quiñones Cruz, por la familia de María Visión, Paz Angélica Hernández León de Arandas, Jalisco. Te pide por la familia Hernández León, por Felipe Hernández, el eterno descanso de Rosa Hernández, Guadalupe Hernández, por María, Angélica, Rafael Jesús Hernández, por Carmen León Saavedra, José Hernández Orozco y Elena González, por las almas del purgatorio. Cruz de Tamaulipas, te pide por todos los niños, especialmente los enfermitos en los hospitales, por las enfermeras, por los doctores, la salud de Reina Hernández Rivera, Luis Gerardo Colchado Atilano, José Leobardo Flores, por el bebé Guillermo Navarro Leal, por la salud de Carmina Colchado Aguilar, Alberto Jorge Colchado, por los matrimonios en crisis, por las almas más necesitadas en el purgatorio. Margarita Pimentel de Zamora, te pide el eterno descanso de Angélica Pimentel, el padre Alejandro Carmona, los difuntos de la familia Pimentel, María Elena de la Torre. Malena de la Torre, te pide por la unión de su familia, por la paz en México, por las madres buscadoras, por los desaparecidos, por los enfermos en el mundo.
1: Lourdes Sánchez Gómez de Toluca, te pide por la salud y necesidades de la familia Sánchez Gómez, familia Ramírez Santana, por la salud de Ariadna Sánchez, Alexander Sánchez, y por el eterno descanso de Francisca Gómez. María Luisa Paz de México, te pide por su salud y necesidades, y por las de Angélica Nicolás Paz. Rebeca Garza de Tamaulipas, te pide por su salud, por las necesidades de la familia Reséndiz Castillo, Reséndiz Salinas, Reséndiz Cuellar, Sara de la Garza, la familia García Reséndiz, por la salud de Hugo César García Mendiola, Roberto Barrera y Juanita Salinas. Maribel Carrillo de Monterrey te pide por su salud y necesidades, las necesidades de Javier González y la familia González Carrillo. Marisela Reyes Guzmán de Hidalgo, te pide por la salud y necesidades de Juan M. Sánchez, familia Sánchez Rodríguez, Calixto Sánchez, Sánchez Corrales, por María Guadalupe Reyes y la familia Reyes Guzmán. María de los Ángeles Padilla de Guanajuato, te pide por la salud de Cristina Loza Muñoz, de José Elías Muñoz, por las necesidades de la familia Padilla Márquez, y el eterno descanso de Salvador Padilla y María del Socorro Márquez.
0: Lorena Guadalupe Chávez de Tonalá, te pide por Joel Aarón Macías Chávez, Karen Valeria Macías, Francisco Javier Chávez, María Rebeca Dávalos, por David Salceda, María Alicia Claudio de Veracruz, te pide por Elizabeth Pérez, familia Sainz Claudio, por la paz en México, por María de Jesús Hernández, por Alejandro y Javier, Gabriela Juárez de Mazatlán, te pide por Anaí y Gabriela Sánchez Juárez, por Felipe de Jesús Sánchez Nevares, Marco Antonio Andrade, te pide por la familia Andrade Esperón, Andrade Arámbula, por sus hijos y sus nietos, Esperamos.

0: Esperanza Guerra Costa de Guanajuato, te pide por Juan Carlos Guerra Costa, Valeria Lisbeth López Guerra, por Alejandra Guerra Costa. Gualbina Favela Quintana de Durango, te pide por la familia Salgado Favela, Roque, por Ana Guadalupe, María Teresa de Jesús, Alma y por Elia, por todos los sacerdotes vivos y difuntos, por las almas más olvidadas en el purgatorio.
1: Otilia Flores Castillo, de Ensenada, te pide por la salud y necesidades de Luz Berta Flores Flores y Eli Salvador Ramírez Flores. Benito Zúñiga Ponce, de Tepic, Nayarit, te pide por la salud de Rosa Isela Ramírez Zúñiga. María Antonia Teresa, de Zapopan, te pide por su salud, por la salud y necesidades de Mariana Peña, Judy Ramírez, Teresa García, Carlos David Munguía, Natalia, el Papa León XIV, los sacerdotes, por la Iglesia y por el eterno descanso de las ánimas del purgatorio. Conchita de Querétaro te pide por la salud y necesidades de la familia Arbizu López, Arbizu Martínez, Benjamín de Jesús y Emanuel, Ramsés y Juan Manuel, por los enfermos en el mundo entero y los agonizantes.
0: María Salud Sánchez González, de Guanajuato, te pide por Ángel Joaquín Magaña Sánchez, Feliciano Joaquín Magaña Zamora, familia Sánchez González. María Elena Fernández te pide por Lourdes Contreras, Rodríguez Cornejo, familia. Te da gracias, Padre, por todo lo recibido. Te pide por la familia Soria Ponce, Jacqueline Reina Contreras, por Maura, por José Carlos Rodríguez Cruz, su eterno descanso, por Esperanza Guerra Costa. Te pedimos por Valeria, Estefanía, familia Fierro González, por Erika, Julieta Osorio, por Elizabeth González. Alejandra González te pide por Antonio, por las almas del purgatorio. Te pedimos por la salud de Josué Moisés Hernández, Juan Gabriel González Blanco, Paola Jacqueline Chávez Arrega, los enfermos de la familia Chávez Medina, Arredondo Arteaga, Chávez Vizcarra, por Israel Arteaga Medina, Medina Valencia, Teresa Ruelas Jiménez, Armando Jesús Martínez Cárdenas, familia Ruelas Jiménez, por Eduardo, Libertad Franco Ruelas, Ailani Sofía García, María de Jesús Mendoza, Margarita Navarro Flores, Margarita de Jesús López Navarro, María Luisa Ramírez, por Gael y Gael Alejandro y Juan Pablo, por Sebastián Arceo Vázquez, la familia Arceo Vázquez, por José Luis, por la salud de todos los enfermos de cuerpo, alma y mente.
1: Graciela Vargas, de Guadalajara, te pide por las necesidades de la familia Vargas Huerta, por el eterno descanso de Rigoberto Zaragoza y el personal de María Visión. Marta Ramírez, de la Ciudad de México, te pide por su salud y las necesidades de toda su familia. Marta Barragán, de Guadalajara, te pide por las necesidades de ella misma, por María Elena Ramírez Orozco, Ana y Chuy, Julia Esther Sánchez, y la salud y necesidades de toda su familia. Gabriela Ríos, de la Ciudad de México, te pide por la salud y necesidades de Mateo de Jesús Ríos. Ana González, de Jalisco, te pide por las necesidades de Rubén y Javier Moreno, por la familia Moreno González y las familias de todo el mundo.
0: Te pedimos por la salud de César López María, Jorge Aarón Dávila, Rosa María Chávez López, Salvador Varela Padilla, Patricia Barajas, Carmen Villagómez, Juan Carlos Barajas, Mario Alberto Navarro, Ivana Barajas, Sergio Guadalupe Cortés, J. de Jesús Yáñez Morales, Yolanda Páramo, Javier López, Jocelyn Guadalupe Telles, Mónica de Haro Mendoza, David Muñoz Espinosa, Daniel González Moreno, Silvia Erika Martínez, Josefina Medina Villegas, Yesenia Cortés Lamas, José Yair Tapia, Manuel Sierra Márquez, Marisela Fernández Trejo, Sara Quesada Ferret. Pedimos por el eterno descanso de Laura Elena de Torres, Juan Barajas, Reina Fernández, los difuntos de la familia Villagómez, familia Barajas, por José Mancilla, Luz María Maya, por Victoria Mendoza, Patricia López Navarro y las almas del purgatorio.
1: Patricia Negrete del Estado de México te pide por las necesidades y salud de Ulises López Carmona. Guillermo Fernández de León, Guanajuato, te pide por sus necesidades y por la familia Fernández de Castro Flores. María Antonieta de Nogales, Sonora, te pide por la familia Rangel Moreno, por Rosa Rangel, el obispo José Luis Serra Luna, por José Martínez González y Joel Alberto Almejo. Rebeca Garza del Nuevo Laredo, Tamaulipas, te pide por la salud y necesidades de Hugo César García, por Roberto Barrera, Clara de la Garza, familia Garza Reséndiz, Garza Vallejo, Calderón Garza, Reséndiz Salinas, Reséndiz Castillo, Reséndiz Cuellar, de la Garza Heroles, por Roberto Barrera y César García. Agustina Sánchez García de Guadalajara te pide por la salud de Enrique Sánchez Guerrero y las necesidades de la familia Sánchez Guerrero. Ofelia Chávez de Michoacán te pide por las necesidades de Rafael Nicolás Reyes. Julia Valdivia Guevara del Distrito Federal te pide por su salud y necesidades, por Luis Villegas y la salud de Alejandro Villegas. José Mazo de Tlaxcala te pide por la salud y necesidades de Eloína Flores Reyes y el matrimonio Mazo Flores. Tere Peña de Puebla te pide por las necesidades de Francisco y Dubro Peña y Mariela.
0: Te pedimos por la salud de Ailani Sofía García, María Luisa Ramírez, María de Jesús Mendoza, Mateo Guadalupe Ramírez González, por la familia Ramírez González, González García, Marcial Elizalde, por Lourdes.
2: Todas las generaciones, porque el Poderoso ha hecho obras grandes por mí. Su nombre es santo, y su misericordia llega a sus fieles de generación en generación. Él hace proezas con su brazo, dispersa a los soberbios de corazón, derriba del trono a los poderosos y enaltece a los humildes. A los hambrientos los colma de bienes y a los ricos los despide vacíos. Auxilia a Israel, su siervo, acordándose de su misericordia, como lo había prometido a nuestros padres, en favor de Abraham y su descendencia por siempre. Amén.

Que toda criatura bendiga y glorifique a María, la obra maestra de las manos de Dios, porque ella es la obra maestra de las manos de Dios, tanto en el orden de la gracia como en el de la gloria.

0: Mi alma tiene sed de ti, Espíritu Santo. Ven a derramar tu amor y tu poder en nuestros corazones. Por la señal de la Santa Cruz, de nuestros enemigos, líbranos, Señor Dios nuestro. En el nombre del Padre, y del Hijo, y del Espíritu Santo. Amén. Señor mío Jesucristo, Dios y hombre verdadero, Creador, Padre y Redentor mío, por ser tú quien eres, bondad infinita, y porque te amo sobre todas las cosas, me pesa de todo corazón el haberte ofendido. Ayudado de tu divina gracia, propongo firmemente nunca más pecar, confesarme y cumplir la penitencia que me fuera impuesta. Amén.
1: Creo en un solo Dios, Padre Todopoderoso, Creador del cielo y de la tierra, de todo lo visible y lo invisible. Creo en un solo Señor Jesucristo, Hijo único de Dios, nacido del Padre antes de todos los siglos, Dios de Dios, luz de luz, Dios verdadero de Dios verdadero, engendrado, no creado, de la misma naturaleza del Padre, por quien todo fue hecho, que por nosotros los hombres y por nuestra salvación bajó del cielo, y por obra del Espíritu Santo se encarnó de María la Virgen y se hizo hombre, y por nuestra causa fue crucificado en tiempos de Poncio Pilato, padeció y fue sepultado, y resucitó al tercer día según las Escrituras, y subió al cielo, y está sentado a la derecha del Padre, y de nuevo vendrá con gloria para juzgar a vivos y muertos, y su reino no tendrá fin. Creo en el Espíritu Santo, Señor y Dador de vida, que procede del Padre y del Hijo, que con el Padre y el Hijo recibe una misma adoración y gloria, y que habló por los profetas. Creo en la Iglesia, que es una, santa, católica y apostólica. Confieso que hay un solo bautismo para el perdón de los pecados. Espero la resurrección de los muertos y la vida del mundo futuro. Amén.
0: Oh María, tú resplandeces siempre en nuestro camino como signo de salvación y esperanza. Nosotros nos encomendamos a ti, salud de los enfermos, que ante la cruz fuiste asociada al dolor de Jesús, manteniendo firme tu fe. Tú, salvación de todos los pueblos, sabes lo que necesitamos y estamos seguros de que proveerás para que, como en Caná de Galilea, pueda regresar la alegría y la fiesta después de este momento de prueba. Ayúdanos, Madre del Divino Amor, a conformarnos a la voluntad del Padre y a hacer lo que nos dirá Jesús, que ha tomado sobre sí nuestros sufrimientos y ha tomado sobre sí nuestros dolores, para llevarnos a través de la cruz al gozo de la resurrección. Amén.
1: Virgen María, Madre de Cristo y de la Iglesia, por generaciones nos dirigimos confiados a ti con el nombre de salud de los enfermos. Mira a tus hijos en esta hora de preocupación y sufrimiento, que siembra temor y aprensión en nuestros hogares, en los lugares de trabajo y descanso. Tú, que conociste la incertidumbre ante el presente y el futuro, y con tu Hijo también recorriste los caminos del exilio, recuérdanos que Él es nuestro camino, verdad y vida, y que solo Él, que venció nuestra muerte con su muerte, puede liberarnos de todo mal. Madre dolorosa, junto a la cruz del Hijo, tú que también has conocido el sufrimiento, calma nuestros dolores con tu mirada maternal y tu protección. Bendice a los enfermos y a quien vive estos días con el miedo, a las personas que se dedican a ellos con amor y coraje, a las familias con jóvenes y ancianos, a la Iglesia y a toda la humanidad. Enséñanos de nuevo, oh Madre, a hacer cada día lo que tu Hijo dice a su Iglesia. Recuérdanos hoy y siempre en la prueba y la alegría que Jesús cargó con nuestros sufrimientos y asumió nuestros dolores y que con su sacrificio ha traído al mundo la esperanza de una vida que no muere. Amén.
0: Dios mío, Dios de amor y de verdad, autor de la santificación de nuestras almas, postrado humildemente ante tu soberana majestad, detesto en la amargura de mi corazón todos mis pecados, como ofensas hechas a ti, digno de ser amado sobre todas las cosas. Oh bondad infinita, perdóname todas mis culpas, mis continuas infidelidades, el no haber tenido valor para ejecutar cosa alguna buena. Después de tantas veces, tu misericordia y gracia me han solicitado, reprendido e inspirado amorosamente. Me arrepiento de la ingrata correspondencia e indigna ceguedad con que he resistido incesantemente a tus dulces y divinos llamamientos. Me propongo firmemente que tu auxilio me librará de todo mal que se presente. Acude, Señor, a mi petición. Ya no quiero ser igual. Ilumina mi entendimiento. Fortalece mi voluntad. Purifica mi corazón. Dirige mis pensamientos, deseos y afectos. Hazme digno de gustar los frutos bienaventurados que tus dones producen en las almas que los poseen. Amén.

0: Los invitamos a rezar la coronilla en honor al Espíritu Santo. Nos disponemos en el nombre del Padre, y del Hijo, y del Espíritu Santo. Amén. Espíritu Santo, fuente de amor divino, dame de beber el agua del entendimiento, de la sabiduría, de la fortaleza, del consejo, de la piedad, del conocimiento y del temor de Dios. Amén. Espíritu Santo, dulce huésped del alma,
1: consuélanos y llénanos de tu dulce amor. Amén.
0: Espíritu Santo, dulce huésped del alma,
1: consuélanos y llénanos de tu dulce amor. Amén.
0: Espíritu Santo, dulce huésped del alma,
1: consuélanos y llénanos de tu dulce amor. Amén.
0: Espíritu Santo, dulce huésped del alma,
1: consuélanos y llénanos de tu dulce amor. Amén.
0: Espíritu Santo, dulce huésped del alma,
1: consuélanos y llénanos de tu dulce amor. Amén.
0: Espíritu Santo, dulce huésped del alma,
1: consuélanos y llénanos de tu dulce amor. Amén.
0: Espíritu Santo, dulce huésped del alma,
1: consuélanos y llénanos de tu dulce amor. Amén.
0: Espíritu Santo, dulce huésped del alma,
1: consuélanos y llénanos de tu dulce amor. Amén.
0: Espíritu Santo, dulce huésped del alma,
1: consuélanos y llénanos de tu dulce amor. Amén.
0: Espíritu Santo, dulce huésped del alma,

0: Sé amor. Amén.
1: Gloria y honor a ti, oh Espíritu Santo, llena los corazones de tus fieles y enciéndelos con el fuego de tu amor. Amén.
0: Espíritu Santo, fuente de amor divino, dame de beber el agua del entendimiento, de la sabiduría, de la fortaleza, del consejo, de la piedad, del conocimiento y del temor de Dios. Amén. Espíritu Santo, dulce huésped del alma,
1: consuélanos y llénanos de tu dulce amor. Amén.
0: Espíritu Santo, dulce huésped del alma,
1: consuélanos y llénanos de tu dulce amor. Amén.
0: Espíritu Santo, dulce huésped del alma,
1: consuélanos y llénanos de tu dulce amor. Amén.
0: Espíritu Santo, dulce huésped del alma,
1: consuélanos y llénanos de tu dulce amor. Amén.
0: Espíritu Santo, dulce huésped del alma,
1: consuélanos y llénanos de tu dulce amor. Amén.
0: Espíritu Santo, dulce huésped del alma,
1: consuélanos y llénanos de tu dulce amor. Amén.
0: Espíritu Santo, dulce huésped del alma,
1: consuélanos y llénanos de tu dulce amor. Amén.
0: Espíritu Santo, dulce huésped del alma,
1: consuélanos y llénanos de tu dulce amor. Amén.
0: Espíritu Santo, dulce huésped del alma,
1: consuélanos y llénanos de tu dulce amor. Amén.
0: Espíritu Santo, dulce huésped del alma,
1: consuélanos y llénanos de tu dulce amor. Amén.
0: Gloria y honor a ti, oh Espíritu Santo, llena los corazones de tus fieles y enciéndelos con el fuego de tu amor. Amén.
1: Espíritu Santo, fuente de amor divino, dame de beber el agua del entendimiento, de la sabiduría, de la fortaleza, del consejo, de la piedad, del conocimiento y del temor de Dios. Amén. Espíritu Santo, dulce huésped del alma,
0: consuélanos y llénanos de tu dulce amor. Amén.
1: Espíritu Santo, dulce huésped del alma,
0: consuélanos y llénanos de tu dulce amor. Amén.
1: Espíritu Santo, dulce huésped del alma,
0: consuélanos y llénanos de tu dulce amor. Amén.
1: Espíritu Santo, dulce huésped del alma,
0: consuélanos y llénanos de tu dulce amor. Amén.
1: Espíritu Santo, dulce huésped del alma,
0: consuélanos y llénanos de tu dulce amor. Amén.
1: Espíritu Santo, dulce huésped del alma,
0: consuélanos y llénanos de tu dulce amor. Amén.
1: Espíritu Santo, dulce huésped del alma,
0: consuélanos y llénanos de tu dulce amor. Amén.
1: Espíritu Santo, dulce huésped del alma,
0: consuélanos y llénanos de tu dulce amor. Amén.
1: Espíritu Santo, dulce huésped del alma,
0: consuélanos y llénanos de tu dulce amor. Amén.
1: Espíritu Santo, dulce huésped del alma,
0: consuélanos y llénanos de tu dulce amor. Amén.
1: Gloria y honor a ti, oh Espíritu Santo, llena los corazones de tus fieles y enciéndelos con el fuego de tu amor. Amén.
0: Espíritu Santo, fuente de amor divino, dame de beber el agua del entendimiento, de la sabiduría, de la fortaleza, del consejo, de la piedad, del conocimiento y del temor de Dios. Amén. Espíritu Santo, dulce huésped del alma,
1: consuélanos y llénanos de tu dulce amor. Amén.
0: Espíritu Santo, dulce huésped del alma,
1: consuélanos y llénanos de tu dulce amor. Amén.
0: Espíritu Santo, dulce huésped del alma,
1: consuélanos y llénanos de tu dulce amor. Amén.
0: Espíritu Santo, dulce huésped del alma,
1: consuélanos y llénanos de tu dulce amor. Amén.
0: Espíritu Santo, dulce huésped del alma,
1: consuélanos y llénanos de tu dulce amor. Amén.
0: Espíritu Santo, dulce huésped del alma,
1: consuélanos y llénanos de tu dulce amor. Amén.
0: Espíritu Santo, dulce huésped del alma,
1: consuélanos y llénanos de tu dulce amor. Amén.
0: Espíritu Santo, dulce huésped del alma,
1: consuélanos y llénanos de tu dulce amor. Amén.
0: Espíritu Santo, dulce huésped del alma,
1: consuélanos y llénanos de tu dulce amor. Amén.
0: Espíritu Santo, dulce huésped del alma,
1: consuélanos y llénanos de tu dulce amor. Amén.
0: Gloria y honor a ti, oh Espíritu Santo, llena los corazones de tus fieles y enciéndenlos con el fuego de tu amor. Amén.
1: Espíritu Santo, fuente de amor divino, dame de beber el agua del entendimiento, de la sabiduría, de la fortaleza, del consejo, de la piedad, del conocimiento y del temor de Dios. Amén. Espíritu Santo, dulce huésped del alma,
0: consuélanos y llénanos de tu dulce amor. Amén.
1: Espíritu Santo, dulce huésped del alma,
0: consuélanos y llénanos de tu dulce amor. Amén.
1: Espíritu Santo, dulce huésped del alma,
0: consuélanos y llénanos de tu dulce amor. Amén.
1: Espíritu Santo, dulce huésped del alma,
0: consuélanos y llénanos de tu dulce amor. Amén.
1: Espíritu Santo, dulce huésped del alma,
0: consuélanos y llénanos de tu dulce amor. Amén.
1: Espíritu Santo, dulce huésped del alma,
0: consuélanos y llénanos de tu dulce amor. Amén.
1: Espíritu Santo, dulce huésped del alma,
0: consuélanos y llénanos de tu dulce amor. Amén.
1: Espíritu Santo, dulce huésped del alma,
0: consuélanos y llénanos de tu dulce amor. Amén.
1: Espíritu Santo, dulce huésped del alma,
0: consuélanos y llénanos de tu dulce amor. Amén.
1: Espíritu Santo, dulce huésped del alma,
0: consuélanos y llénanos de tu dulce amor. Amén.
1: Gloria y honor a ti, oh Espíritu Santo, llena los corazones de tus fieles y enciéndelos con el fuego de tu amor. Amén. Señor, ten piedad de nosotros.
0: Señor, ten piedad de nosotros.
1: Cristo, ten piedad de nosotros.
0: Cristo, ten piedad de nosotros.
1: Señor, ten piedad de nosotros.
0: Señor, ten piedad de nosotros.
1: Padre omnipotente,
0: ten piedad de nosotros.
1: Jesús, Hijo eterno del Padre y Redentor del mundo,
0: sálvanos.
1: Espíritu del Padre y del Hijo, y amor infinito del Uno y Trino,
0: santifícanos.
1: Trinidad Santísima,
0: ten piedad de nosotros.
1: Espíritu Santo, que procedes del Padre y del Hijo,
0: ven a nosotros.
1: Espíritu Santo, promesa del Padre,
0: ven a nosotros.
1: Espíritu Santo, don de Dios Altísimo,
0: ven a nosotros.
1: Espíritu Santo, rayo de luz celeste,
0: ven a nosotros.
1: Espíritu Santo, fuente de agua viva,
0: ven a nosotros.
1: Espíritu Santo, fuente de amor y verdad,
0: ven a nosotros.
1: Espíritu Santo, fuego abrasador,
0: ven a nosotros.
1: Espíritu Santo, autor de todo bien,
0: ven a nosotros.
1: Espíritu Santo, unción espiritual,
0: ven a nosotros.
1: Espíritu Santo, caridad ardiente,
0: Ven a nosotros.

0: nosotros.
1: Espíritu Santo de sabiduría.
0: Ven a nosotros.
1: Espíritu Santo de consejo y fortaleza.
0: Ven a nosotros.
1: Espíritu Santo de ciencia y de piedad.
0: Ven a nosotros.
1: Espíritu Santo de temor del Señor.
0: Ven a nosotros.
1: Espíritu Santo de gracia y oración.
0: Ven a nosotros.
1: Espíritu Santo de paz y dulzura.
0: Ven a nosotros.
1: Espíritu Santo de modestia y de inocencia.
0: Ven a nosotros.
1: Espíritu Santo consolador.
0: Ven a nosotros.
1: Espíritu Santo santificador.
0: Ven a nosotros.
1: Espíritu Santo que gobiernas la Iglesia.
0: Ven a nosotros.

0: Recibe, oh Espíritu Santo, la consagración perfecta y absoluta de todo mi ser, que te hago en este día para que te dignes ser en adelante, en cada uno de los instantes de mi vida, en cada una de mis acciones, mi director, mi luz, mi guía, mi fuerza y todo el amor de mi corazón. Yo me abandono sin reservas a tus divinas operaciones y quiero ser siempre dócil a tus santas inspiraciones. Oh Espíritu Santo, dígnate formarme con María y en María, según el modelo de vuestro amado Jesús. Gloria al Padre Creador, gloria al Hijo Redentor, gloria al Espíritu Santo Santificador. Amén.
1: Alabanzas al Espíritu Santo. Espíritu Santo, fuente viva de divinas aguas, que en la creación del mundo santificaste las inmensas aguas turbulentas que rodeaban el mundo y las aguas del Jordán en el bautismo de Jesucristo, Señor nuestro, yo te suplico que seas en mí la sagrada fuente de agua viva, que jamás se agote y salte hasta la vida eterna, y la gracia que te pido si es para mayor gloria tuya y bien de las almas. Amén. Padre nuestro que estás en el cielo, santificado sea tu nombre. Venga a nosotros tu reino, hágase tu voluntad en la tierra como en el cielo.
0: Danos hoy nuestro pan de cada día. Perdona nuestras ofensas, como también nosotros perdonamos a los que nos ofenden. No nos dejes caer en la tentación y líbranos del mal. Amén.
1: Dios te salve María, llena eres de gracia, el Señor es contigo. Bendita eres entre todas las mujeres y bendito el fruto de tu vientre, Jesús.
0: Santa María, Madre de Dios, ruega por nosotros pecadores, ahora y en la hora de nuestra muerte. Amén.
1: Gloria al Padre, y al Hijo, y al Espíritu Santo.
0: Como era en el principio, ahora y siempre, por los siglos de los siglos. Amén. Espíritu Santo, que haciendo sombra con tu virtud altísima a la Purísima Virgen María y llenándola al mismo tiempo de gracia, obras de un modo inefable y omnipotente la obra infinita de la encarnación del Verbo Eterno, en el seno virginal de tu celestial esposa, haz sombra a mi alma y concédeme la gracia necesaria para que yo sea digno de recibir al mismo Verbo Divino, hecho hombre y sacramentado por mi amor. Amén. Padre nuestro que estás en el cielo, santificado sea tu nombre. Venga a nosotros tu reino, hágase tu voluntad en la tierra como en el cielo.
1: Danos hoy nuestro pan de cada día, perdona nuestras ofensas, como también nosotros perdonamos a los que nos ofenden. No nos dejes caer en la tentación ni líbranos del mal.
0: Dios te salve María, llena eres de gracia, el Señor es contigo. Bendita tú eres entre todas las mujeres, y bendito es el fruto de tu vientre, Jesús.

0: Santa María, Madre de Dios, ruega por nosotros pecadores, ahora y en la hora de nuestra muerte. Amén.
1: Gloria al Padre, al Hijo y al Espíritu Santo,
0: como era en el principio, ahora y siempre, por los siglos de los siglos. Amén. Espíritu Santo, que abriendo de par en par los cielos, bajaste sobre Jesús ya bautizado en el Jordán, simbolizando que desde el momento en que tomó la naturaleza humana, habitaba en él la plenitud de la divinidad, baja sobre mi persona pobre y miserable, llénala del don de sabiduría y concédeme firmeza en mi respuesta de fe ante tu llamado a la santidad. Padre nuestro que estás en el cielo, santificado sea tu nombre. Venga a nosotros tu reino, hágase tu voluntad en la tierra como en el cielo.
1: Danos hoy nuestro pan de cada día. Perdona nuestras ofensas, como también nosotros perdonamos a los que nos ofenden. No nos dejes caer en la tentación y líbranos del mal. Amén.
0: Dios te salve María, llena eres de gracia, el Señor es contigo. Bendita eres entre todas las mujeres, y bendito el fruto de tu vientre, Jesús.
1: Santa María, Madre de Dios, ruega por nosotros pecadores, ahora y en la hora de nuestra muerte. Amén.
0: Gloria al Padre, y al Hijo, y al Espíritu Santo.
1: Como era en el principio, ahora y siempre, por los siglos de los siglos. Amén. Espíritu Santo, nube lúcida, que haciendo en el Tabor sombra a Jesús transfigurado y glorioso, iluminaste aquel santo monte y amparaste en su excesivo temor a los apóstoles, comunicándoles después de la ascensión de su divino Maestro mucha luz, fervor y gracia. Ilumina, protege y fecunda mi alma para que yo sea digno discípulo de Jesús. Amén. Padre nuestro que estás en el cielo, santificado sea tu nombre. Venga a nosotros tu reino. Hágase tu voluntad en la tierra como en el cielo.
0: Danos hoy nuestro pan de cada día. Perdona nuestras ofensas, como también nosotros perdonamos a los que nos ofenden. No nos dejes caer en la tentación y líbranos del mal.
1: Dios te salve María, llena eres de gracia, el Señor es contigo. Bendita tú eres entre todas las mujeres, y bendito es el fruto de tu vientre, Jesús.
0: Santa María, Madre de Dios, ruega por nosotros pecadores, ahora y en la hora de nuestra muerte. Amén.
1: Gloria al Padre, al Hijo y al Espíritu Santo,
0: como era en el principio, ahora y siempre, por los siglos de los siglos. Amén. Espíritu Santo, suave viento que llenó el cenáculo y dio fuerza y valor a los corazones de cuantos los esperaban, orando fervorosamente, unidos con una sola alma y un solo corazón. Ocupa, Espíritu Santo, de vida y amor, toda la casa de mi pequeño espíritu, mi memoria, mi entendimiento y voluntad. Amén. Padre nuestro que estás en el cielo, santificado sea tu nombre. Venga a nosotros tu reino. Hágase tu voluntad en la tierra como en el cielo.
1: Danos hoy nuestro pan de cada día. Perdona nuestras ofensas, como también nosotros perdonamos a los que nos ofenden. No nos dejes caer en la tentación y líbranos del mal. Amén.
0: Dios te salve María, llena eres de gracia, el Señor es contigo. Bendita eres entre todas las mujeres y bendito el fruto de tu vientre, Jesús.
1: Santa María, Madre de Dios, ruega por nosotros pecadores, ahora y en la hora de nuestra muerte. Amén.
0: Gloria al Padre, y al Hijo, y al Espíritu Santo,
1: como era en el principio, ahora y siempre, por los siglos de los siglos. Amén. Espíritu Santo, luz clarísima que ilustró el entendimiento de los santos apóstoles, comunicándoles, como sol divino, toda la luz que necesitaban para su perfección y para la conversión del mundo. Llena, oh esplendorosa luz, todos los lugares tenebrosos de mi interior, para que te conozcan.

0: conozca y te dé a conocer en todo el mundo. Amén. Padre nuestro que estás en el cielo, santificado sea tu nombre. Venga a nosotros tu reino. Hágase tu voluntad en la tierra como en el cielo.
1: Danos hoy nuestro pan de cada día. Perdona nuestras ofensas, como también nosotros perdonamos a los que nos ofenden. No nos dejes caer en la tentación y líbranos del mal.
0: Dios te salve María, llena eres de gracia, el Señor es contigo. Bendita tú eres entre todas las mujeres, y bendito es el fruto de tu vientre, Jesús.
1: Santa María, Madre de Dios, ruega por nosotros pecadores, ahora y en la hora de nuestra muerte. Amén.
0: Gloria al Padre, y al Hijo, y al Espíritu Santo.
1: Como era en el principio, ahora y siempre, por los siglos de los siglos. Amén. Espíritu Santo, sagrado fuego, que apareciendo visible sobre los apóstoles el día de Pentecostés, inflamaste divinamente sus corazones para que, abrazados en tu amor, enciendas después a todo el mundo en las mismas sagradas llamas. Enciende en tus santísimos ardores mi corazón helado, para que, abrazado mi espíritu en ellos, encienda en tu divino amor a cuantos en el camino me encuentre. Amén. Padre nuestro que estás en el cielo, santificado sea tu nombre. Venga a nosotros tu reino. Hágase tu voluntad en la tierra como en el cielo.
0: Danos hoy nuestro pan de cada día. Perdona nuestras ofensas, como también nosotros perdonamos a los que nos ofenden. No nos dejes caer en la tentación y líbranos del mal. Amén.
1: Dios te salve María, llena eres de gracia, el Señor es contigo. Bendita eres entre todas las mujeres, y bendito el fruto de tu vientre, Jesús.
0: Santa María, Madre de Dios, ruega por nosotros pecadores, ahora y en la hora de nuestra muerte. Amén.
1: Gloria al Padre, y al Hijo, y al Espíritu Santo.
0: Como era en el principio, ahora y siempre, por los siglos de los siglos. Amén.
1: Ven, Dios Espíritu Santo, y envíanos desde el cielo tu luz para iluminarnos.
0: Vivimos en tinieblas, nos hemos dejado dominar por la tiniebla que nos rodea y que se traduce en faltas de amor, resentimientos, egoísmos, miedos. Espíritu Santo, rescátanos de la oscuridad. Ven Espíritu Santo y enséñanos a caminar iluminados por ti.
1: Ven ya, Padre de los pobres, luz que penetra en las almas, dador de todos los dones.
0: Espíritu Santo, líbranos de creernos autosuficientes. Ayúdanos a reconocer que estamos muy necesitados de los dones que vienes a ofrecernos.
1: Fuente de todo consuelo, amable huésped del alma, pase en las horas de duelo.
0: Espíritu Santo, derrama en nosotros tu gracia como un bálsamo que sane nuestros corazones lastimados por el miedo, la soledad, el sufrimiento. Amable huésped del alma, ven, instálate en nuestro interior y cólmalo con tu paz.
1: Eres pausa en el trabajo, prisa en un clima de fuego, consuelo en medio del llanto.
0: En ti podemos descansar, tú lo haces todo llevadero, tú secas nuestras lágrimas, en ti buscamos y encontramos el reposo del alma.
1: Ven, luz santificadora, y entra hasta el fondo del alma de todos los que te adoran.
0: Invádenos, Espíritu Santo, penetra y derriba nuestras defensas. Abre todas nuestras puertas de par en par, como viento impetuoso que nos purifique y nos renueva.
1: Sin tu inspiración divina, los hombres nada podemos y el pecado nos domina.
0: Espíritu Santo, muchas veces hemos fallado a la vocación de amar a la que fuimos llamados.

0: Fecunda nuestros desiertos y cura nuestras heridas.
1: Espíritu, torrente de agua viva, purifícanos e impúlsanos a rectificar, que acudamos confiados al sacramento de la reconciliación, que nos acerquemos siempre gozosos a recibir la gracia del Señor, que nos sana, nos perdona, nos fortalece para no caer. Espíritu, torrente de agua viva, riéganos, fecunda nuestros desiertos, que allí donde creemos que ya no hay nada en la sequedad de nuestro corazón, donde parece que ya no puede florecer el perdón, la comprensión, la amistad, la paz, tú hagas de nuestro páramo un vergel, nos demuestres que todavía podemos dar mucho fruto.
0: Doblega nuestra soberbia, calienta nuestra frialdad, endereza nuestras sendas.
1: Espíritu Santo, líbranos de creernos mejores que los demás, de sentirnos autosuficientes, de confiar en nuestras solas fuerzas. Líbranos también de acostumbrarnos a tener el corazón de piedra, frío, indiferente a las necesidades de otros. Caliéntalo, enséñalo a ser sensible, compasivo, misericordioso. Espíritu Santo, condúcenos porque sin ti perdemos la orientación y extraviamos el rumbo. Acompáñanos y encamina siempre nuestros pasos.
0: Concede a aquellos que ponen en ti su fe y su confianza tus siete sagrados dones.
1: Está escrito que al que pida se le dará, el que busque encontrará, al que toque se le abrirá. Ahora estamos aquí pidiendo, buscando, tocando. Espíritu Santo, respóndenos, danos lo que te pedimos. Déjanos buscarte y encontrarte. Enséñanos a fiarnos de ti, a acudir a ti para recibir los dones con que quieres colmarnos, sabiduría, para preferir los caminos de Dios a los nuestros, entendimiento para comprender su palabra y dejarnos mover por ella, ciencia para discernir lo bueno y no crearnos apegos o ataduras, consejo para actuar y aconsejar a otros con criterios católicos, fortaleza para resistir al pecado y mantenernos firmes en nuestro testimonio cristiano, piedad para amar las cosas de Dios y temor del Señor, que no es miedo, sino tal amor a Dios que no queramos entristecerlo o defraudarlo.
0: Danos virtudes y méritos. Danos una buena muerte y contigo el gozo eterno.
1: Espíritu Santo, derrama sobre nosotros toda tu gracia y tu ternura, y al final de nuestro camino, condúcenos a la felicidad de la vida que no termina, en unión con el Padre y el Hijo. Amén.
0: Por la señal de la Santa Cruz de nuestros enemigos, líbranos, Señor Dios nuestro, en el nombre del Padre, y del Hijo, y del Espíritu Santo. Amén, amén, amén.

0: Estoy sediento del Dios que da la vida. ¿Cuándo entraré a ver tu rostro, Señor? Por la señal de la Santa Cruz de nuestros enemigos, líbranos, Señor Dios nuestro, en el nombre del Padre, y del Hijo, y del Espíritu Santo. Amén. Señor mío Jesucristo, Dios y hombre verdadero, Creador, Padre y Redentor mío, por ser tú quien eres, bondad infinita, y porque te amo sobre todas las cosas, me pesa de todo corazón el haberte ofendido. Ayudado de tu divina gracia, propongo firmemente nunca más pecar, confesarme y cumplir la penitencia que me fuera impuesta. Amén.
1: Señor, tú eres bondadoso y misericordioso, y todo lo hiciste muy bien, creando de la nada cuanto existe. Señor, tú eres clemente y compasivo, y no quieres la muerte del pecador, sino que se convierta y viva. Señor, tú eres paciente y fiel, y esperas al hijo pródigo, e invitas al justo a alegrarse a su regreso. Señor, tú tanto amaste al mundo, que enviaste a tu Hijo único, no para juzgarnos, sino para salvarnos. Señor, tú quieres que todos los hombres se salven, lleguen al conocimiento de la verdad y sean uno como tú eres uno. Te pido la conversión de los que, como yo, son pecadores. Quiero unirme junto a todos los santos, a tu deseo de salvación universal, solidarizándome con mis hermanos y emprendiendo con ellos un camino de sincera conversión. Dame la gracia de cumplir tus mandamientos, alimentando al hambriento, dando de beber al sediento, vistiendo al desnudo, alojando al forastero, visitando al enfermo y al encarcelado, descubriéndote y respetándote en la obra de tus manos. Cambia mi forma de pensar y de sentir, porque muchas veces no parezco hijo tuyo. Permíteme disfrutar al final de los tiempos del banquete que tienes preparado no solo para los que te conocen y sirven, sino también para aquellos que no han tenido esa gracia y que a pesar de no saberlo, también son hijos tuyos. Amén.
0: Lectura de la carta del apóstol San Pablo a los romanos. Hermanos, los que por el bautismo nos incorporamos a Cristo, fuimos incorporados a su muerte. Por el bautismo fuimos sepultados con él en la muerte, para que, así como Cristo fue resucitado de entre los muertos por la gloria del Padre, así también nosotros andemos en una vida nueva. Por tanto, si hemos muerto con Cristo, creemos que también viviremos con Él. Pues sabemos que Cristo, una vez resucitado de entre los muertos, ya no muere más. La muerte ya no tiene dominio sobre Él. Palabra de Dios, te alabamos, Señor. En un momento de silencio, delante del Señor pongamos los nombres de nuestros fieles difuntos. A ellos unamos la intención por todas las almas del purgatorio, aquellas que más necesitan de la misericordia de Dios, por los agonizantes del día de hoy, por las almas que han sido olvidadas. Oremos por todas ellas.

0: Bendigamos al Señor, que por la resurrección de su Hijo nos ha hecho nacer a una esperanza viva. Bendito seas por siempre, Señor.
1: Misericordia, Dios mío, que desfallezco. Señor, no me corrijas con ira, no me castigues con cólera. Misericordia, Señor, que desfallezco. Tengo alma en delirio, y tú, Señor, ¿hasta cuándo? Vuélvete, Señor, liberta mi alma. Sálvame por tu misericordia, porque en el reino de la muerte nadie te invoca, y en el abismo, ¿quién te alabará? Estoy agotado de suplicar, de noche lloro sobre el lecho, riego mi cama con lágrimas. Mis ojos se consumen irritados, envejecen por tantas contradicciones. Apártense de mí los malvados, porque el Señor ha escuchado mis sollozos. El Señor ha escuchado mi súplica. El Señor ha aceptado mi oración. Que la vergüenza abrume a mis enemigos, que avergonzados huyan al momento.
0: Los invitamos a rezar la coronilla de intercesión por las almas del purgatorio. Espíritu Santo, fuente de luz,
1: ilumínanos.
0: Espíritu Santo, fuente de luz,
1: ilumínanos.
0: Espíritu Santo, fuente de luz,
1: ilumínanos.
0: Padre eterno, te ofrezco la sangre, pasión y muerte de nuestro Señor Jesucristo, los dolores de la Santísima Virgen y los de San José, por la remisión de nuestros pecados, la libertad de las almas del purgatorio y la conversión de los pecadores. Amén. Dale, Señor, el eterno descanso.
1: Y brille para ellas la eterna luz. Amén.
0: Dale, Señor, el eterno descanso.
1: Y brille para ellas la luz, la eterna luz. Amén.
0: Dale, Señor, el eterno descanso.
1: Y brille para ellas la eterna luz. Amén.
0: Dale, Señor, el eterno descanso.
1: Y brille para ellas la eterna luz. Amén.
0: Dale, Señor, el eterno descanso.
1: Y brille para ellas la eterna luz. Amén.
0: Dale, Señor, el eterno descanso.
1: Y brille para ellas la eterna luz. Amén.
0: Dale, Señor, el eterno descanso.
1: Y brille para ellas la eterna luz. Amén.
0: Dale, Señor, el eterno descanso.
1: Y brille para ellas la eterna luz. Amén.
0: Dale, Señor, el eterno descanso.
1: Y brille para ellas la eterna luz. Amén.
0: Dale, Señor, el eterno descanso.
1: Y brille para ellas la eterna luz. Amén.
0: Almas santas, almas pacientes, almas cautivas, rueguen a Dios por nosotros, que rogamos por ustedes, para que el Señor les dé su gloria. Amén.
1: Padre eterno, te ofrezco la sangre, pasión y muerte de nuestro Señor Jesucristo, los dolores de la Santísima Virgen y los de San José, por la remisión de nuestros pecados, la libertad de las almas del purgatorio y la conversión de los pecadores. Amén. Dale, Señor, el eterno descanso.
0: Y brille para ellas la eterna luz. Amén.
1: Dale, Señor, el eterno descanso.
0: Y brille para ellas la eterna luz. Amén.
1: Dale, Señor, el eterno descanso.
0: Y brille para ellas la eterna luz. Amén.
1: Dale, Señor, el eterno descanso.
0: Y brille para ellas la eterna luz. Amén.
1: Dale, Señor, el eterno descanso.
0: Y brille para ellas la eterna luz. Amén.
1: Dale, Señor, el eterno descanso.
0: Y brille para ellas la eterna luz. Amén.
1: Dale, Señor, el eterno descanso.
0: Y brille para ellas la eterna luz. Amén.
1: Dale, Señor, el eterno descanso.
0: y brille para ellas la eterna luz. Amén.
1: Dale, Señor, el eterno descanso.
0: Y brille para ellas la eterna luz. Amén.
1: Dale, Señor, el eterno descanso.
0: Y brille para ellas la eterna luz. Amén.
1: Almas santas, almas pacientes, almas cautivas, ruegan a Dios por nosotros, que rogamos por ustedes para que el Señor les dé su gloria. Amén.
0: Padre eterno, te ofrezco la sangre, pasión y muerte de nuestro Señor Jesucristo, los dolores de la Santísima Virgen y los de San José, la remisión de nuestros pecados, la libertad de las almas del purgatorio y la conversión de los pecadores. Amén. Dale, Señor, el eterno descanso.
1: Y brille para ellas la eterna luz. Amén.
0: Dale, Señor, el eterno descanso.
1: Y brille para ellas la eterna luz. Amén.
0: Dale, Señor, el eterno descanso.
1: Y brille para ellas la eterna luz. Amén.
0: Dale, Señor, el eterno descanso.
1: Y brille para ellas la eterna luz. Amén.
0: Dale, Señor, el eterno descanso.
1: Y brille para ellas la eterna luz. Amén.
0: Dale, Señor, el eterno descanso.
1: Y brille para ellas la eterna luz. Amén.
0: Dale, Señor, el eterno descanso.
1: Y brille para ellas la eterna luz. Amén.
0: Dale, Señor, el eterno descanso.
1: Y brille para ellas la eterna luz. Amén.
0: Dale, Señor, el eterno descanso.
1: Y brille para ellas la eterna luz. Amén.
0: Dale, Señor, el eterno descanso.
1: Y brille para ellas la eterna luz. Amén.
0: Almas santas, almas pacientes, almas cautivas, rueguen a Dios por nosotros, que rogamos por ustedes, para que el Señor les dé su gloria. Amén.

0: descanso.
1: Y brille para ellas la eterna luz. Amén.
0: Dale, Señor, el eterno descanso.
1: Y brille para ellas la eterna luz. Amén.
0: Dale, Señor, el eterno descanso.
1: Y brille para ellas la eterna luz. Amén.
0: Dale, Señor, el eterno descanso.
1: Y brille para ellas la eterna luz. Amén.
0: Dale, Señor, el eterno descanso.
1: Y brille para ellas la eterna luz. Amén.
0: Dale, Señor, el eterno descanso.
1: Y brille para ellas la eterna luz. Amén.
0: Dale, Señor, el eterno descanso.
1: Y brille para ellas la eterna luz. Amén.
0: Dale, Señor, el eterno descanso.
1: Y brille para ellas la eterna luz. Amén.
0: Dale, Señor, el eterno descanso.
1: Y brille para ellas la eterna luz. Amén.
0: Almas santas, almas pacientes, almas cautivas, rueguen a Dios por nosotros, que rogamos por ustedes para que el Señor les dé su gloria. Amén.
1: Padre eterno, te ofrezco la sangre, pasión y muerte de nuestro Señor Jesucristo, los dolores de la Santísima Virgen y los de San José, por la remisión de nuestros pecados, la libertad de las almas del purgatorio y la conversión de los pecadores. Amén. Dale, Señor, el eterno descanso.
0: Y brille para ellas la eterna luz. Amén.
1: Dale, Señor, el eterno descanso.
0: Y brille para ellas la eterna luz. Amén.
1: Dale, Señor, el eterno descanso.
0: Y brille para ellas la eterna luz. Amén.
1: Dale, Señor, el eterno descanso.
0: Y brille para ellas la eterna luz. Amén.
1: Dale, Señor, el eterno descanso.
0: Y brille para ellas la eterna luz. Amén.
1: Dale, Señor, el eterno descanso.
0: Y brille para ellas la eterna luz. Amén.
1: Dale, Señor, el eterno descanso.
0: Y brille para ellas la eterna luz. Amén.
1: Dale, Señor, el eterno descanso.
0: Y brille para ellas la eterna luz. Amén.
1: Dale, Señor, el eterno descanso.
0: Y brille para ellas la eterna luz. Amén.
1: Dale, Señor, el eterno descanso.
0: Y brille para ellas la eterna luz. Amén.
1: Almas santas, almas pacientes, almas cautivas, rueguen a Dios por nosotros, que rogamos por ustedes, para que el Señor les dé su gloria. Amén. Señor, ten piedad.
0: Señor, ten piedad.
1: Cristo, ten piedad.
0: Cristo, ten piedad.
1: Señor, ten piedad.
0: Señor, ten piedad.
1: Cristo, óyenos.
0: Cristo, óyenos.
1: Cristo, escúchanos.
0: Cristo, escúchanos.
1: Dios Padre Celestial,
0: ten piedad de nosotros.
1: Dios Hijo Redentor del mundo,
0: ten piedad de nosotros.
1: Dios Espíritu Santo,
0: ten piedad de nosotros.
1: Trinidad Santa, un solo Dios,
0: ten piedad de nosotros.
1: Santa María,
0: ruega por nosotros.
1: Santa Madre de Dios,
0: ruega por nosotros.
1: Santa Virgen de las Vírgenes,
0: ruega por nosotros.
1: San Miguel,
0: ruega por nosotros.
1: San Gabriel,
0: ruega por nosotros.
1: San Rafael,
0: ruega por nosotros.
1: Todos los santos ángeles y arcángeles,
0: rueguen por nosotros.
1: San Juan Bautista,
0: rueguen por nosotros.
1: San José,
0: ruega por nosotros.
1: Todos los santos patriarcas y profetas,
0: rueguen por nosotros.
1: San Pedro,
0: ruega por nosotros.
1: San Pablo,
0: ruega por nosotros.
1: San Andrés,
0: ruega por nosotros.
1: San Juan,
0: ruega por nosotros.
1: Santo Tomás,
0: ruega por nosotros.
1: Santiago,
0: ruega por nosotros.
1: San Felipe,
0: ruega por nosotros.
1: San Bartolomé,
0: ruega por nosotros.
1: San Mateo,
0: ruega por nosotros.
1: San Simón,
0: ruega por nosotros.
1: San Tadeo,
0: ruega por nosotros.
1: San Matías,

0: ruega por nosotros.
1: San Bernabé,
0: ruega por nosotros.
1: San Lucas,
0: ruega por nosotros.
1: San Marcos,
0: ruega por nosotros.
1: Todos los santos apóstoles y evangelistas,
0: rueguen por nosotros.
1: Todos los santos discípulos del Señor,
0: rueguen por nosotros.
1: Todos los santos inocentes,
0: rueguen por nosotros.
1: San Esteban,
0: ruega por nosotros.
1: San Lorenzo,
0: ruega por nosotros.
1: San Vicente,
0: ruega por nosotros.
1: San Fabián y San Sebastián,
0: rueguen por nosotros.
1: San Juan y San Pablo,
0: rueguen por nosotros.
1: San Cosme y San Damián,
0: rueguen por nosotros.
1: Todos los santos mártires,
0: rueguen por nosotros.
1: San Silvestre,
0: ruega por nosotros.
1: San Gregorio,
0: ruega por nosotros.
1: San Ambrosio,
0: ruega por nosotros.
1: San Agustín,
0: ruega por nosotros.
1: San Jerónimo,
0: ruega por nosotros.
1: San Martín,
0: ruega por nosotros.
1: San Nicolás,
0: ruega por nosotros.
1: Todos los santos obispos y confesores,
0: rueguen por nosotros.
1: Todos los santos doctores,
0: rueguen por nosotros.
1: San Charbel,
0: ruega por nosotros.
1: San Antonio,
0: ruega por nosotros.
1: San Benito,
0: ruega por nosotros.
1: San Bernardo,
0: ruega por nosotros.
1: Santo Domingo,
0: ruega por nosotros.
1: San Francisco,
0: ruega por nosotros.
1: Todos los santos sacerdotes y levitas,
0: rueguen por nosotros.
1: Todos los santos monjes y ermitaños,
0: rueguen por nosotros.
1: Santa Faustina,
0: ruega por nosotros.
1: Santa María Magdalena,
0: ruega por nosotros.
1: Santa Águeda,
0: ruega por nosotros.
1: Santa Lucía,
0: ruega por nosotros.
1: Santa Inés,
0: ruega por nosotros.
1: Santa Cecilia,
0: ruega por nosotros.
1: Santa Catalina,
0: ruega por nosotros.
1: Santa Anastasia,
0: ruega por nosotros.
1: Todas las santas vírgenes y viudas,
0: rueguen por nosotros.
1: Todos los santos y santas de Dios,
0: rueguen por nosotros.
1: Muéstrate propicio,
0: perdónanos, Señor.
1: Muéstrate propicio,
0: escúchanos, Señor.
1: De todo mal,
0: líbranos, Señor.
1: De todo pecado,
0: líbranos, Señor.
1: De tu ira,
0: líbranos, Señor.
1: De la muerte súbita e imprevista,
0: líbranos, Señor.
1: De las acechanzas del demonio,
0: líbranos, Señor.
1: De la cólera, del odio y de toda mala intención,
0: líbranos, Señor.
1: Del espíritu de fornicación,
0: líbranos, Señor.
1: Del rayo y de la tempestad,
0: líbranos, Señor.
1: Del azote de los terremotos,
0: líbranos, Señor.
1: De la peste, del hambre y de la guerra,
0: líbranos, Señor.
1: De la muerte eterna,
0: líbranos, Señor.
1: Por el misterio de tu santa encarnación,
0: líbranos, Señor.
1: Por tu venida,
0: líbranos, Señor.
1: Por tu natividad,
0: líbranos, Señor.
1: Por tu bautismo y santo ayuno,
0: líbranos, Señor.
1: Por tu cruz y tu pasión,
0: líbranos, Señor.
1: Por tu muerte y sepultura,
0: líbranos, Señor.
1: Por tu santa resurrección,
0: líbranos, Señor.
1: Por tu admirable ascensión,
0: líbranos, Señor.
1: Por la venida del Espíritu Santo, nuestro Consolador,
0: líbranos, Señor.
1: En el día del juicio,
0: líbranos, Señor.
1: Nosotros pecadores,
0: te rogamos, óyenos.
1: Que nos perdones,
0: te rogamos, óyenos.
1: Que nos seas indulgente, que te dignes conducirnos a una verdadera penitencia,
0: te rogamos, óyenos.
1: Que te dignes regir y gobernar tu santa iglesia,
0: te rogamos, óyenos.
1: Que te dignes conservar en tu santa religión al sumo pontífice y a todas las órdenes de la jerarquía eclesiástica,
0: te rogamos, óyenos.
1: Que te dignes abatir a los enemigos de la santa iglesia,
0: te rogamos, óyenos.
1: Que te dignes conceder a los reyes y príncipes cristianos la paz y la verdadera concordia,
0: te rogamos, óyenos.
1: Que te dignes conceder la paz y la unión a todo el pueblo cristiano,
0: te rogamos, óyenos.
1: Que te dignes devolver a la unidad de la iglesia a todos los que viven en el error

0: y atraerá la luz del Evangelio a todos los infieles.
1: Te rogamos, óyenos.
0: Que te dignes fortalecernos y conservarnos en tu santo servicio.
1: Te rogamos, óyenos.
0: Que levantes nuestro espíritu al deseo de las cosas celestiales.
1: Te rogamos, óyenos.
0: Que concedas a todos nuestros bienhechores la recompensa eterna.
1: Te rogamos, óyenos.
0: Que libres nuestras almas, las de nuestros hermanos, parientes y bienhechores, de la condenación eterna.
1: Te rogamos, óyenos.
0: Que te dignes darnos y conservar las cosechas de la tierra.
1: Te rogamos, óyenos.
0: Que te dignes conceder el descanso eterno a todos los fieles difuntos.
1: Te rogamos, óyenos.
0: Que te dignes escucharnos.
1: Te rogamos, óyenos.
0: Cordero de Dios que quita los pecados del mundo.
1: Perdónanos, Señor.
0: Cordero de Dios que quita los pecados del mundo.
1: Escúchanos, Señor.
0: Cordero de Dios que quita los pecados del mundo.
1: Ten piedad de nosotros. Corazón de Jesús, traspasado por la lanza, me uno a tu dolor, te ofrezco mi vida. Haz conmigo lo que te plazca, mi voluntad te pertenece. Te ofrezco mis sufrimientos, mis mortificaciones, mis penitencias y mis oraciones a favor de las almas del purgatorio. Haz que mis sacrificios sean suave refrigerio para ellas. Haz que mi oración suba como incienso ante la presencia del Padre Eterno. Compadécete, oh Sagrado Corazón de Jesús, por todas las almas del purgatorio. Remédiales sus padecimientos y llévalas pronto al disfrute y gozo del cielo eterno. Amén.
0: Deseo tu paz, Señor, porque es tarde, Dios mío. Porque anochece ya y se nubla el camino, porque temo perder las huellas que he seguido. No me dejes tan solo y quédate conmigo. Porque he sido rebelde y he buscado el peligro, y escudriñé curioso las cumbres y el abismo. Perdóname, Señor, y quédate conmigo. Porque ardo en sed de ti y en hambre de tu trigo. Ven, siéntate a mi mesa, dígnate ser mi amigo, que aprisa cae la tarde. Quédate, Señor, conmigo. Amén.

0: Puesta mi esperanza en ti, Señor. Protégeme, Dios mío, que me refugio en ti. Yo digo al Señor, tú eres mi bien. Los dioses y señores de la tierra no me satisfacen. Multiplican las estatuas de dioses extraños. No derramaré sus libaciones con mis manos, ni tomaré sus nombres en mis labios. El Señor es mi heredad y mi copa. Mi suerte está en tu mano. Me ha tocado un lote hermoso. Me encanta mi heredad. Bendeciré al Señor que me aconseja. Hasta de noche me instruye internamente. Tengo siempre presente al Señor. Con Él a mi derecha no vacilaré. Por eso se me alegra el corazón, se gozan mis entrañas y mi carne descansa serena, porque no me entregarás a la muerte, ni dejarás a tu fiel conocer la corrupción. Me enseñarás el sendero de la vida, me saciarás de gozo en tu presencia, de alegría perpetua a tu derecha. Gloria al Padre, y al Hijo, y al Espíritu Santo.
1: Como era en el principio, ahora y siempre, por los siglos de los siglos. Amén. Padre eterno, en unión de los méritos de Jesús y de María, te ofrezco a favor de las almas del purgatorio todas mis obras satisfactorias y las otras que me aplicaren durante mi vida, en la hora

0: Hora de mi muerte y después de ella. Amén. Bendigamos al Señor, que por la resurrección de su Hijo nos ha hecho nacer a una esperanza viva. Bendito seas por siempre, Señor.
1: Te invoco de todo corazón. Respóndeme, Señor, y guardaré tus leyes. A ti grito, sálvame, y cumpliré tus decretos. Me adelanto a la aurora pidiendo auxilio, esperando tus palabras. Mis ojos se adelantan a las vigilias de la noche, meditando tu promesa. Escucha mi voz por tu misericordia. Con tus mandamientos dame vida. Ya se acercan mis inicios. Ya se acercan mis inicuos perseguidores, están lejos de tu voluntad. Tú, Señor, estás cerca y todos tus mandatos son estables. Hace tiempo comprendí que tus preceptos los fundaste para siempre. Gloria al Padre, y al Hijo, y al Espíritu Santo.
0: Como era en el principio, ahora y siempre, por los siglos de los siglos. Amén. Señor, no me corrijas con ira, no me castigues con cólera. Tus flechas se me han clavado, tu mano pesa sobre mí. No hay parte ilesa en mi carne a causa de tu furor. No tienen descanso mis huesos a causa de mis pecados. Mis culpas sobrepasan mi cabeza, son un peso superior a mis fuerzas.
1: Mis llagas están podridas y supuran por causa de mi insensatez. Voy encorvado y encogido, todo el día camino sombrío. Tengo las espaldas ardiendo, no hay parte ilesa en mi carne. Estoy agotado, deshecho del todo. Rujo con más fuerza que un león. Señor mío, todas mis ansias están en tu presencia. No se te ocultan mis súplicas. Siento palpitar mi corazón, me abandonan las fuerzas y me falta hasta la luz de los ojos.
0: Mis amigos y compañeros se alejan de mí, mis parientes se quedan a distancia, me tienden lazo los que atentan contra mí, los que desean mi daño me amenazan de muerte. Todo el día murmuran traiciones, pero yo, como un sordo, no oigo. Como un mudo, no abro la boca. Soy como uno que no oye y no puede replicar. En ti, Señor, espero, y tú me escucharás. Señor Dios mío, esto pido, que no se alegren por mi causa, que cuando resbale mi pie, no canten triunfo.
1: Porque yo estoy a punto de caer, y mi pena no se aparta de mí. Yo confieso mi culpa, me aflige mi pecado. Mis enemigos mortales son poderosos. Son muchos los que me aborrecen sin razón. Los que me pagan males por bienes. Los que me atacan cuando procuro el bien. No me abandones, Señor. Dios mío, no te quedes lejos. Ven a prisa a socorrerme, Señor mío, mi salvación.
0: Gloria al Padre, y al Hijo, y al Espíritu Santo.
1: Como era en el principio, ahora y siempre, por los siglos de los siglos. Amén.
0: Padre eterno, en unión de los méritos de Jesús y de María, te ofrezco a favor de las almas del purgatorio todas mis obras satisfactorias y las otras que me aplicaron durante mi vida, en la hora de mi muerte y después de ella. Amén.
1: Señor Jesús, acoge benigno la súplica que hoy te hago para la hora de mi muerte. Si para entonces debilitas mis facultades, me fuera imposible hacerla. Por lo tanto, oh Jesús mío, cuando mis ojos lánguidos y moribundos no puedan ya mirarte, acuérdate de esta mirada amorosa que en este momento te dirijo y ten piedad de mí. Cuando mis labios secos y lívidos no puedan ya besar tus santísimas llagas, acuérdate de los besos que en este te doy y ten piedad de mí. Cuando mis manos rígidas y frías no puedan estrechar tu cruz, acuérdate del afecto tiernísimo con que en este momento lo hago y ten piedad de mí. Finalmente, cuando mi lengua entorpecida y paralizada no pueda articular palabra alguna, acuérdate de mi invocación de ahora. Y cuando mi alma salga de mi cuerpo y me presente ante tu augusta majestad, acuérdate de que por amor nuestro bajaste del cielo a la tierra y que revestido de nuestra pobre carne mortal, sufriendo todas las penalidades de esta vida y muriendo clavado en la cruz, derramaste por nosotros hasta la última gota de tu sangre. Entonces, Señor mío crucificado, ten piedad de nosotros. Amén.
0: Quiero escuchar tu voz, Señor. Ayúdame a hacer silencio, Señor. Quiero escuchar tu voz. Toma mi mano, guíame al desierto, que nos encontremos a solas, tú y yo. Necesito contemplar tu rostro. Me hace falta la calidez de tu voz. Caminar juntos, callar para que hables tú. Me pongo en tus manos, quiero revisar mi vida, descubrir en qué tengo que cambiar, afianzar lo que anda bien, sorprenderme con lo nuevo que me pides. Me tienta creer que te escucho cuando escucho mi voz. Enséñame a discernir, dame luz para distinguir tu rostro. Llévame al desierto, Señor. Despójame de lo que me ate, sacude mis certezas y pon a prueba mi amor, para empezar de nuevo, humilde, sencillo, con fuerza y espíritu para vivir fiel a ti. Amén. Padre nuestro que estás en el cielo, santificado sea tu nombre, venga a nosotros tu reino. Hágase tu voluntad en la tierra como en el cielo.
1: Danos hoy nuestro pan de cada día. Perdona nuestras ofensas, como también nosotros perdonamos a los que nos ofenden. No nos dejes caer en la tentación y líbranos del mal. Amén.
0: Dios te salve María, llena eres de gracia, el Señor es contigo. Bendita eres entre todas las mujeres y bendito el fruto de tu vientre, Jesús.
1: Santa María, Madre de Dios, ruega por nosotros pecadores, ahora y en la hora de nuestra muerte. Amén.
0: Gloria al Padre, y al Hijo, y al Espíritu Santo.
1: Como era en el principio, ahora y siempre, por los siglos de los siglos. Amén. Te invoco de todo corazón, respóndeme, Señor, y guardaré tus leyes. A ti grito, sálvame, y cumpliré tus decretos. Me adelanto a la aurora pidiendo auxilio, esperando tus palabras. Mis ojos se adelantan a las vigilias de la noche, meditando tu promesa. Escucha mi voz por tu misericordia, con tus mandamientos dame vida. Ya se acercan mis inicuos perseguidores, están lejos de tu voluntad. Tú, Señor, estás cerca y todos tus mandatos son estables. Hace tiempo comprendí que tus preceptos los fundaste para siempre. Gloria al Padre, al Hijo y al Espíritu Santo.
0: Como era en el principio, ahora y siempre, por los siglos de los siglos. Amén. Dichoso el hombre a quien el Señor no le apunta su delito. Dichoso el que está absuelto de su culpa, a quien le han sepultado su pecado. Dichoso el hombre

0: Hombre a quien el Señor no le apunta el delito, mientras que ayer se consumían mis huesos, rugiendo todo el día, porque día y noche tu mano pesaba sobre mí, mi savia se me había vuelto un fruto seco. Había pecado, lo reconocí, no te encubrí mi delito, propuse, confesaré al Señor mi culpa. Y tú perdonaste mi culpa y mi pecado. Por eso, que todo fiel te suplique en el momento de la desgracia. La crecida de las aguas caudalosas no lo alcanzará. Tú eres mi refugio, me libras del peligro, me rodeas de cantos de liberación. Te instruiré y te enseñaré el camino que has de seguir. Fijaré en ti mis ojos. No sean irracionales como caballos y mulos, cuyo brío hay que domar con freno y bride, si no, no puedes acercarte. Los malvados sufren muchas penas, al que confía en el Señor, la misericordia lo rodea. Alégrense justos y gocen con el Señor, aclámenlo los de corazón sincero. Gloria al Padre, y al Hijo, y al Espíritu Santo.
1: Como era en el principio, ahora y siempre, por los siglos de los siglos. Amén.
0: Padre eterno, en unión de los méritos de Jesús y de María, te ofrezco a favor de las almas del purgatorio todas mis obras satisfactorias y las otras que me aplicaren durante mi vida, en la hora de mi muerte y después de ella. Amén. Bendigamos al Señor que por la resurrección de su Hijo nos ha hecho nacer a una esperanza viva. Bendito seas por siempre, Señor.
1: San Miguel Arcángel, defiéndenos en la lucha. Sé nuestro amparo contra la perversidad y acechanzas del demonio. Que Dios manifieste sobre él su poder, es nuestra humilde súplica. Y tú, oh príncipe de la milicia celestial, con el poder que Dios te ha conferido, arroja al infierno a Satanás y a los demás espíritus malignos que vagan por el mundo para la perdición de las almas. Amén.
0: Toma, Señor, y recibe toda mi libertad, mi memoria, mi entendimiento y toda mi voluntad, todo mi haber y mi poseer. Tú me lo diste, a ti, Señor, lo torno. Todo es tuyo. Dispón de ello conforme a tu santa voluntad. Dame tu amor y tu gracia, que esto me basta.

Me postro, oh Señor Jesús, ante tu presencia, confuso y avergonzado. Reconozco que he sido la causa de tu cruel pasión y de los dolores de María, tu Madre Santísima. Mis pecados han sido cruelísimos verdugos que han despedazado tu cuerpo y traspasado el tiernísimo corazón de María, pero ya los detesto sinceramente y propongo firmemente cumplir mi penitencia. Ya ahora que me postro ante ti, venerando la memoria de tu santísima pasión, te suplico me concedas la gracia de traerla siempre grabada en mi alma. Amén.

Alegría de los santos. Cantad al Señor un cántico nuevo. Resuene su alabanza en la asamblea de los fieles. Que se alegre Israel por su Creador. Los hijos de

0: devoción por su rey. Alabad su nombre con danzas, cantadle con tambores y cítaras, porque el Señor ama a su pueblo y adorna con la victoria a los humildes. Que los fieles festejen su gloria y canten jubilosos en filas, con vítores a Dios en la boca y espadas de dos filos en las manos, para tomar venganza de los pueblos y aplicar el castigo a las naciones, sujetando a los reyes con argollas, a los nobles con esposas de hierro. Ejecutar la sentencia dictada es un honor para todos sus fieles. Padre nuestro que estás en el cielo, santificado sea tu nombre. Venga a nosotros tu reino. Hágase tu voluntad en la tierra como en el cielo.
1: Danos hoy nuestro pan de cada día. Perdona nuestras ofensas, como también nosotros perdonamos a los que nos ofenden. No nos dejes caer en la tentación y líbranos del mal. Amén.
0: Dios te salve María, llena eres de gracia, el Señor es contigo. Bendita eres entre todas las mujeres y bendito el fruto de tu vientre, Jesús.
1: Santa María, Madre de Dios, ruega por nosotros pecadores, ahora y en la hora de nuestra muerte. Amén.
0: Gloria al Padre, y al Hijo, y al Espíritu Santo.
1: Como era en el principio, ahora y siempre, por los siglos de los siglos. Amén.

Oh Señora mía, oh Madre mía, yo me ofrezco enteramente a ti, y en prueba de mi filial afecto, te consagro hoy en este día y para siempre mis ojos, mis oídos, mi lengua, mi corazón, en una palabra todo mi ser, ya que soy todo tuyo, oh Madre de bondad, guárdame y defiéndeme como hijo y posesión tuya. Amén. Dulce Madre, no te alejes, tu vista de nosotros no apartes, ven con nosotros a todas partes y solos nunca nos dejes. Ya que nos proteges tanto como verdadera Madre, cúbrenos con tu manto y haz que nos bendiga el Padre, el Hijo y el Espíritu Santo. Amén. Por la señal de la Santa Cruz, de nuestros enemigos, líbranos, Señor Dios nuestro, en nombre del Padre, y del Hijo, y del Espíritu Santo. Amén. Amén. Amén.

en el cielo y en la tierra, sea por siempre bendito y alabado el corazón amoroso de Jesús sacramentado. En el cielo y en la tierra, sea por siempre bendito y alabado el corazón amoroso de Jesús sacramentado. En el cielo y en la tierra, sea

Sea por siempre bendito y alabado el corazón amoroso de Jesús sacramentado. Padre nuestro que estás en el cielo, santificado sea tu nombre. Venga a nosotros tu reino. Hágase tu voluntad en la tierra como en el cielo. Danos hoy nuestro pan de cada día. Perdona nuestras ofensas, como también nosotros perdonamos a los que nos ofenden. No nos dejes caer en la tentación y líbranos de todo mal. Oh Jesús, mi dulce amigo, cuatro cosas hoy te pido con mucha necesidad: valor para sufrir, fuerza para trabajar, paciencia para soportar las penas que han de venir y me han de mortificar, temperamento sereno para poder resolver las cosas con santa calma y así tener en el alma perfecta tranquilidad. Esto tengo que pedirte, oh mi Jesús adorado, en este día consagrado, para adorarte y servirte. Amén. Oh Jesús mío, perdona nuestros pecados, líbranos del fuego del infierno, lleva al cielo a todas las almas y socorre especialmente a las más necesitadas de tu divina misericordia. Amén. Dios te salve María, llena eres de gracia, el Señor es contigo. Bendita eres entre todas las mujeres y bendito es el fruto de tu vientre, Jesús. Santa María, Madre de Dios y Madre nuestra, ruega por nosotros los pecadores, ahora y en la hora de nuestra muerte. Amén. San Miguel Arcángel, defiéndenos en la lucha. Sé nuestro amparo contra la perversidad y las acechanzas del demonio. Que Dios manifieste sobre él su poder en nuestra humilde súplica. Y tú, oh príncipe de la milicia celestial, con la fuerza que Dios te ha conferido, arroja al infierno a Satanás y a los demás espíritus malignos que vagan por el mundo para la perdición de las almas. Amén. Ángel custodio, ya que la soberana piedad te ha encomendado a mí, alúmbrame, guárdame, rígeme, gobiérname. Amén. Dulce Madre, no te alejes, tu vista de mí no apartes, ven conmigo a todas partes y solos nunca nos dejes. Ya que nos proteges tanto como verdadera madre, haz que nos bendiga el Padre y el Hijo y el Espíritu Santo. Amén. Buenos días, hermanos. Los invito a rezar las laudes, que son alabanzas al Señor. Hoy, jueves 21 de mayo del año 2026, estamos en el jueves de la séptima semana de tiempo de Pascua. Es día de San Cristóbal de Magallanes y compañeros, es memoria. Vamos a utilizar los salmos y cánticos del jueves de la semana 3 y las lecturas están en las páginas 1009, 1010, 1011 y 1012 de la Liturgia de las Horas. El color a utilizar el día de hoy es el color rojo. Por la señal de la Santa Cruz de nuestros enemigos, líbranos, Señor Dios nuestro, en el nombre del Padre, y del Hijo, y del Espíritu Santo. Amén. Señor, abre mis labios, y mi boca proclamará tu alabanza. Dios mío, ven en mi auxilio. Señor, date prisa en socorrerme. Gloria al Padre,
y al Hijo y al Espíritu Santo, como era en el principio, ahora y siempre, por los siglos de los siglos. Amén. Himno. El agua pura donde la mañana da a los ojos el brillo de la vida, y el alma se despierta cuando escucha que el ángel dice: Cristo resucita. ¿Cómo quieren las venas de mi cuerpo ser música, ser cuerdas de la lira y cantar, salmodiar como los pájaros en esta Pascua Santa la alegría? Mirad cuál surge Cristo transparente, en medio de los hombres se perfila, su cuerpo humano, cuerpo del amigo deseado, serena compañía. El que quiera palparlo, aquí se acerque, entre con su fe en el hombre que humaniza, derrame su dolor y su quebranto, de riendas al amor, su gozo diga: a ti, Jesús ungido, te ensalzamos, a ti, nuestro Señor, que depositas su santo y bello cuerpo en este mundo, como en el campo se echa la semilla. Amén. Gloria al Padre, y al Hijo, y al Espíritu Santo, como era en el principio, ahora y siempre, por los siglos de los siglos. Amén. Antífona invitatoria. A Cristo el Señor, que nos prometió el Espíritu Santo, venid, adorémosle, aleluya. Salmo 94. Venid, aclamemos al Señor, demos vítores a la roca que nos salva. Entremos a su presencia dándole gracias, aclamándolo con cantos. Porque el Señor es un Dios grande, soberano de todos los dioses. Tiene en su mano las cimas de la tierra, son suyas las cumbres de los montes. Suyo es el mar, porque Él lo hizo, la tierra firme que modelaron sus manos. Venid, postrémonos por tierra, bendiciendo al Señor, Creador nuestro, porque Él es nuestro Dios y nosotros su pueblo, el rebaño que Él guía. Ojalá escuchéis hoy su voz, no endurezcáis el corazón como en Meribá, como el día de Masá en el desierto, cuando vuestros padres me pusieron a prueba y dudaron de mí, aunque habían visto mis obras. Durante 40 años, aquella generación me repugnó y dije: es un pueblo de corazón extraviado que no reconoce mi camino. Por eso he jurado en mi cólera que no entrarán en mi descanso. Gloria al Padre, y al Hijo, y al Espíritu Santo, como era en el principio, ahora y siempre, por los siglos de los siglos. Amén. A Cristo el Señor, que nos prometió el Espíritu Santo, venid, adorémosle, aleluya. Antífona 1. Cantaremos danzando, Jerusalén, ciudad de Dios, todas mis fuentes están en ti, aleluya. Salmo 86. Él ha cimentado sobre el monte santo, y el Señor prefiere las puertas de Sión a todas las moradas de Jacob. ¡Qué pregón tan glorioso para ti, ciudad de Dios! Contaré a Egipto y a Babilonia entre mis fieles. Filisteos, tirios y etíopes han nacido allí. Se dirá de Sión: uno por uno todos han nacido en ella. El Altísimo en persona la ha fundado. El Señor escribirá en el registro de los pueblos: este ha nacido allí. Y cantarán mientras danzan: todas mis fuentes están en ti. Gloria al Padre, y al Hijo, y al Espíritu Santo, como era en el principio, ahora y siempre, por los siglos de los siglos. Amén.
canta.

Estaremos danzando, Jerusalén, ciudad de Dios, todas mis fuentes están en ti, aleluya. Antífona 2. Como un pastor, el Señor ha reunido a su rebaño, aleluya. Cántico de Isaías. Mirad, el Señor llega con poder, su brazo manda. Mirad, viene con él su salario y su recompensa lo precede. Como un pastor que apacienta el rebaño, su brazo lo reúne. Toma en brazos los corderos y hace recostar a las madres. ¿Quién ha medido a puñados el mar, o mensurado a palmos el cielo, o a cuartillos el polvo de balán de la tierra? ¿Quién ha pesado en la balanza los montes y en la báscula las colinas? ¿Quién ha medido su aliento del Señor? ¿Quién le ha sugerido su proyecto? ¿Con quién se aconsejó para entenderlo, para que le enseñara el camino exacto, para que le enseñara el saber y le sugiriese el método inteligente? Mirad, las naciones son gotas de un cubo y valen lo que el polvillo de balanza. Mirad, las islas pesan lo que un grano, el Líbano no basta para la leña, sus fieras no bastan para el holocausto. En su presencia, las naciones todas, como si no existieran, son ante él como nada y vacío. Gloria al Padre, y al Hijo, y al Espíritu Santo, como era en el principio, ahora y siempre, por los siglos de los siglos. Amén. Como un pastor, el Señor ha reunido su rebaño. Aleluya. Antífona 3. El Señor es grande en Sión, encumbrado sobre todos los pueblos. Aleluya. Salmo 98. El Señor reina, tiemblen las naciones, sentado sobre querubines, vacile la tierra. El Señor es grande en Sión, encumbrado sobre todos los pueblos. Reconozcan tu nombre, grande y terrible. Él es santo. Reinas con poder y amas la justicia. Tú has establecido la rectitud. Tú administras la justicia y el derecho. Tú actúas en Jacob. Ensalzad al Señor, Dios nuestro. Postraos ante el estrado de sus pies. Él es santo. Moisés y Aarón con sus sacerdotes, Samuel con los que invocan su nombre, invocaban al Señor y Él les respondía. Dios les hablaba desde la columna de nube, oyeron sus mandatos y la ley que les dio. Señor Dios nuestro, tú les respondías, tú eras para ellos un Dios de perdón y un Dios vengador de sus maldades. Ensalzad al Señor Dios nuestro, postraos ante su monte santo. Santo es el Señor nuestro Dios. Gloria al Padre, y al Hijo, y al Espíritu Santo, como era en el principio, ahora y siempre, por los siglos de los siglos. Amén. El Señor es grande en Sión, encumbrado sobre todos los pueblos. Aleluya. Lectura breve de la carta a los Romanos. Si Cristo está en vosotros, aunque vuestro cuerpo haya muerto por causa del pecado, el Espíritu tiene vida por la justificación. Y si el Espíritu de aquel que resucitó a Jesús de entre los muertos habita en vosotros, el mismo que resucitó a Cristo Jesús de entre los muertos, vivificará también vuestros cuerpos mortales por la obra de su Espíritu que habita en vosotros. Palabra de Dios. Te alabamos, Señor.

De los Hechos de los Apóstoles. En aquellos días llevábamos mucho tiempo de comer cuando Pablo, dirigiéndose a los tripulantes, les dijo: «Amigos, mejor os hubiera sido seguir mis consejos y no haber zarpado de Creta. Así nos habríamos ahorrado este percance y estos males en la situación en que nos encontramos. Yo os aconsejo que cobréis mucho valor. No perecerá ninguno de vosotros, solo la nave se perderá. Esta noche se me ha aparecido el ángel de Dios, a quien pertenezco y a quien también adoro, y me ha dicho: no tengas miedo, Pablo, que comparecerás ante el César. Y mira, en consideración a tu persona, Dios guarda con vida a todos los que navegan contigo. Así pues, cobrad ánimo, amigos, que yo confío en Dios, que ha de suceder tal como me ha dicho. Sin duda, encallaremos en alguna isla». Así llegó la decimocuarta noche en que íbamos a la deriva por el Adriático, y a eso de medianoche sospecharon los marineros que se aproximaban a tierra. Echaron la sonda y encontraron 20 brazas de profundidad. Al poco rato la echaron de nuevo y encontraron 15. Ante el temor de dar en algún escollo, arrojaron 4 anclas a popa y aguardaron con impaciencia a que se hiciese de día. A todo esto, los marineros intentaban escapar de la nave y, con el pretexto de ir a echar lejos las anclas de proa, arriaron el esquife. Dijo entonces Pablo al centurión y a los soldados: «Si no se quedan estos en la nave, no os vais a poder salvar». Enseguida, los soldados cortaron las amarras del esquife y lo dejaron a merced de las olas, mientras llegaba el día. Pablo animaba a todos a comer, diciéndoles: «Hoy hace 14 días que estáis en esta espera ansiosa, ayunando y sin haber tomado nada. Por esto yo os invito a tomar alimento, pues es necesario para vuestra salud. Ni un solo cabello perecerá de vuestra cabeza». Dicho esto, tomó pan y, dando gracias a Dios en presencia de todos, lo partió y comenzó a comer. Con ellos cobraron todos ánimo y comieron también. Éramos en total 276 los que nos encontrábamos en la nave. Una vez satisfechos, aligeraron la nave, arrojando el trigo al mar. Cuando se hizo de día, comprobaron que no conocían aquella tierra y, como divisaban una ensenada que tenía una playa, en ella acordaron encallar la nave, si podían. Soltaron las anclas y abandonaron al mar. Desataron al mismo tiempo las amarras de los timones e, izando al viento la vela en artimón, hicieron rumbo a la playa, pero vinieron a dar a un bajo entre los dos corrientes y allí embarrancaron la nave. La proa, sujeta en el fondo, quedó inmóvil, mientras que la popa se deshacía por la violencia de las olas. Los soldados decidieron dar muerte a los presos para que ninguno escapase a nado. Pero el centurión, que quería salvar a Pablo, se opuso a tal propósito. Dio orden de que los que sabían nadar se arrojasen los primeros al agua y saliesen a tierra, y que los demás saliesen bien sobre las tablas, sobre todos los objetos de la nave. Y así llegaron todos sanos y salvos a tierra. Palabra de Dios. Te alabamos, Señor. Responsorio. Habló el Señor y levantó un viento tormentoso que se alzaba

Las olas a lo alto gritaron al Señor en su angustia y los arrancó de la tribulación. Aleluya. Den gracias al Señor por su misericordia, por las maravillas que hace con los hombres. Gritaron al Señor en su angustia y los arrancó de la tribulación. Aleluya. Del comentario de San Cirilo de Alejandría, obispo, sobre el Evangelio de San Juan. Habían sido ya cumplidos los designios de Dios sobre la tierra, pero era del todo necesario que fuéramos hechos partícipes de la naturaleza divina de aquel que es la Palabra. Esto es, que nuestra vida anterior fuera transformada en otra diversa, empezando así para nosotros un nuevo modo de vida según Dios, lo cual no podía realizarse más que por la comunicación del Espíritu Santo. Y el tiempo más indicado para que el Espíritu fuera enviado sobre nosotros era el que de la partida de Cristo, nuestro Salvador. En efecto, mientras Cristo convivió visiblemente con los suyos, estos experimentaban, según es mi opinión, su protección continua. Mas, cuando llegó el tiempo en que tenía que subir al Padre Celestial, entonces fue necesario que siguiera presente en medio de sus adictos por el Espíritu, y que este Espíritu habitara nuestros corazones para que nosotros, teniéndolo en nuestro interior, exclamáramos confiadamente, Padre, y nos sintiéramos con fuerza para la práctica de las virtudes y, además, poderosos e invencibles frente a las acometidas del demonio y las persecuciones de los hombres por la posesión del Espíritu que todo lo puede. No es difícil demostrar con el testimonio de las Escrituras, tanto del Antiguo como del Nuevo Testamento, que el Espíritu transforma y comunica una vida nueva a aquellos en cuyo interior habita. Samuel, en efecto, dice a Saúl, «Te invadirá el Espíritu del Señor, te convertirás en otro hombre». Y San Pablo afirma, y todos nosotros, reflejado como un espejo en nuestro rostro, descubierto la gloria de Dios, del Señor, nos vamos transformando en su propia imagen hacia una gloria cada vez mayor por la acción del Señor, que es Espíritu, porque el Señor es Espíritu. Vemos, pues, la transformación que obra el Espíritu en aquellos en cuyo corazón habita. Fácilmente los hace pasar del gusto de las cosas terrenas a la sola esperanza de las celestiales, y del temor y de la pusilanimidad a una decidida y generosa fortaleza del alma. Vemos claramente que así sucedió en los discípulos, los cuales, una vez fortalecidos por el Espíritu, no se dejaron intimidar por sus perseguidores, sino que permanecieron tenazmente adheridos al amor de Cristo. Es verdad, por tanto, lo que nos dice el Salvador: «Os conviene que yo vuelva al cielo, pues de su partida dependía la venida del Espíritu Santo». Del comentario de San Cirilo de Alejandría, obispo, sobre el Evangelio de San Juan. Responsorio: si no me voy, el abogado no vendrá a vosotros, pero si me voy, os lo enviaré, y cuando él venga, os conducirá a la verdad completa. Aleluya. Porque no hablará por cuenta propia, sino que os dirá cuanto se le comunique y os anunciará las cosas futuras. Y cuando él venga, os conducirá a la verdad completa. Aleluya. Cántico evangélico.
Y diced los maestros de todas las naciones, bautizadlas en el nombre del Padre y del Hijo,

Padre, no solo te pido por mis discípulos, sino también por los que van a creer en mí, por las palabras de ellos, para que todos sean uno, como tú, Padre, en mí y yo, en ti, somos uno, a fin de que sean uno en nosotros y el mundo crea que tú me has enviado. Yo les he dado la gloria que tú me diste, para que sean uno, como nosotros somos uno, yo en ellos y tú en mí, para que su unidad sea perfecta y así el mundo conozca que tú me has enviado y que los amas, como me amas a mí. Padre, quiero que donde yo esté, estén también conmigo los que me has dado, para que contemplen mi gloria, la que me diste, porque me has amado desde antes de la creación del mundo. Padre justo, en el mundo no te ha conocido, pero yo sí te conozco y estos han conocido que tú me enviaste. Yo les he dado a conocer tu nombre y sé lo que se lo seguiré dando a conocer, para que el amor con que me amas esté en ellos y yo también en ellos. Palabra del Señor. Gloria a ti, Señor Jesús. Cántico de Zacarías. Bendito sea el Señor Dios de Israel, porque ha visitado y redimido a su pueblo, suscitándonos una fuerza de salvación en la casa de David, su siervo, según lo había predicho desde antiguo, por boca de sus santos profetas. Es la salvación que nos libra de nuestros enemigos y de la mano de todos los que nos odian. Ha realizado así la misericordia que tuvo con nuestros padres, recordando su santa alianza y el juramento que juró a nuestro padre Abraham, para concedernos que, libres de temor, arrancados de la mano de los enemigos, le sirvamos con santidad y justicia en su presencia todos nuestros días. Y a ti, niño, te llamarán profeta del Altísimo, porque irás delante del Señor a preparar sus caminos, anunciando a su pueblo la salvación, el perdón de sus pecados. Por la entrañable misericordia de nuestro Dios, nos visitará el sol que nace de lo alto, para iluminar a los que viven en tiniebla y en sombra de muerte, para guiar nuestros pasos por el camino de la paz. Gloria al Padre, y al Hijo, y al Espíritu Santo, como era en el principio, ahora y siempre, por los siglos de los siglos. Amén. Y dicen los maestros de todas las naciones, bautizadlas en el nombre del Padre, y del Hijo, y del Espíritu Santo. Aleluya. Preces. Bendigamos a Cristo el Señor, por quien tenemos acceso al Padre en el Espíritu Santo, y supliquémosle diciendo: escúchanos, Señor Jesús. Envíanos tu Espíritu, el huésped deseado de las almas, y haz que nunca lo contristemos. Escúchanos, Señor Jesús. Tú que resucitaste de entre los muertos y estás sentado a la derecha de Dios, intercede siempre por nosotros ante el Padre. Escúchanos, Señor Jesús. Haz que el Espíritu nos mantenga unidos a ti, para que ni la tribulación, ni la persecución, ni los peligros nos separen nunca de tu amor. Escúchanos, Señor Jesús. Enséñanos a amarnos mutuamente, como tú nos amaste para gloria de Dios. Escúchanos, Señor Jesús. Es el momento de hacer peticiones. Si alguien tiene alguna petición,
puede hacerla.

Señor Jesús, en esta mañana te quiero pedir por toda tu iglesia, por nuestro Papa León, por nuestro obispo José Francisco, por todos los obispos, los sacerdotes, los diáconos, los seminaristas, las religiosas, los misioneros, por todas las personas consagradas a ti, Señor, y las que se quieren consagrar, y por todo tu pueblo santo. Tú, Señor, que los amas, bendícelos, que tu divina providencia los asista en todas sus necesidades, y, Señor, regálales el sentirse amados por ti y que sepan que tú estás con ellos. Te lo pedimos, Señor. También, Señor, te quiero pedir por todos los gobiernos del mundo, por sus gobernantes, para que tú, Señor, les regales un corazón sensible, que les regales un corazón de conversión. Regálales el espíritu de amor y de servicio, y regálales el espíritu de sabiduría, para que sepan amar y dirigir a sus pueblos, para que en sus pueblos se logre la hermandad, que haya paz, que haya equidad, que haya justicia, y, Señor, que así se logre la paz en todo el mundo. Te lo pedimos, Señor. También, Señor, te quiero pedir por todos los enfermos del mundo, por los enfermos en los hospitales, en sus casas, en las calles, por todas esas personas que están enfermas y están trabajando. Tú, Señor, a todos los enfermos, dales fortaleza. Regálales el sentirse amados por ti y que también sepan que estás con ellos. Y si es tu voluntad, concédeles la salud. Te lo pedimos, Señor. También, Señor, te quiero pedir por todas las familias del mundo, para que tú, Señor, seas el centro de ellas. Regálales a los padres el espíritu de amor y de servicio. Regálales fortaleza. También regálales el saber, la sabiduría, para que sepan amar y dirigir a sus hijos, para que sus hijos amen a sus padres, sean obedientes con ellos y les ayuden en todo lo que necesitan. Te lo pedimos, Señor. También, Señor, te quiero pedir por todos los presos del mundo, por todas las personas que están privadas de su libertad, por todas las personas que están lejos de sus familias, por todas las personas que están pasando situaciones difíciles y no hayan cómo resolverlas, por todas esas personas que no te conocen, por las que tienen hambre, por las que no tienen qué comer, por las que no tienen dónde vivir. Tú, Señor, que nos amas y los amas a todos, bendícelos. Que tu divina providencia los asista en sus necesidades. Y también, Señor, regálales el sentirse amados por ti. Te lo pedimos, Señor. También, Señor, te quiero pedir por todas las personas que están siguiendo la señal de María Visión y te han solicitado algo. Tú, Señor, que las conoces, bendícelas, acompáñalas, que tu divina providencia los asista en sus necesidades. Y tú, Señor, que lo puedes todo, si es tu voluntad, concédeles eso que te han solicitado. Te lo pedimos, Señor. También, Señor, te quiero pedir por todo María Visión, por María Visión en Italia, en Medjugorje, en Polonia, en Jerusalén, en Calcuta, en España, en Florida y por María Visión México, para que tú, Señor, nos bendigas y nos ayudes a saber amarte, a saber servirte y saber hacer tu voluntad. Te lo pedimos, Señor. También, Señor, te quiero pedir por las necesidades de

Silvia Gómez Béjar, Mónica Mora, Guadalupe López López, Ricardo y Juanita Vilches, José Luis Villa Francis y su familia, por Rosa María de León, Adelaida Toache, Patricia Estrada Navarrete, Ana Cristina López, Trinidad Olivares, Teresa Ochoa, Edith Plasencia, Paola Edith Blanco, Mauricio Vilchis Gómez, Beatriz Franco Franco, Irene Barraza, Guadalupe Barraza, Guadalupe Monteros, Maricruz Torres Torres, Silvia López Peña, Daniel Alberto González Ochoa, Diego Saúl Cortés Padilla, por Eva Anaya Aro, Carlos Abundis Castillo, Adriana Cervantes Toache, Leticia Blanco de Alba, Óscar Vázquez del Mercado, Elizabeth Abundis Curiel, Leticia Flores Sánchez, Olivia Díaz Contreras, José Guadalupe González, Jenny Oseguera, Carlos Oseguera, Manuel Alberto González González, por José Hernández, Marco Antonio Salgado, Alicia Delgado Ballín, Carmen Verdugo Piña, María de los Ángeles Rivera, por Alma de Michoacán, por David Virgen Hernández, Teodora Adriano Jiménez, Alan Gutiérrez Cárdenas, Rogelio Moreno, María de la Paz Vargas Mendoza, Juan Ramírez Juárez, Silvia López Peña, Humberto Rivera, Héctor Santiago Carrillo, Ana Karina Guzmán Orozco, María del Carmen Ortiz Ramírez. También te quiero pedir por la salud de Ángel Antonio Gustavo, Genoveva Martínez, María de la Luz Martínez, María Juanita Huerta, Sandra Aguilar Pérez, Norma Aguilar, por Hilda Figueroa Cuevas, Josefina Valencia Zamora, por Katia Serrano, Carmen Rodríguez López, Marcos Alvarado Rodríguez, Juan Antonio Alvarado Rodríguez, Victoria Orozco, Victoria Serna, por las familias Burillo Alemán, Aceves Hernández, Blanco Rubio, Pérez Barbosa, Hernández Rodríguez, Estrada Zambrano, del León Becerra, por Paola Andrea y Héctor, por la familia Valdés Manzano, Chávez Mejía, Lozano Muñoz, García de Santos, Camarillo Baeza, Abundis Curiel, Hernández López, Cerda López, Villarreal Velarde, Espinosa López, Rivera Loza, Loza Lezama, Flores Arroyo, Valtierra Villa, Villa Galván, Kelly Galindo, De la Cruz Moreno, García Monteros, Quirós Navarro, Gallegos Torres, Gallegos Hernández, Martínez Silva, Miranda Huerta, Virgen Adriano, Valtierra Villa, Villa Galván, Hinojosa Granados, Granados Aguilar, Cepeda Muñoz. También, Señor, te quiero pedir por el eterno descanso de René Rodríguez Neri, Jorge Humberto Vázquez del Mercado, Ofelia de la Torre, María Leticia Acosta, por Alejandro Burillo Azcárraga, por Juan Abejar Naranjo, por Ernesto Blanco Valenzuela, Javier Blanco Aldrete, por por María de los Ángeles Sierra Huerta, por Rosa Elena Alvarado Rodríguez y por todas las almas del purgatorio. Te lo pedimos, Señor. Llenos de fe, invoquemos juntos al Padre, repitiendo la oración que Cristo nos enseñó. Padre nuestro, que estás en el cielo, santificado sea tu nombre. Venga a nosotros tu reino. Hágase tu voluntad en la tierra como en el cielo. Danos hoy nuestro pan de cada día. Perdona nuestras ofensas, como también nosotros perdonamos a los que nos ofenden. No nos dejes caer en la tentación y líbranos de todo mal. Oración. Tu Espíritu, Señor, infunde en nosotros la fuerza de sus dones, para que nuestros pensamientos te sean gratos y nuestra voluntad esté siempre sometida a la tuya. Por nuestro Señor Jesucristo, tu Hijo, que contigo vive y reina en la unidad del Espíritu Santo
y es Dios por los siglos de los siglos. Amén. Que el Señor nos bendiga, nos guarde de todo mal y nos lleve a la vida eterna. Amén. Señor Jesús, en esta mañana te quiero dar gracias por el amor que nos tienes. Te quiero dar gracias por habernos redimido. Te quiero dar gracias por tu gran misericordia, porque has abierto las puertas del cielo, porque quieres que todos lleguemos a ti. Danos esa fuerza, danos esa voluntad, danos la gracia de saber enamorarnos de ti y seguirte y hacer lo que tú quieres. Tú, Señor, que nos amas, bendícenos. Que tu divina providencia nos asista. Tú, Señor, que nos quieres tanto y porque eres un pastor amoroso y que diste la vida por tus ovejas, gracias porque no quisiste separarte de tu rebaño. Tú prometiste estar con nosotros todos los días hasta el fin de los siglos para consolarnos con tu presencia. Hijo del Eterno Padre, tú nos has dado la vida para que te amemos con todo el corazón. Para eso estamos aquí. Nos entregamos a ti y te elegimos como el único Rey y Señor de nuestras vidas. Toma posesión de nuestros corazones y renuévanos con tu Santo Espíritu. Queremos vivir solo para ti, solo para querer lo que tú quieres, solo para amar tu voluntad. Queremos hacer todo lo posible por agradarte. Tú eres nuestro Dios y nuestro tesoro. Queremos alejarnos de todo lo que te desagrada para poder gozar de tu amistad. Recibe, Señor, un abrazo y ven a vivir en nuestros corazones para que nunca nos separemos de ti. Es muy difícil hablar con los reyes de la tierra, pero contigo podemos hablar en todo momento. Tú que sabes conquistar los corazones, enamóranos de ti, para que nos entreguemos a tu voluntad que es santa y amable. Enséñanos a querer lo que tú quieres. Delante de los ángeles te adoramos y alabamos tu nombre porque eres bueno. Eres el mejor amigo que tenemos. Sabemos que nos amas y que puedes darnos toda clase de bienes. Qué afortunados somos teniendo tan cerca a nuestro Dios, hecho hombre que viene a protegernos. Eres el amigo que nos compadece y que nos consuela. Quédate siempre con nosotros. Nos abrazamos a ti para no sentir nuestras miserias. Llévanos a tu reino para que nos hagas plenamente felices. Queremos comer con frecuencia tu cuerpo porque es el pan que nos hace felices. Queremos amarte con todas nuestras fuerzas. Gracias por habernos hecho nacer en la Santa Iglesia Católica. Gracias por los sacramentos que nos han dado la vida divina. Gracias por la redención. Tú, siendo Dios, te quisiste hacer hombre para salvarnos y llevarnos al cielo. Límpianos de nuestros pecados como limpiaste sus llagas a los leprosos del Evangelio. Que entendamos que el sufrimiento es para completar los sufrimientos de tu pasión y muerte. Danos fuerza para cumplir alegremente tus mandamientos, que son luz y vida. Líbranos de la impureza. Líbranos del orgullo, líbranos de las discordias, líbranos de las preocupaciones de esta vida para que nos consagremos a tu servicio. Te pedimos por nuestros familiares, por nuestros amigos y por nuestros bienhechores, a todos los que se alejan de ti, búscalos como buscaste a la oveja perdida y guárdalos en tu corazón. Gracias por los sacerdotes. Sin tus ministros sagrados no tendríamos la vida divina. Te pedimos que multipliques las vocaciones sacerdotales.
Cuida al Santo Padre, el Papa León, que te representa como jefe supremo.

Supremo de la Iglesia, bendice a los obispos y también a los sacerdotes que nos han perdonado nuestros pecados y nos han dado tu cuerpo y tu sangre en la comunión. Te pedimos por los sacerdotes ancianos, por los que están tristes, por los que están solos, por los que son atacados por las tentaciones del demonio. Jesucristo, pan de vida, gracias por el regalo de tu Eucaristía. Queremos recibirte en la Santa Comunión. Danos siempre de este pan. Jesús, déjanos tener un rato de intimidad contigo. Creemos que estás aquí. Realmente lo creemos y por eso estamos platicando contigo y esperamos oír tu voz en nuestros corazones. ¡Qué gozo y qué paz sentimos al acercarnos a ti! ¡Qué seguridad y qué fuerza comunicas a los que se juntan contigo! Queremos tenerte presente en nuestros trabajos, en nuestras alegrías, en nuestras penas, porque todo lo que nos sucede es para nuestro bien. Que nuestra mayor ilusión sea adorarte, que estés siempre en nuestros pensamientos, en nuestros labios y en nuestro corazón. Te adoramos y te bendecimos con todo el corazón. Santo eres, Dios poderoso, tu gloria llena toda la tierra. Bendito seas, alabado y glorificado por siempre. Contigo no tenemos miedo porque eres el camino, porque eres la verdad, porque eres la vida. Tú y el Padre son una misma cosa, junto con el Espíritu Santo, Dios santificador. No queremos apartarnos de ti, porque entonces, ¿a quién iremos? Solo tú tienes palabras de vida eterna. Nosotros hemos conocido y hemos creído que tú eres el Santo de Dios. Después de alabarte, queremos agradecerte la fe que nos diste en el bautismo, porque es un regalo que no merecemos. Gracias porque diste tu vida por nosotros y también porque nos has dejado a tu madre como madre nuestra. Gracias por la vida y la salud, por nuestra familia y por tantas gracias y favores que nos has dado. También gracias por las enfermedades, por los desprecios, por los fracasos. Todo lo que tenemos es tuyo. Que nadie se extrañe si algún día nos quitas todo. Qué pequeño nos sentimos a tu lado. Sin tu ayuda, nada podemos hacer. Comunícanos tus mismos sentimientos para tratar a nuestros hermanos con tu mismo amor. Señor Jesús, sabemos que estás rogando sin cesar a tu Padre por nosotros y para contentarlo le muestras tus llagas y tu pecho abierto para salvarnos. Nos unimos a tu oración. Ruega a tu Padre por la Iglesia para que se vea libre de sus enemigos, que les toque el corazón y los convierta. Ruega también por tus sacerdotes para que reciban al Espíritu Santo, sus dones y sus virtudes, que se llenen de celo por la gloria de Dios y trabajen con más generosidad por la salvación de las almas. Ruega por nuestros obispos para que puedan dirigir y santificar a las almas que tienen bajo su cuidado. Ruega para que nuestro Padre Dios conceda a su Iglesia muchas y santas vocaciones sacerdotales. Ruega también para que las almas que llamaste a la vida consagrada sean fieles a su vocación. Señor nuestro Jesucristo, que alimentaste a tu pueblo con el maná del desierto, tú solo serás nuestra comida, nuestra riqueza, nuestra gloria. Te queremos y te elegimos como el único Señor y dueño de nuestras vidas. Hay muchos caminos que nos llevan a la verdadera felicidad. Nosotros renunciamos a todos esos caminos. Tú solo, Señor Jesucristo, eres nuestro camino.
Nosotros hemos creído y sabemos

que tú eres el Cristo, el Hijo de Dios. De ti brota la plenitud de la vida, la única felicidad, la única esperanza. Jesucristo, haz que se difunda el amor y la entrega a ti. Haz que con la fuerza del Espíritu Santo brote una religión centrada únicamente en ti y en tu palabra santa. Que todos nosotros nos hagamos predicadores entusiastas de tu Evangelio. Que tengamos devoción a María porque es tu madre, porque está llena del Espíritu Santo. Que leamos, que escuchemos las palabras del Papa porque son palabras tuyas. Nosotros hemos creído que tú eres el Cristo, el Hijo de Dios vivo. Queremos caminar exclusivamente por tu camino. Ya no nos satisface nada fuera de ti. Gloria al Padre, y al Hijo, y al Espíritu Santo, como era en el principio, ahora y siempre, por los siglos de los siglos. Amén. Padre nuestro, que estás en el cielo, santificado sea tu nombre. Venga a nosotros tu reino. Hágase tu voluntad en la tierra como en el cielo. Danos hoy nuestro pan de cada día. Perdona nuestras ofensas, como también nosotros perdonamos a los que nos ofenden. No nos dejes caer en la tentación y líbranos de todo mal. Oh Jesús, mi dulce amigo, cuatro cosas hoy te pido con mucha necesidad: valor para sufrir, fuerza para trabajar, paciencia para soportar las penas que han de venir y me han de mortificar, temperamento sereno para poder resolver las cosas con santa calma y así tener en el alma perfecta tranquilidad. Esto tengo que pedirte, oh mi Jesús adorado, en este día consagrado, para adorarte y servirte. Amén. Oh Jesús mío, perdona nuestros pecados, líbranos del fuego del infierno, lleva al cielo a todas las almas, socorre especialmente a las más necesitadas de tu divina misericordia. Amén. Dios te salve María, llena eres de gracia, el Señor es contigo. Bendita eres entre todas las mujeres y bendito es el fruto de tu vientre, Jesús. Santa María, Madre de Dios y Madre nuestra, ruega por nosotros los pecadores, ahora y en la hora de nuestra muerte. Amén. San Miguel Arcángel, defiéndenos en la lucha. Sé nuestro amparo contra la perversidad y las acechanzas del demonio. Que Dios manifieste sobre él su poder en nuestra humilde súplica. Y tú, oh príncipe de la milicia celestial, con la fuerza que Dios te ha conferido, arroja al infierno a Satanás y a los demás espíritus malignos que vagan por el mundo para la perdición de las almas. Amén. Ángel custodio, ya que la soberana piedad te ha encomendado a mí, alúmbrame, guárdame, rígeme, gobiérname. Amén. Dulce Madre, no te alejes, tu vista de mí no apartes, ven conmigo a todas partes y solos nunca nos dejes, ya que nos proteges tanto como verdadera Madre, haz que nos bendiga el Padre y el Hijo y el Espíritu Santo. Amén. Que el Señor nos bendiga, nos guarde de todo mal y nos lleve a la vida eterna. Amén.

Proclama mi alma la grandeza del Señor. Se alegra mi espíritu en Dios mi Salvador, porque ha mirado la humillación de su esclava. Desde ahora me felicitarán todas las generaciones, porque el Poderoso ha hecho obras grandes por mí. Su nombre es santo, y su misericordia llega a sus fieles de generación en generación. Él hace proezas con su brazo, dispersa a los soberbios de corazón, derriba del trono a los poderosos y enaltece a los humildes. A los hambrientos los colma de bienes y a los ricos los despide vacíos. Auxilia a Israel, su siervo, acordándose de su misericordia, como lo había prometido a nuestros padres, en favor de Abraham y su descendencia por siempre. Amén.

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Muy, pero muy buenos días, queridos hermanos. Qué gusto de verdad saludarles en este día tan especial para el pueblo mexicano. Hoy, 21 de mayo, ¿qué van a decir ustedes los mexicanos que están viendo este programa? Pues, ¿cuál es especial, padre? Es un día de trabajo, un día con mucho calor. ¿Por qué usted llama especial? Miren, hoy la Iglesia Católica en México debe de sentirse orgullosa y también reflexionar. Hoy, 21 de mayo, se cumplen 26 años de que el Papa Juan Pablo II, santo, declarara santos a 25 mexicanos. Luego hubo otra canonización de José Sánchez del Río, también santo allá de Sahuayo, pero también los primeros santos mexicanos reconocidos como mártires. Bueno, dos de ellos en esta ocasión no, pero los otros sí, fueron 27 santos, dos no mártires, una madre allá de Zapotlanejo, ¿verdad? La madre Nati y también otro padre que no fue mártir, pero 25 sí. Y hoy quiero saludar a toda la gente y hablarles un poquito en la homilía de esta situación. ¿Qué les parece? Vamos a levantar el ánimo, vamos a escuchar la primera lectura, el Salmo y el Evangelio. Y luego les voy a platicar un poquito de lo que hoy la Iglesia Católica en México celebramos. ¿Qué les parece? Y no dejar pasar esta fecha tan, tan especial, tan hermosa. Vamos a escuchar la primera lectura del libro de los Hechos de los Apóstoles, que dice: En aquellos días, el comandante, queriendo saber con exactitud de qué acusaban a Pablo, los judíos, mandó que le quitaran las cadenas. Convocó a los sumos sacerdotes y a todo el Sanedrín, y llevando consigo a Pablo, lo hizo comparecer ante ellos. Como Pablo sabía que una parte del Sanedrín era de saduceos y otra de fariseos, exclamó: Hermanos, yo soy fariseo, hijo de fariseos, ¿y me quieren juzgar porque espero la resurrección de los muertos? Apenas dijo esto, se produjo un altercado entre fariseos y saduceos que ocasionó la división de la asamblea. Porque los saduceos niegan la otra vida, sea de ángeles o de espíritus resucitados, mientras que los fariseos admiten ambas cosas. Estalló luego una terrible gritería y algunos escribas del partido de los fariseos se pusieron de pie y declararon enérgicamente: Nosotros no encontramos ningún delito en este hombre. ¿Quién puede decirnos que no le ha hablado un espíritu o un ángel? El alboroto llegó a tal grado que el comandante, temiendo que hicieran pedazos a Pablo, mandó traer a la guarnición para sacarlo de allí y llevárselo al cuartel. En la noche siguiente se le apareció el Señor a Pablo y les dijo: Ten ánimo, Pablo, porque así como en Jerusalén has dado testimonio de mí, así también tendrás que darlo en Roma. Palabra de Dios. Te alabamos, Señor. Hoy vamos a escuchar del Salmo 15. Enséñanos, Señor, el camino de la vida. Aleluya. Enséñanos, Señor, el camino de la vida. Aleluya. El Señor esté con ustedes y con tu espíritu. Lectura del Santo Evangelio según San Juan. Gloria a ti, Señor. En aquel tiempo Jesús levantó los ojos al cielo y dijo: Padre, no solo te pido por mis discípulos, sino también por los que van a creer en mí por las palabras de ellos, para que todos sean uno como tú, Padre, en mí y yo en ti somos uno, a fin de que sean uno en nosotros y el mundo crea que tú me has enviado. Yo les he dado la gloria que tú me diste para que sean uno como nosotros somos uno, yo en ellos y tú en mí, para que su unidad sea perfecta y así el mundo conozca que tú me has enviado y que los amas como me amas a mí. Padre, quiero que donde yo esté, estén también conmigo los que me has dado, para que contemplen mi gloria, la que me diste. Porque me has amado desde antes de la creación del mundo. Padre justo, el mundo no te ha conocido, pero yo sí te conozco, y estos han conocido que tú me enviaste.
Yo les he dado a conocer tu nombre y se lo seguiré dando a conocer para que el amor con que me amas esté en ellos y yo también en ellos. Palabra del Señor. Gloria a ti, Señor Jesús. Bueno, quiero comenzar, hermanos, hoy quiero hacer una reflexión diferente, aunque la palabra de Dios, San Pablo, ahí que hace un conflicto entre saduceos y fariseos, es muy listo San Pablo, ¿no? Y nuestro Señor Jesucristo, que también vuelve a pedir por sus discípulos, nuestro Señor Jesucristo sabe de los peligros que implican la evangelización, y entonces Cristo pide a Dios nuestro Señor, a su Padre, por los que vamos a seguir sus pasos, por los que estamos intentando no parecernos a lo mejor tanto a Cristo, pero seguir los pasos del Señor. Miren, voy a platicarles un poquito a todos los mexicanos, todos los católicos dormidos de México, que tenemos muchos, pero también hay muchas personas que se dicen ser muy católicas y no conocen bien la Revolución Cristera y lo que pasó en México hace 100 años. Incluso yo he oído a algunos hasta seminaristas que ni saben ni qué pasó de verdaderamente en la Cristera. Así que yo quiero comentar con ustedes, hermanos, la Revolución Cristera. Vamos a hablar un poquito de esto. Miren, del año de 1500, de 1915 a 1937, en México hubo un conflicto muy fuerte entre el gobierno en turno y la iglesia como institución. Pero más encarnecidamente o más intensamente duró de 1926 a 1928-29, más o menos por ahí. Esos 3 años fueron los más intensos. Les platico un poquito cómo estuvo esta situación. Claro que necesito como un día completo para hablarles de la Cristera. Tengo un programa que hoy les vamos a poner, que es la historia de San Román Adame. Se las vamos a poner al final, a ver si la pueden ver con nosotros también. Miren, México actualmente como nación es regido por una constitución que es llamada la Constitución de 1917. Es la tercera constitución. Aunque de esa constitución ya no queda casi nada, con todas las modificaciones, todos los cambios que han hecho los congresos posteriores a 1917, prácticamente nomás queda el nombre, ¿no? Constitución de 1917. Miren, en el año de 1917, en México estaba una inestabilidad política. Hasta 1910 va a gobernar Porfirio Díaz, que es llamado que es un tira, que es un dictador, pero bueno, sí y no. Realmente en tiempos de Porfirio Díaz fue cuando México tuvo una estabilidad nacional, económica, como nunca la había tenido y como nunca la ha vuelto a tener, ¿no? Pero bueno, son cosas de política. No quiero hablar mucho porque se ofenden algunos que son muy partidarios de algunos partidos políticos. Entonces, en 1910 comienza la Revolución Mexicana con Francisco y Madero. Y luego viene cómo lo fusilan, cómo lo traicionan, toda esta historia. Bueno, en el año 1915 viene por ahí una tragedia, una persecución a unos sacerdotes. Y luego se inicia la Constitución de 1917 y bueno, la Revolución Mexicana termina hasta 1921, más o menos. Durante estos tiempos va a haber varios presidentes en México. Algunos van a durar muy poco, otros van a durar un poquito más, pero no había una estabilidad nacional, económica, ni política, ni de gobierno. Hasta 1921, más o menos, esto se estabiliza. Pero la Constitución de 1917, hay una lucha muy fuerte entre liberales y conservadores, y la mayoría pues es liberal. El asunto es que aquí viene un grupito de personas. Hay un grupito de personas, hoy hay un grupo muy grande, pero en ese tiempo había un grupito muy poderoso que eran anticlericales. No eran anticristianos, no eran anticatólicos, eran anticlericales, o sea, en contra de los sacerdotes. Entonces, estos canijos se metieron en la Constitución mexicana y van a hacer una parte de la Constitución que va contra la Iglesia. Entonces, totalmente contra la Iglesia católica.
aprueban quitarle los bienes que la iglesia tiene, que ha conseguido con su trabajo, con donaciones, que no le robó a nadie. Y estos canijos logran apoderarse de conventos que están llenos de monjas. Logran, fíjense, o sea, las monjitas, pues qué culpa tienen esas mujeres consagradas en un monasterio dedicadas de día y de noche a la oración, a la contemplación, a rezar por nosotros. Pero estos mendigos no tienen llenadera. Van sobre los monasterios de hombres y de mujeres y se quedan con los monasterios. Y luego también van contra los seminarios. Van contra los sacerdotes extranjeros. De hecho, una de las primeras leyes que se aplican es que todos los sacerdotes extranjeros sean expulsados de México, todos los que no son mexicanos. Pero esto se va a llevar más adelante. O sea, la Constitución mexicana es plasmada así y aprobada, ¿no? Por el Congreso Constituyente de 1917. Entonces, después de eso, en ese tiempo, Venustiano Carranza, que es de allá del norte, de Saltillo, creo, de Coahuila, no sé qué parte, creo que de por allá. Si me equivoco, me corrigen, que al cabo tengo muchos expertos aquí en historia. Él está en el poder, pero él es un católico, ¿no? Entonces él ve eso y como presidente veta esa ley, o sea, dice, no, no, no, no vamos a aprobar. Saben ustedes que los presidentes en México tienen un poder que les concede la Constitución, que es vetar una ley injusta. O vetar una ley que no está correcta, o vetar una ley que no va a beneficiar al pueblo de México. Entonces Venustiano Carranza veta esta ley y junto con él otros presidentes posteriores. Pero luego, aquí viene algo muy interesante, van a pasar 9 años, 9 años, fíjense, desde que la Constitución mexicana en 1917 tiene una ley anticlerical. Entonces, obviamente los obispos de entonces sabían de esta ley y la conocían, porque no puede haber una ley en una constitución privada sí, de carácter privado, o sea, que digan, bueno, aquí están unos artículos que nadie los puede ver. Nosotros los aprobamos, pero nadie los puede ver. Todos los artículos de una constitución, todo mundo la podemos ver, pues si es una ley pública, ¿cómo va a ser privada, no? O particular. Entonces los obispos y los sacerdotes de entonces, que no son tontos, porque los obispos no son tontos, ni los sacerdotes somos tontos, tuvieron acceso a esta ley y dijeron, ¿cómo es posible que alguien cree una ley en un país católico? Porque si ahorita en México el 85% de los mexicanos somos católicos, pues en ese tiempo el 99% de México era católico.

fervoroso, enamorado de Dios, de la Virgen María, ¿no? Enamoradísimos. Entonces, pero para que vean que siempre Satanás tiene un grupito de malditos y de malvados que se meten. Entonces, en un pueblo católico con una constitución anticatólica, ¿cómo ven ustedes la hipocresía de algunos políticos sinvergüenzas? Bueno, suele suceder que en el templo aman a Dios. Y en la política odian a la iglesia de Dios. ¡Qué barbaridad! Hasta actualmente. 9 años después, llega al gobierno un hombre que mucha gente cree que fue un gran hombre mexicano, pero no fue. Llegan al gobierno un masón, ¿verdad? Hay que hablar de los masones. En 1926, desde el 25, llega al gobierno, después de unas elecciones de mucha inestabilidad política, un hombre llamado Álvaro Obregón, ¿verdad? ¿Sí le suena Álvaro Obregón? Yo creo que sí, ¿no? Bueno, este canijo era masón, totalmente. Va a llegar al gobierno y él va a decir: la ley que vetó Venustiano Carranza y mis antecesores, yo sí la voy a llevar a la práctica. Y se arma de valor contra la iglesia, ¿no? Y estas leyes que yo les digo, que son algunas, que van contra la iglesia católica, que es expulsión de todos los sacerdotes extranjeros, exclaustración de las monjas, o sea, todas las monjas que están en claustro fuera y nos vamos a quedar con sus monasterios. Las iglesias las vamos a confiscar. Bueno, entonces sucede ahí un atentado, no sé si han visto ustedes por ahí una película, un reportaje del padre Pro, Miguel Agustín Pro. Un amigo de él le pone una bomba y muere Álvaro Obregón, ¿no? Pero Álvaro Obregón tenía un secretario, uno que hacía las veces de él, que es muy poderoso y es muy sabio y muy astuto, como el diablo, ¿no? Como los zorros. Y este es personaje increíble, es Plutarco Elías Calles. ¿Han oído hablar de Plutarco Elías Calles? Yo creo que sí, ¿no? Es un presidente de México que va a llegar después de Álvaro Obregón con mucho odio, porque como muere Álvaro Obregón por estas leyes que intentó imponer, Plutarco Elías Calles llega muy pacíficamente al gobierno de México, es otro masón muy, pero muy masón, muy mendigo, y este dice: ah, eso le hicieron a Álvaro Obregón, pero a mí no me van a hacer nada. Y luego, bueno, en los tiempos de Álvaro Obregón le echan la culpa al padre Miguel Agustín Pro, que es un sacerdote de Guadalupe, Zacatecas. Un saludo a Guadalupe, Zacatecas. Es jesuita, es una vida increíble. El padre Miguel Agustín Pro es fusilado en el cuartel El Colorado. No se les olvide, a ver, escúchenme bien, gente de la Ciudad de México. ¿Sí saben dónde está el edificio de la Lotería Nacional en la Ciudad de México? Ahí donde está ahorita la Fuente del Caballito, la Glorieta, perdón, del Caballito, a un lado está la Lotería Nacional. En ese lugar estaba el cuartel El Colorado, donde el padre Miguel Agustín Pro es fusilado, culpándolo de la muerte de Álvaro Obregón, que luego se demostró que no fue el culpable ni cómplice. Fueron otras personas que lo mataron. Pero el padre Miguel Agustín Pro fue acusado, lo fusilan de manera cruel. No sé si han visto unas fotos donde está tirándole, ¿no?, a un inocente totalmente, y lo manda a fusilar Plutarco Elías Calles, ¿no? Este sanguinario, que va a estar pudriéndose en el infierno, como otros más que van caminando al infierno. Bueno, Plutarquito llega al gobierno y luego, cuando llega, dice: estas leyes anticlericales, él no le dice leyes clericales, se le va a llamar Ley Calles, ¿no? Este canijo ya estaban en la Constitución, pero este le va a poner más salsa al chile. O sea, de por sí estaban bravas las leyes, pero Plutarco va a decir: ahora voy a hacer lo siguiente. Entonces, se agarró un padrecito por ahí medio loco, ¿verdad? No falta algún padrecito medio perdido, y lo va a hacer papa de la Iglesia Mexicana, y Plutarco Elías Calles va a fundar la Iglesia Mexicana y va a decir: todos los obispos, todos los sacerdotes se tienen que someter a un censo y a un registro que yo, presidente de México, voy a decretar. Y yo, presidente de México, con el Papa Juan I, fíjense nomás, un papa mexicano, una iglesia mexicana, dice: yo te nombro papa y vamos a hacer la iglesia mexicana. Ya no vamos a darle cuentas al papa, ni vamos a obedecer al papa, ni nada de nada. Nosotros aquí vamos a hacer nuestra voluntad. Y los obispos que no se pongan a la orden mía, o los sacerdotes, van a ser expulsados de México. Así empezó, decían, expulsados o cesados de sus funciones.
Entonces él

dijo que todos los sacerdotes tenían que ir a algunas ciudades capitales a registrarse. Y entonces todo iba bien, ¿no? O sea, todo iba así como una ley como muy bonita, como un registro muy natural. Pero luego empezamos a ver que había cosas que no estaban correctas. Entonces hubo sacerdotes, bueno, primero expulsó a todos los sacerdotes del extranjero, igual fuera todos, ¿no? Y luego a los obispos les empezó a exigir el uso de los templos, el uso de las parroquias, de las capillas, de los seminarios, de los monasterios. Entonces los obispos se inconforman y dicen, no, es que usted no debe de meterse en la iglesia, así como ustedes siempre dicen que los sacerdotes no nos metamos en política. Yo no me meto, pero hay que decir la verdad y hay que denunciar cuando algo esté mal, así sean del partido político que sea, quien sea. Alguien debe denunciar lo que está incorrecto. Bueno, y luego de allí, los obispos se oponen y entonces los obispos responden de una manera, con una protesta nacional, involucrando a los laicos, diciendo, órale, pues hay que defender nuestra fe, nuestro derecho a la libertad religiosa. Exacto, México es un país que defiende y decreta en la Constitución mexicana la libertad religiosa. Cada quien puede creer y practicar la fe que quiera. Y el gobierno no tiene que meterse ni regular la religión, porque ese es un derecho natural y un derecho humano de toda persona particular. Bueno, que el gobierno no debe de meterse, debe de velar porque ese derecho se lleve a cabo. Pero este canijo de Plutarco Elías Calles no nomás le tiraba a quedarse con la iglesia, sino tenía otras tiradas. Es masón, va contra la iglesia. Como hoy hay tantos, ¿eh? No crean que esto ha pasado de moda. Bueno, entonces los obispos en el año de 1926 van a decretar un documento que ojalá un día se los pueda mostrar, donde decía que se prohíbe el culto público en las iglesias a partir del 1 de julio de 1926. Entonces se dijo que la última misa que se iba a celebrar en las parroquias y en todos los templos de México era el 31, el 31, sí, el 31 de julio, perdón, me equivoqué, el 31 de julio es la última misa, día de San Ignacio de Loyola, el 31 de julio de 1926, y a partir del 1 de agosto ya no va a haber misas en ninguna parte de México. En las parroquias, ustedes que están acostumbrados a ir a su parroquia y ver la iglesia abierta, y que misa de 7, y que misa de 6, y que misa de 11, y que misa de 12, todo eso se prohibió. Todos los sacerdotes tenían que presentarse a un censo que estaba haciendo este canijo de Plutarco Elías Calles, nombre, apellido, lugar, y luego Plutarco Elías Calles dice, y yo voy a decir cuántos sacerdotes va a haber por población y cuáles sacerdotes, o sea, los incondicionales. Los sacerdotes que critican las políticas gubernamentales, los obispos que son incómodos, fuera, esos ya no van a ser sacerdotes. Fíjense nomás, entonces, bueno, pues aquí es donde en los tiempos de crisis es cuando surgen los mártires, los hombres y mujeres enamorados de Cristo. Y este es el caso de México. Aquí comienza la revolución cristera. Uno de los primeros acontecimientos que sucede es en Chalchihuites, Zacatecas. Bueno, quiero mandar un saludo a todas las diócesis donde hubo mártires, porque hoy los vemos los santos y decimos, bravo, dio la vida por Cristo, pero fueron momentos críticos, difíciles. Algo que ha sido muy criticado es que dicen que los obispos de ese tiempo todos huyeron, nomás quedaron tres. Nomás quedó San Rafael Guízar y Valencia, que es originario de Cotija, Michoacán, que era obispo de Veracruz. También el señor obispo de Huejutla, Hidalgo. Y el grandísimo para mí arzobispo de Guadalajara, don Francisco Orozco y Jiménez, que fue arzobispo de Guadalajara en la Revolución Cristera. Y que ese hombre, mi respeto, yo me quito el sombrero tres veces. Se quedó en la barranca de Huentitán, ahí en la barranca en Guadalajara, escondido, pero atendiendo su diócesis, como él podía. Se dejó las barbas largas, no lo conocían, lo andaban buscando, el gobierno lo andaba buscando para matarlo. Todos los demás obispos, y eso es una crítica que se ha hecho últimamente muy fuerte y es muy lamentable, todos los demás. Ellos dicen, ellos dijeron en ese tiempo que era prudencia, pero no era prudencia, era miedo, tener temor. Pero no nomás los obispos, también hubo muchos sacerdotes que huyeron, que se escondieron.

tuvieron miedo y se fueron. Pero también hubo muchísimos más laicos que no hicieron nada. Laicos que dijeron, ah, ya no va a haber misa, pues ya ni modo. Ah, ¿qué esto? Ah, no, pues yo no soy. Oye, ¿tú eres católico? No, no soy católico. Oye, ¿tú? No, yo no. Oye, ¿tú ayudas a los sacerdotes? No, yo no.

laicos, sacerdotes y obispos que se quedaron. La iglesia hoy celebra y recuerda la vida de los 27, de los 25 santos mexicanos mártires, encabezados por San Cristóbal Magallanes, que era señor cura de Totatiche, Jalisco. Totatiche, no Teocaltiche, este es otro. Totatiche, al norte de Jalisco. El señor cura Cristóbal Magallanes, que tenía un vicario que yo admiro mucho, que era su vicario, ay, se me olvidó ahorita el nombre de, ahorita les digo el nombre del mártir, bueno, pero me acuerdo de otros, miren, ahí está el padre Román Adame, originario de Teocaltiche, Jalisco, él sí, el señor cura de Nochistlán, Zacatecas, que pasó por mi pueblo, por Mesticacán, Jalisco, lo llevaban amarrado a una mula de 69 años de edad y luego lo matan en Yahualica. ¡Qué barbaridad! Les vamos a dejar este programita especial de San Román Adame que hicimos hace tiempo, mostrándoles algunas partes importantes. Pero también está Santo Toribio Romo, Santo Sabá Reyes, San Pedro Esqueda, ¿eh? También tenemos ahí a San Tranquilino Ubiarco. Tenemos a los mártires de Cuquío, Jalisco. ¡Qué barbaridad! ¿Verdad? ¡Qué barbaridad! También tenemos Tranquilino Ubiarco, ahí está. Y Tranquilino Ubiarco en Tepatitlán. Pero también tenemos a Agustín Caloca, ya me acordé, el vicario de San Cristóbal Magallanes. Los matan a los dos. Pero esto sucedió, fíjense, de los 25 mártires, 15 fueron en Jalisco, en las diócesis que hoy ocupa Guadalajara, San Juan de los Lagos. Aguascalientes tiene un mártir que es San Julio Álvarez, pero está en Jalisco, en el pueblito de Mechoacanejo, municipio de Teocaltiche. Ahí está el padre Julio Álvarez, que fue sacrificado en San Julián, Jalisco. O sea, es diócesis de Aguascalientes, pero en el estado es Jalisco. Y luego también en la arquidiócesis de León. También tenemos nosotros en la arquidiócesis, déjense las digo, en la diócesis de Aguascalientes, de Autlán, de Colima, de Chihuahua, de Durango, de Morelia, de San Juan de los Lagos y de Zacatecas. Y yo también quiero saludar hoy a mi diócesis de Chilpancingo, Chilapa. Dios aquí me puso. Y aquí tenemos dos mártires. San David Uribe, un saludo a Buenavista de Cuellar, donde están sus restos. Aquí pegadito a Morelos. Buenavista de Cuellar, y el padre Margarito Flores, originario de Taxco, Guerrero, asesinado en Tulimán, municipio de Atenango del Río, Guerrero. Aquí en Chilpancingo, Chilapa, también hubo esos dos santos sacerdotes que queremos mucho. Y yo les mando un saludo a todas las personas que hoy van a celebrar un santo mártir, y yo les invito que le demos gracias a Dios por este gran ejemplo que nos dieron estos, fíjense, de estos 25 mártires, tres eran laicos, los que acompañaban al padre Luis Batis allá en Chalchihuites, Zacatecas, que es arquidiócesis de Durango, pero es estado de Zacatecas. Así es, o sea, las arquidiócesis no siempre van con los estados. Chalchihuites es Zacatecas, pero es arquidiócesis de Durango. Bueno, allá mataron a tres laicos con el padre Luis Batis. Pero algo que me sorprende a mí es de los 25 mártires que hubo, 3 laicos y 22 eran sacerdotes diocesanos, como yo. Sacerdotes diocesanos que se quedaron en sus parroquias, que no tuvieron mucho miedo, pero tuvieron más valor que miedo y se quedaron a atender a los fieles, escondidos, refugiados, protegidos en alguna casa. Qué difícil. Qué difícil y qué crítico estos de 1926 al 29. Yo le pido mucho a Dios y pídanle mucho a Dios que me permita pronto. Quiero hacer algún documental muy especial sobre ellos. Que Dios nos ayude a tener hombres y mujeres valientes en nuestra iglesia. Que no tengamos miedo a todos estos malvados anticlericales, anticatólicos. Y que le demos gracias a Dios por su ejemplo. Gracias a los santos mártires. Por todo esto. Bueno, hoy celebramos 21 de mayo, 26 años de la canonización de estos hombres. El próximo año, principalmente 2027, se van a celebrar 100 años de la muerte de muchos mártires. Yo espero hacer algo para ellos,
Dios me permita y ustedes me acompañen.

Pues muchas gracias. Disculpen, hoy me desvié del camino, pero estudien la Guerra Cristera, cómprense un libro, vean la vida de los mártires, estudienla. Yo la estudié a mis 10, 15 años, ya me sabía la vida de todos los mártires. Ustedes no saben ni qué es un mártir, bola de, ay Dios mío, la gente viendo cada babos, tontería, cada tontería en los medios de comunicación. Yo les pido por favor que seamos un poquito más inteligentes en lo que vemos, en lo que leemos, en lo que estudiamos. Me dio mucho gusto haber estado con ustedes. Por favor, sigan los sitios oficiales que tenemos para ustedes. Quédense a misa a continuación y enseguida el programa que hicimos de San Román Adame, desde allá, desde aquellos pueblos del Río Verde de los Altos de Jalisco. El Señor esté con ustedes y con tu espíritu. La bendición de Dios Padre, Hijo y Espíritu Santo descienda sobre ustedes y permanezca para siempre. Nos vemos mañana.

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0: ante todas aquellas situaciones que estamos viviendo con nuestros hermanos que han tenido que dejar sus tierras, aquellos migrantes que han sido perseguidos, aquellos que buscan por una mejor condición de vida, unimos nuestra oración del rezo del Santo Rosario para que puedan ellos encontrar la paz, la seguridad, para que en medio de las adversidades sepan que confían en el Señor.
1: A los ángeles del cielo convido con alegría. Ven Espíritu Santo, llena los corazones de tus fieles. Enciende en ellos el fuego de tu amor. Envía, Señor, tu Espíritu.
0: Que la presencia amorosa de María Santísima sea el refugio seguro, sea la mujer que nos muestre el camino que debemos de seguir, ella que también fue migrante, al igual que la Sagrada Familia, nos encuentre en esta búsqueda de la paz, de la tranquilidad. Que la oración ayude a todos aquellos que están pasando por situaciones en las cuales pareciera que han sido abandonados a su suerte, confíen en la misericordia y en la presencia de Dios. Que la Sagrada Familia, que ha sido migrante, que ha tenido que salir de su tierra para preservar la vida, para buscar mejores condiciones, ayude a todos aquellos hermanos que están fuera de su país para que, encontrando la acogida necesaria en aquellos lugares, encuentren la tranquilidad y la seguridad.
1: Danos hoy nuestro pan de cada día, perdona nuestras ofensas, como también nosotros perdonamos a los que nos ofenden. No nos dejes caer en tentación y líbranos de todo mal.
0: Pidamos en el rosario, pidamos en nuestra oración, para que el Señor cese la violencia, para que el Señor toque el corazón de aquellos que persiguen.

Queridos hijos, el veneno del egoísmo y del odio reina en los corazones humanos y por eso no tienen paz. Los invito, hijitos, sean amor y mis manos extendidas hacia todos aquellos con quienes se encuentren. En humildad, oren por la paz y trabajen por la reconciliación entre los hombres, para que cada ser humano esté bien en la tierra. Gracias por haber respondido a mi llamado.

que toda criatura bendiga y glorifique a María, la obra maestra de las manos de Dios, porque ella es la obra maestra de las manos de Dios, tanto en el orden de la gracia como en el de la gloria.

Muy buenos días, mis queridos todos. Bienvenidos a esta Eucaristía de este jueves de la séptima semana de Pascua. Comparezcamos confiados ante el trono de la gracia para alcanzar misericordia y encontrar gracia por un auxilio oportuno. Aleluya. En el nombre del Padre, y del Hijo, y del Espíritu Santo. El Dios de la vida, que ha resucitado a Jesucristo rompiendo las ataduras de la muerte, esté con todos vosotros. Tú que has destruido el pecado y la muerte con tu resurrección, Señor, ten piedad. Tú que has renovado la creación entera con tu resurrección, Cristo, ten piedad. Tú que das la alegría a los vivos y la vida a los muertos con tu resurrección, Señor, ten piedad. Dios Todopoderoso, tenga misericordia de nosotros, perdone nuestros pecados y nos lleve a la vida eterna. Oremos. Te suplicamos, Señor, que tu Espíritu infunda con tal fuerza sus dones en nosotros, que nos conceda un corazón que te agrade y propicio nos haga conformes a tu voluntad, por nuestro Señor Jesucristo, tu Hijo, que contigo vive y reina la unidad del Espíritu Santo y es Dios por los siglos de los siglos. Lectura del libro de los Hechos de los Apóstoles, capítulo 22, versículos 30 y siguientes. En aquellos días, queriendo el tribuno conocer con certeza los motivos por los que los judíos acusaban a Pablo, mandó desatarlo, ordenó que se reunieran los sumos sacerdotes y el Sanedrín en pleno, y bajando a Pablo lo presentó ante ellos. Pablo sabía que una parte eran fariseos y otra saduceos y gritó en el Sanedrín: «Hermanos, yo soy fariseo, hijo de fariseo. Se me está juzgando por la esperanza en la resurrección de los muertos». Apenas dijo esto, se produjo un altercado entre fariseos y saduceos, y la asamblea quedó dividida. Los saduceos sostienen que no hay resurrección ni ángeles ni espíritus, mientras que los fariseos admiten ambas cosas. Se armó un gran griterío, y algunos escribas del partido fariseo se pusieron en pie porfiando: «No encontramos nada malo en este hombre. ¿Y si le ha hablado un espíritu o un ángel?». El altercado arreciaba, y el tribuno, temiendo que hicieran pedazos a Pablo, mandó bajar a la guarnición para sacarlo de allí y llevárselo al cuartel. La noche siguiente el Señor se le presentó y le dijo: «Ánimo. Lo mismo que has dado testimonio en Jerusalén de lo que a mí se refiere, tienes que darlo en Roma». Palabra de Dios. Salmo 15. Protégeme, Dios mío, que me refugio en ti. Protégeme, Dios mío. Yo digo al Señor: tú eres mi Dios. El Señor es el lote de mi heredad y mi copa. Mi suerte está en tu mano. Protégeme, Dios mío, que me refugio en ti. Bendeciré al Señor que me aconseja. Hasta de noche me instruye internamente. Tengo siempre presente al Señor. Con Él a mi derecha no vacilaré. Protégeme, Dios mío, que me refugio en ti. El Señor esté con vosotros. Del Santo Evangelio según San Juan. Capítulo 17, versículos del 20 al 26. En aquel tiempo, levantando los ojos al cielo, oró Jesús diciendo: «No solo por ellos ruego, sino también por los que crean en mí, por la palabra de ellos, para que todos sean uno, como tú, Padre, en mí y yo en ti, que ellos también sean uno en nosotros, para que el mundo crea que tú me has enviado».

Yo les he dado la gloria que tú me diste, para que sean uno, como nosotros somos uno, yo en ellos y tú en mí, para que sean completamente uno, de modo que el mundo sepa que tú me has enviado. Y los has amado en ellos, y los has amado a ellos como me has amado a mí. Padre, este es mi deseo, que los que me has dado estén conmigo donde yo estoy y contemplen mi gloria, la que me diste porque me amabas antes de la fundación del mundo. Padre justo, si el mundo no te ha conocido, yo te he conocido y estos han conocido que tú me enviaste. Les he dado a conocer y les daré a conocer mi nombre, para que el amor que me tenías esté en ellos y yo en ellos. Palabra del Señor. Sigue Jesucristo hablándonos de la importancia de la comunión, de la unidad. Importante. Entre nosotros y con Dios. Y aquí una vez más el Señor nos habla del cielo. Y le pide al Padre que nosotros estemos con Él contemplando esa gloria que el Padre le dio antes de la fundación del mundo. Vamos a pedirle al Señor que nada ni nadie nos aparte del amor de Dios nunca. Vamos a pedirle al Señor que permanezcamos unidos entre nosotros. Vamos a pedirle al Señor que no nos olvidemos cuál es la meta. La meta es estar con siempre, para siempre con el Señor en la gloria y contemplar esa gloria. Y vivirla y disfrutarla con todos nuestros seres queridos. Bendito sea, Señor Dios del universo, por este pan, fruto de la tierra y del trabajo del hombre que recibimos de tu generosidad y que ahora te presentamos. Él será para nosotros pan de vida. Bendito sea, Señor Dios del universo, por este vino, fruto de la vida y del trabajo del hombre que recibimos de tu generosidad y que ahora te presentamos. Él será para nosotros bebida de salvación. Orad, hermanos, para que este sacrificio mío y vuestro sea agradable a Dios Padre Todopoderoso. Te pedimos, Señor, que en tu bondad santifiques estos dones. Aceptes la ofrenda de este sacrificio espiritual y nos transforme en oblación perenne por Jesucristo nuestro Señor. El Señor esté con vosotros. Levantemos el corazón. Demos gracias al Señor nuestro Dios. En verdad es justo y necesario que todas las criaturas en el cielo y en la tierra se unan en tu alabanza, Dios Todopoderoso y Eterno, por Jesucristo, tu Hijo, Señor del universo, el cual, habiendo entrado una vez para siempre en el santuario del cielo, ahora intercede por nosotros como mediador que asegura la perenne fusión del Espíritu. Pastor y obispo de nuestras almas, nos invita a la plegaria unánime, a ejemplo de María y los apóstoles, en la espera de un nuevo Pentecostés. Por este misterio de santificación y de amor, unidos a los ángeles y a los santos, cantamos sin cesar el himno de tu gloria. Santo, santo, santo es el Señor Dios del universo. Llenos están el cielo y la tierra de tu gloria. Hosanna en el cielo. Bendito el que viene en nombre del Señor. Hosanna en el cielo. Santo eres en verdad, Señor, fuente de toda santidad. Por eso te pedimos que santifiques estos dones con la efusión de tu Espíritu, de manera que se conviertan para nosotros en el cuerpo y la sangre de Jesucristo nuestro Señor, el cual, cuando iba a ser entregado a su pasión voluntariamente aceptada, tomó pan. Dándote gracias, lo partió y lo dio a sus discípulos, diciendo: Tomad y comed todos de él. Porque esto es mi cuerpo, que será entregado por vosotros. Señor mío y Dios mío.

Del mismo modo, acabada la cena, tomó el cáliz, dándote gracias de nuevo, lo pasó a sus discípulos, diciendo: Tomad y bebed todos de él, porque este es el cáliz de mi sangre, sangre de la alianza nueva y eterna, que será derramada por vosotros y por muchos para el perdón de los pecados. Haced esto en conmemoración mía.

Y este es el sacramento de nuestra fe. Así pues, Padre, al celebrar ahora el memorial de la muerte y resurrección de tu Hijo, te ofrecemos el pan de vida y el cáliz de salvación. Y te damos gracias porque nos haces dignos de servirte en tu presencia. Te pedimos humildemente que el Espíritu Santo congregue en la unidad a cuantos participamos del cuerpo y la sangre de Cristo. Acuérdate, Señor, de tu Iglesia extendida por toda la tierra, con el Papa León, con nuestro obispo José Ángel, sus obispos auxiliares y todos los pastores que cuidan de tu pueblo, llévala a su perfección por la caridad. Acuérdate también de nuestros hermanos que durmieron en la esperanza de la resurrección y de todos los que han muerto en tu misericordia, admítelos a contemplar la luz de tu rostro. Ten misericordia de todos nosotros. Y así con María la Virgen, Madre de Dios y Madre nuestra, su esposo San José, los apóstoles y cuantos vivieron en tu amistad a través de los tiempos, merezcamos por tu Hijo Jesucristo compartir la vida eterna y cantar tus alabanzas. Por Cristo, con Él y en Él. A ti Dios Padre, omnipotente, la unidad del Espíritu Santo, todo honor y toda gloria por los siglos de los siglos. Llenos de alegría por ser hijos de Dios, digamos confiadamente la oración que Cristo nos enseñó. Padre nuestro que estás en el cielo, santificado sea tu nombre. Venga a nosotros tu reino. Hágase tu voluntad en la tierra como en el cielo. Danos hoy nuestro pan de cada día. Perdona nuestras ofensas como también nosotros perdonamos a los que nos ofenden. No nos dejes caer la tentación y líbranos del mal. Líbranos, Señor, de todos los males y concédenos la paz en nuestros días, para que, ayudados por tu misericordia, vivamos siempre libres de pecado y protegidos de toda perturbación, mientras esperamos la gloriosa venida de nuestro Salvador Jesucristo. Señor Jesucristo, que dijiste a tus apóstoles: la paz os dejo, mi paz os doy. No tengas en cuenta nuestros pecados, sino la fe de tu Iglesia. Conforme a tu palabra, concédenos la paz y la unidad, tú que vives y reinas por los siglos de los siglos. La paz del Señor esté siempre con vosotros. Y ahora, como hermanos, nos damos la paz. Cordero de Dios, que quitas el pecado del mundo, ten piedad de nosotros. Cordero de Dios, que quitas el pecado del mundo, ten piedad de nosotros. Cordero de Dios, que quitas el pecado del mundo, danos la paz. Este es Jesucristo, el Cordero de Dios, que quita el pecado del mundo. Dichosos los llamados a la cena del Señor. Señor, no soy digno de que entres en mi casa, pero una palabra tuya bastará para sanarme. El cuerpo y la sangre de Cristo nos guarden para la vida eterna. Amén. Y ahora es el momento de recibir a Cristo en tu alma mediante la comunión espiritual. Y para ello decimos juntos: creo, Jesús mío, que estás realmente presente en el Santísimo Sacramento del altar. Ayúdame a amarte sobre todas las cosas. Y deseo recibirte en mi alma. Pero ¿cómo ahora? No puedo recibirte.

sacramentalmente, vienes espiritualmente a mi corazón. Y como ya te he recibido, te abrazo y me uno del todo a ti. Señor, no permitas que me aparte de ti. Amén.

Oremos. Te pedimos, Señor, que el sacramento recibido nos ilumine con su luz y nos transforme con su participación para que merezcamos alcanzar los dones espirituales. Por Jesucristo nuestro Señor. Saludamos a María, nuestra Madre. Dios te salve, María, llena eres de gracia, el Señor es contigo. Bendita tú eres entre todas las mujeres y bendito es el fruto de tu vientre, Jesús. Santa María, Madre de Dios, ruega por nosotros pecadores, ahora y en la hora de nuestra muerte. Amén. Señor esté con vosotros. Y que la bendición de Dios Todopoderoso, Padre, Hijo y Espíritu Santo, descienda sobre vosotros y os acompañe siempre. Por favor, sed felices. Podemos ir en paz.

Estos que llevaban la túnica blanca son los que han pasado por la gran tribulación y han lavado su túnica con la sangre del Cordero. Aleluya. Hermanos, Jesús nos lleva a disfrutar del amor del Padre a través de Él. Quien permanece en Jesús, permanece en el Padre, unidos en su mismo amor. Por tanto, celebremos con júbilo la Santa Eucaristía desde la Capilla Jesucristo, Rey de la Paz, en Zapopan, Jalisco, México. Hoy jueves 21 de mayo del 2026, séptima semana del tiempo de Pascua, memoria de los santos Cristóbal Magallanes, presbítero y compañeros mártires. Tiempo de gracia y conversión por el triunfo del Inmaculado Corazón de María y el reinado de Cristo. Es una la misión del Padre, del Hijo y del Espíritu Santo, la salvación de nuestra alma, el conocimiento de la verdad, el gozo de la vida eterna. Han imprevisto en el corazón los hombres y el deseo del gozo eterno. Solo quien reaviva ese deseo podrá darle sentido a su vida, y para revivarlo es necesario la oración, la vivencia de los sacramentos, la lectura de la Sagrada Escritura y una vida llena de obras de misericordia para con los demás. El malvado no podrá gozar de la eternidad si no pasa antes por el crisol, por la purificación de su alma, por el proceso de conversión. Damos nuestro agradecimiento al sacerdote Ángel López Orozco de la Parroquia Sagrada Familia en Guadalajara, quien preside nuestra Eucaristía. Esta celebración la ofrecemos por todos nuestros bienhechores, por el personal de María Visión, por ustedes que siguen esta bendita señal y por ustedes que nos acompañan aquí en la capilla. Pedimos por la salud de Marta Orozco, María de los Ángeles Covarrubias, Ana Karina Guzmán Orozco, Valeria Guzmán Orozco, Elvira Muñoz Reina, Carmen Margarita Chávez, Rosalina Aguado, Ricardo Chávez, Raúl y Elvira Zárate, Hilario Rodríguez, Rosa Guadalupe y Carmen Arias, Héctor, Rosa y Sara Rodríguez, Leticia Rodríguez Arias, Fernando y Marisol López, María de Jesús Valderrama, Pablo Eduardo de los Reyes, Lupita Romero, María Elena Cerda Rosales, Daniel Rodríguez Solano, María del Carmen Medrano Muñoz,

Marcela Orozco Toledo, Cori Valencia, Leonardo Angulo, Alicia Macías, María de Jesús Duarte Félix, Margarita Huerta Jiménez, Beatriz Flores, Alicia Enríquez Laureano, Ana María González Canta, Fermín y Gloria Rubio Briceño, Uriel y Juan Francisco Rodríguez Rubio, y pedimos por Ricardo Loreto, Graciela Goyaz, los enfermos de la familia Figueroa Cuellar, pedimos por las necesidades de la familia de María Visión, las familias Soto Cerda, González Langarica, Moritz Langarica, Santana Ortiz, García Larios, Neri Pérez, Enrique Cide León, Juárez Navarrete, Cosío Lucero, Rodríguez Rubio, Francisco Solares, Pablo de Jesús Ramírez, Gerardo Samuel y familia, María Teresa Larios, Jimena Bojorques, Berta Hernández Vergara, Marta Martínez Mateo, Francisco Solares, Pablo de Jesús Ramírez, Gerardo Samuel y familia, Francisca Olvera Lugo, hermana Cide León Ortiz, Gloria Lucero Calderón, Goyaz Nava, Manuel Silverio Cosío, Margarita Hernández Hurtado, Rosalba y Ernestina Sánchez, María del Carmen Quesada Macías, Manuel Potenciano, por la comunidad de Cocula y El Sangento. Pedimos por la familia Barajas Figueroa, Josefina Farías Valencia, Catarino Rodríguez Figueroa, Ricardo Loreto, Graciela Goyaz, familia Figueroa Cuellar, Efraín Solórzano Zambrano, Saúl Vigil Tinoco, familia Correa Rivera, María Josefina Cuellar Hernández, por los bienhechores del refugio municipio de Tala, Jalisco, Juanita Fuentes y familia, Margarita Sánchez y familia, Carmen Abundis y familia, Guillermo Bermejo y familia, Norma Ramos y familia. Pedimos por los que cumplen años agradeciendo el don de la vida. Lulu Luna, María Rosario Casillas, Judith Cobian Rodríguez, José María Cobian Cisneros, Pablo Eduardo de los Reyes, Blanca Arbizu Salazar, Carla Díaz. Damos gracias al Señor por el tercer aniversario sacerdotal del presbítero Ángel López Orozco. Pedimos por los difuntos Cleotilde Flores Campos, Ricardo Valentín Flores, Juan Arturo Valentín González, Norma Alvarado, Carmen Carranza, Javier Pedro Martínez, María Dolores Lomelí Vallarta, Guillermina Aguilera, Miguel Palacios Torres, María Asunción Sandoval Miramontes, Miguel Sandoval Llamas, Hermelinda Bustamantes, Manuel Cárdenas Guerrero, Concepción Guadalupe Moreno, Heidi Guerrero Lizárraga, Johnny Hernández, José Javier Robles Moya, Valeria Márquez López, José Luis Fernández, Francisco Herrera, Esperanza Guerrero, María Lilia Sainz, María Isabel Nava Camarena, Esperanza Quesada Medrano, Antonio Rivera Rivera, José Javier Robles Moya, Alicia Lemos Birrete, Luis Rojas Mena, Victoriano Aceves Ibarra, Miguel Ángel Cuervo, Sebastián Romero, María Filomena Sagún Cortés, Francisco Javier Blanco Aldrete, Mirta Idalia Carrillo Silva, Adela Cid de León Ortiz, Andrés Rubio Delgadillo, Clementina Briceño Godínez, Francisco Rodríguez López, Ana Lucía Gómez Rubio, Salvador Gutiérrez Briceño, Julia Rubio Briceño, Teresa Díaz, Adolfo Garza López, y pedimos por las almas del purgatorio. Señor Jesús, enséñanos el camino de la vida. Nos ponemos de pie.

0: del Padre y del Hijo y del Espíritu Santo.
1: Amén.
0: El Señor esté con ustedes.
1: Y con tu espíritu.
0: Hermanos, para poder celebrar dignamente estos sagrados misterios, pidamos a Dios perdón de nuestros pecados. Señor, ten misericordia de nosotros.
1: Porque hemos pecado contra ti.
0: Muéstranos, Señor, tu misericordia. Dios Todopoderoso, tenga misericordia de nosotros, perdone nuestros pecados y nos lleve a la vida eterna.
1: Amén.

A las intenciones antemente dichas, quisiera que todos ustedes se unieran conmigo y con mis demás compañeros, hoy que tengo la dicha de poder celebrar 3 años de mi ordenación sacerdotal, para que el buen Dios siga derramando gracias y bendiciones por medio de cada uno de nuestro ministerio. Oremos. Dios todopoderoso y eterno, que concediste a San Cristóbal Magallanes, presbíteros, y a sus compañeros que fueran fieles a Cristo Rey hasta el martirio, concédenos por su intercesión que, perseverando en la confesión de la fe verdadera,

grande que nadie podía contarla. Eran individuos de todas las naciones y razas, de todos los pueblos y lenguas. Todos estaban de pie delante del trono y del Cordero. Iban vestidos con una túnica blanca y llevaban palmas en las manos. Uno de los ancianos que estaban junto al trono me dijo: estos son los que han pasado por la gran persecución y han lavado y blanqueado su túnica con la sangre del Cordero. Por eso están ante el trono de Dios y le sirven día y noche en su templo. Y el que está sentado en el trono los protegerá continuamente. Ya no sufrirán hambre ni sed, no los quemará el sol ni los agobiará el calor, porque el Cordero que está en el trono será su pastor y los conducirá a las fuentes del agua de la vida, y Dios enjugará de sus ojos toda lágrima. Palabra de Dios.

Si el Señor no hubiera estado de nuestra parte cuando los hombres nos asaltaron, no habría devorado vivos el fuego de su cólera.

Las aguas nos hubieran sepultado, un torrente nos hubiera llegado al cuello, un torrente de aguas encrespadas. Bendito sea el Señor, porque no permitió que nos despedazaran con sus dientes.

Nuestra vida se escapó como un pájaro de la trampa de los cazadores. La trampa se rompió y nosotros escapamos. Nuestra ayuda nos viene del Señor, que hizo el cielo y la tierra.

Señor, Dios eterno, alegres te cantamos a ti nuestra alabanza. A ti, Señor, el ejército glorioso de los mártires te aclama.

El Señor esté con ustedes. Del Santo Evangelio, según San Juan. En aquel tiempo Jesús dijo a sus discípulos, yo les aseguro que si el grano de trigo sembrado en la tierra no muere, queda infecundo, pero si muere, producirá mucho fruto. El que se ama a sí mismo se pierde, el que se aborrece a sí mismo en este mundo se asegura para la vida eterna. El que quiera servirme, que me siga, para que donde yo esté, también esté mi servidor. El que me sirve será honrado por mi Padre. Palabra del Señor. Tengan la bondad de tomar asiento. Queridos hermanos, hoy nosotros celebramos con gran júbilo, con gran regocijo, a nuestros santos mártires.

Mexicanos, hombres que han podido entregar la vida con gran amor, con dedicación al pueblo santo de Dios y después derramar su sangre por este mismo pueblo. Podemos nosotros contar numerosas anécdotas de estos santos mártires, la entereza, la dedicación de San David Galván Bermúdez, cómo él fue el primero de ellos, mártir por defender la pureza del matrimonio. Podemos nosotros ver también el amor que tenía Santo Toribio Romo hacia los pobres y los necesitados. Amor que todavía desde el trono de Dios sigue poniendo y como en muchas ocasiones, cuando muchos migrantes estaban allá recorriendo las tierras inhóspitas de la frontera, pudieron llegar a ver a un sacerdote y les decían, Él me marcó el camino, Él me ayudó para no perderme en el desierto. Podemos nosotros ver muchos grandes prodigios de amor y de misericordia. Yo quisiera centrarme en unas palabras muy breves, muy parcas, sobre los dos mártires de Totatiche, San Cristóbal Magallanes y San Agustín Caloca. Dios me perdone porque poder resumir todas las cosas que han podido hacer en este tiempo, en un breve sermón, en una breve homilía, pues es inclusive afrentoso a ellos. Llegan a decir todas las personas de Totatiche, Cristóbal Magallanes y Agustín Calocas, son hombres que siempre van de boca en boca. Llegaron a hacer muchísimo por Totatiche. Primero, Cristóbal Magallanes quiso llegar a construir y a poner todo su pueblo en presencia de la Santísima Virgen María. Tuvo un amor muy grande por la Santísima Virgen del Rosario, del cual era parroquia Totatiche, pero también un amor muy grande a la Santísima Virgen de Guadalupe y a la Virgen del Refugio, que construyó muchas iglesias ahí en su parroquia dedicadas en su honor. Y algo tan hermoso y tan sencillo de Cristóbal Magallanes era su sencillez como él lo iba teniendo. Cristóbal no tenía miedo de agarrar los ladrillos y de ponerse él mismo a construir con todas las personas de su pueblo esas capillitas y se iba una hora con una, otra hora con otra, otra hora con otros y ahí estaba. Y su sotana estaba de lo más percudida, estaba de lo más sucia entre la piedra, entre el cemento, de todo lo que iba teniendo. Y esa misma sotana fue la que nos puede dar testimonio de la segunda gran virtud que yo quisiera resaltar de San Cristóbal Magallanes, su amor por el obispo. Cuando en muchas ocasiones tuvo que salir el señor obispo don Francisco Orozco y Jiménez hacia el exilio en Estados Unidos, él le daba la opción para que pudiera entrar por Totatiche y de ahí seguir rigiendo su diócesis. Y en muchas de las cartas llega a poner él con un gran amor y de decir, El señor obispo ha querido pedirme prestada mi sotana y ha querido utilizar esta humilde tela vieja como instrumento de su dignidad episcopal. Dios ha querido honrar así mi pobre sotana. Nosotros podemos ver en San Cristóbal Magallanes un amor muy grande hacia su obispo. Y no era algo simplemente, podemos nosotros decir, exterior, superficial. Buscaba desvivirse y poder entregar todo lo que tenía para su obispo. Y también cuando estaba ahí, lo tenía con mucho cuidado. Solamente él y otra persona sabían con certeza dónde estaba el señor obispo, porque si después se iba regando dónde estaban, no faltaba que llegaran los federales y pudieran atacarlo, pudieran amenazarlo o simplemente vejarlo. Y entonces todas las cosas, él con mucha discreción y prudencia, se las iba dando. Y cuando los labores parroquiales no lo dejaban salir, uno de sus colaboradores le decían, y siempre con gran regocijo buscaban darle lo mejor al obispo, que pudiera tener su alimentación bien, aunque estuviera ahí perdido en la sierra de Totatiche. Y sobre todo, un gran amor al ministerio sacerdotal. Gracias a San Cristóbal Magallanes, nosotros podemos tener la casa de nuestro seminario más antigua todavía en uso, la que él quiso llamar el Silvestre
en 1915. Cristóbal Magallanes tuvo verdaderamente un amor por el sacerdocio y un amor por los sacerdotes. No hubo sacerdote que se acercara a él que no pudiera salir más edificado, y buscó siempre que sus seminaristas pudieran ser especiales sacerdotes. San Cristóbal Magallanes tuvo precisamente tres sacerdotes con los cuales pudo colaborar más. El primero y el más ilustre, que fue San Agustín Caloca, que ahorita vamos a hablar de él. El segundo, que fue el señor obispo Pilar Quesada, primer obispo de Acapulco, y que también lo recuerda con mucho cariño y gratitud. Y el tercero, el padre Uriel, que él no se ordenó aquí por la diócesis de Guadalajara, pero si más no me equivoco, se ordenó por Zacatecas, y muchas de las cartas que le escribió a este seminarista en aquel entonces Uriel, nuestro director espiritual nos las ponía porque decían, es como si Cristóbal Magallanes todavía lo siguiera formando. Y es un verdadero tesoro espiritual esas cartas. Y por último, el amor tan grande que tenía Cristóbal Magallanes, que le hacía vivir más en el cielo que en la tierra. En el momento de su martirio, cuando estaban precisamente ya ahí frente a las armas, ¿quién de nosotros, si le llegan a apuntar con una pistola, pudiera mantenerse ecuánime, pudiera mantenerse sencillo, íntegro? Pues creo que todos nosotros por lo menos pelaríamos los ojos cuando menos. El padre Agustín Caloca tuvo miedo y estaba ahí y estaba muy inquieto. Y San Cristóbal Magallanes, con su labor de sacerdote, de párroco, sobre todo de él, le dijo, padre, un momento y comeremos en el cielo. Y con eso el padre Agustín Caloca pudo llegar a tener un poco más de calma. Pero vean sus últimas palabras, pensando siempre en el cielo. Y esa visión del cielo fue la que le hizo vivir siempre entregado en la tierra. En muchos informes que están en el seminario, y que uno de mis compañeros que fue secretario y me decía, mira esta carta que le escribió San Cristóbal Magallanes, continuamente decía de los informes de los seminaristas, este muchacho parece vivir más en la tierra que en el cielo, ayúdenle a poder descubrir el valor de los bienes celestiales. Cristóbal Magallanes siempre, siempre, siempre buscó poder vivir con su corazón allá arriba en el cielo, y eso le pudo ayudar a poder vivir con integridad su sacerdocio. Y de San Agustín Caloca, yo les quisiera decir una virtud que se estuvo viviendo mucho en toda su vida. San Agustín Caloca, él murió a los 29 años. Yo ya tengo un año más que él, pero pues prácticamente somos de la edad cuando lo llegaron a martirizar. Y él tuvo una devoción tan grande y tan hermosa al Sagrado Corazón de Jesús, que aquí nosotros lo tenemos. Él llegó a ser terciario carmelita, llegó a seguir las instituciones de los hermanos de Nuestra Señora del Carmen, ahí en el Templo del Carmen en el centro, y en la página 19, si más no me equivoco, no recuerdo si es en la 19 o en la 25, porque en una está San Agustín Caloca y en la otra está Santo Toribio Romo, los dos carmelitas terciarios. Y ahí San Agustín Caloca llegó a profesar con el nombre de Agustín del Sagrado Corazón de Jesús. Y tuvo siempre un amor al corazón de Jesús íntegro, un amor que le permitió siempre ver por los más pobres, por los más necesitados, y un amor que sobre todo buscó ponerles a los seminaristas del Silvestre con la pureza, con la integridad, con el amor a Jesús y el amor a la Santísima Virgen María. Y San Agustín Caloca, después de que murió y de que ya exhumaron sus restos para la beatificación, pudieron encontrar un milagro que a mí se me hace muy hermoso. El corazón de Agustín Caloca, incorrupto, y amarrado su escapulario en él. El escapulario que tanto había querido San Agustín Caloca, el escapulario que tanto le ayudó para poder vivir unida a la Santísima Virgen del Carmen y al Sagrado Corazón de Jesús, incorrupto. Y ahí está todavía en el Teúl de donde era San Agustín Caloca. Con un corazón grande, que quería amar a nuestro Señor con un corazón sencillo y generoso. Por eso, cuando la providencia quiso
poner la fecha de mi ordenación sacerdotal en este día, pues para mí ha sido

0: un gran reto, porque ¿cómo puedo compararme con estos grandes santos y con todos los demás hermanos mártires que pudieron estar ahí, con el padre José Isabel Flores, con Santo Toribio Romo y con algunos otros? La verdad son zapatos muy grandes que tengo que llenar, pero confío en su bondad y en su misericordia y en las oraciones de todos ustedes, de que el Señor Dios me ayude a mí y a todos mis hermanos a poder seguir el ejemplo de estos grandes santos mártires y que juntos nosotros podamos seguir luchando por el México por el cual ellos quisieron evangelizar y predicar y por el cual derramaron su sangre. Que la Santísima Virgen María y el Señor San José nos ayuden y nos alcancen esta gracia. Que así sea. Nos ponemos de pie. Oremos confiados al Señor que ha subido a la diestra del Padre y pidámosle por las necesidades de todos los hombres. Después de cada petición diremos, Señor, ten piedad.
1: Por la Iglesia, para que reciba con abundancia los dones del Espíritu Santo y sea revestida con su fuerza. Oremos al Señor.
0: Señor, ten piedad.
1: Por todos los pueblos, para que el reino de aquel que ha subido al cielo entre aclamaciones se extienda a los que desconocen todavía el Evangelio. Oremos al Señor.
0: Señor, ten piedad.
1: Por los que sufren persecuciones a causa del nombre de Cristo, para que sepan responder a sus perseguidores con la sabiduría del Espíritu Santo. Oremos al Señor.
0: Señor, ten piedad.
1: Por los que celebramos esta Eucaristía, para que el Espíritu Santo nos haga prudentes como las serpientes y sencillos como las palomas. Oremos al Señor.
0: Señor, ten piedad. De nuevo les invito a pedir por mí y todos mis compañeros que hoy celebramos 3 años para que el Señor nos ayude y nos ilumine. Roguemos al Señor. Escucha, Señor, la oración de tu pueblo y envíanos tu auxilio. Haz que el Espíritu Santo cumpla los deseos de nuestro corazón, a fin de que podamos alegrarnos al experimentar que nos has escuchado desde el santo cielo. Por Jesucristo, tu Hijo, que vive y reina inmortal y glorioso, por los siglos de los siglos.
2: Amén.
0: Tengan la bondad de tomar asiento, presentemos al Señor nuestros dones.

0: hermanos, para que este sacrificio mío y de ustedes sea agradable a Dios Padre Todopoderoso. Señor, dirige tu mirada con serena piedad sobre los presentes dones, de manera que los inunde la bendición del Espíritu Santo y susciten en nuestros corazones aquel intenso amor con el cual los santos mártires Cristóbal Magallanes, Agustín Caloca y compañeros vencieron en su cuerpo todos los tormentos. Por Jesucristo nuestro Señor.
1: Amén.
0: El Señor esté con ustedes.
1: Y con su espíritu.
0: Levantemos el corazón. Demos gracias al Señor nuestro Dios.
1: Es justo y necesario.
0: En verdad es justo y necesario, es nuestro deber y salvación, darte gracias siempre y en todo lugar, Señor Padre Santo, Dios Todopoderoso y Eterno, porque la sangre de San Cristóbal Magallanes, mártir, derramada como la de Cristo para proclamar su fidelidad a ti, manifiesta tu admirable poder, que convierte la fragilidad en fortaleza y al hombre débil robustece, para que sea testigo tuyo por Cristo, Señor nuestro. Por eso, como los ángeles te cantan en el cielo, así nosotros en la tierra te aclamamos diciendo sin cesar.

Padre misericordioso, te pedimos humildemente por Jesucristo, tu Hijo nuestro Señor, que aceptes y bendigas estos dones, este sacrificio santo y puro que te ofrecemos, ante todo por tu Iglesia Santa y Católica, para que le concedas la paz, la protejas, la congregues en la unidad y la gobiernes en el mundo entero, con tu servidor el Papa León, con nuestro obispo José Francisco, con sus obispos auxiliares y todos los demás obispos que, fieles a la verdad, promueven la fe católica y apostólica. Acuérdate, Señor, de tus hijos. En un momento de silencio encomendamos a todos los vivos. Y de todos los aquí reunidos, cuya fe y entrega bien conoces, por ellos y todos los suyos, por el perdón de sus pecados y la salvación que esperan, te ofrecemos, y ellos mismos te ofrecen, este sacrificio de alabanza a ti, eterno Dios, vivo y verdadero. Reunidos en comunión con toda la Iglesia, veneramos la memoria ante todo de la gloriosa siempre Virgen María, Madre de Jesucristo, nuestro Dios y Señor, la de su esposo San José, la de los santos apóstoles y mártires, Pedro y Pablo, Andrés, Santiago y Juan, Tomás, Santiago, Felipe, Bartolomé, Mateo, Simón y Tadeo, Lino, Cleto, Clemente, Sixto, Cornelio, Cipriano, Lorenzo, Crisógono, Juan y Pablo, Cosme y Damián, y la de todos los santos, por sus méritos y oraciones, concédenos en todo tu protección. Acepta, Señor, en tu bondad esta ofrenda de tus siervos y de toda tu familia santa. Ordena en tu paz nuestros días, líbranos de la condenación eterna y cuéntanos entre tus elegidos. Bendice y santifica esta ofrenda, Padre, haciéndola perfecta, espiritual y digna de ti, que se convierta para nosotros en el cuerpo y la sangre de tu Hijo amado, Jesucristo nuestro Señor, el cual, la víspera de su pasión, tomó pan en sus santas y venerables manos, y elevando los ojos al cielo, hacia ti, Dios Padre suyo, todopoderoso, dando gracias, te bendijo, lo partió y lo dio a sus discípulos, diciendo: tomen y coman todos de él, porque esto es mi cuerpo, que será entregado por ustedes.

Del mismo modo, acabada la cena, tomó este cáliz glorioso en sus santas y venerables manos, dando gracias te bendijo y lo dio a sus discípulos diciendo: Tomen y beban todos de él, porque este es el cáliz de mi sangre, sangre de la alianza nueva y eterna, que será derramada por ustedes y por muchos para el perdón de los pecados. Hagan esto en conmemoración mía.

0: Este es el misterio de la fe. Por eso, Padre, nosotros, tus siervos y todo tu pueblo santo, al celebrar este memorial de la muerte gloriosa de Jesucristo, tu Hijo, nuestro Señor, de su santa resurrección del lugar de los muertos y de su admirable ascensión a los cielos, te ofrecemos, Dios de gloria y majestad, de los mismos bienes que nos has dado, el sacrificio puro, inmaculado y santo, pan de vida eterna y cáliz de eterna salvación. Mira con ojos de bondad esta ofrenda y acéptala, como aceptaste los dones del justo Abel, el sacrificio de Abraham, nuestro padre en la fe, y la oblación pura de tu sumo sacerdote Melquisedec. Te pedimos humildemente, Dios Todopoderoso, que esta ofrenda sea llevada a tu presencia hasta el altar del cielo por manos de tu ángel, para que cuanto recibimos el cuerpo y la sangre de tu Hijo, al participar aquí de este altar, seamos colmados de gracia y bendición. Acuérdate también, Señor, de tus hijos. Encomendamos en un breve momento a todos nuestros difuntos. Que nos han precedido con el signo de la fe y duermen ya el sueño de la paz. A ellos, Señor, y a cuantos descansan en Cristo, concédeles el lugar del consuelo, de la luz y de la paz. Y a nosotros, pecadores siervos tuyos, que confiamos en tu infinita misericordia, admítenos en la asamblea de los santos apóstoles y mártires, con Juan el Bautista, Esteban, Matías y Bernabé, Ignacio, Alejandro, Marcelino y Pedro, Felicidad y Perpetua, Águeda, Lucía, Inés, Cecilia y Anastasia, y con todos los santos, y acéptanos en su compañía, no por nuestros méritos, sino conforme a tu bondad, por Cristo, Señor nuestro, por quien sigues creando todos los bienes, los santificas, los llenas de vida, los bendices y los repartes entre nosotros. Por Cristo, con Él y en Él, a ti Dios Padre omnipotente, en la unidad del Espíritu Santo, todo honor y toda gloria por los siglos de los siglos.
1: Amén.
0: El amor de Dios ha sido derramado en nuestros corazones por el Espíritu Santo que se nos ha dado. Cantemos juntos la oración que el Señor nos ha enseñado.

0: líbranos de todos los males, Señor, y concédenos la paz en nuestros días, para que, guiados por tu misericordia, vivamos siempre libres de pecado y protegidos de toda perturbación, mientras esperamos la gloriosa venida de nuestro Salvador Jesucristo. Señor Jesucristo, que dijiste a tus apóstoles, la paz les dejo, mi paz les doy, no tengas en cuenta nuestros pecados, sino la fe de tu iglesia, y conforme a tu palabra, concédele la paz y la unidad, tú que vives y reinas por los siglos de los siglos.
1: Amén.
0: La paz del Señor esté siempre con ustedes.
1: Y con tu espíritu.
0: Dense fraternalmente un saludo de paz. La paz del Señor.

Hermanos, este es Cristo, el Cordero de Dios, que quita el pecado del mundo. Dichosos los invitados a la cena del Señor. Señor, yo no soy digno de que entres en mi casa, pero una palabra tuya bastará para sanarme.

De una manera especial les invito a que digamos todos juntos la oración por las vocaciones sacerdotales. Oh Jesús, Pastor eterno de las almas, dígnate de mirar con ojos de misericordia a esta porción de tu grey amada. Señor, necesitamos mayor número de sacerdotes. Multiplica las vocaciones y santifica más y más a nuestros sacerdotes. Te lo pedimos por la Inmaculada Virgen María de Guadalupe, tu dulce y santa madre. Oh Jesús, danos sacerdotes santos según tu corazón. San Miguel Arcángel, defiéndenos en la lucha. Sé nuestro amparo contra la perversidad y acechanzas del demonio. Que Dios manifieste sobre él su poder, es nuestra humilde súplica. Y tú, oh príncipe de la milicia celestial,

por el mundo para la perdición de las almas. Amén. Pues eres nuestro consuelo y medianera con Dios, ruega, Señora, por nos, Virgen del Monte Carmelo.

0: Vamos también nosotros diciendo la comunión espiritual para todas las personas que están en casita, que no han podido comulgar, puedan acercarse a nuestro Señor de una manera espiritual. Decimos juntos, Jesús mío, yo creo que estás real y verdaderamente presente en el Santísimo Sacramento del altar. Te adoro y te amo sobre todas las cosas y deseo ardientemente recibirte en mi alma. Ya que no puedo hacerlo sacramentalmente, ven a lo menos espiritualmente a mi corazón. Y como si ya te hubiese recibido, te abrazo y me uno enteramente a ti. No permitáis que jamás me separe de ti. Amén. Cantemos también juntos, bueno, digamos juntos el cántico de la Santísima Virgen María. Proclama mi alma la grandeza del Señor. Se alegra mi espíritu en Dios mi Salvador, porque ha mirado la humillación de su esclava. Desde ahora me felicitarán todas las generaciones, porque el Poderoso ha hecho obras grandes por mí. Su nombre es santo y su misericordia llega a sus fieles de generación en generación. Él hace proezas con su brazo, dispersa a los soberbios del corazón, derriba del trono a los poderosos y enaltece a los humildes. A los hambrientos los colma de bienes y a los ricos los despide vacíos. Auxilia a Israel su siervo, acordándose de su misericordia, como lo había prometido a nuestros padres, en favor de Abraham y su descendencia, por siempre. Amén. Oremos. Fortalecidos con el alimento de este único pan, te rogamos humildemente, Señor, al conmemorar a los santos mártires Cristóbal Magallanes, Agustín Caloca y compañeros, que nos afiance siempre en tu amor y nos conceda llevar una vida nueva. Por Jesucristo nuestro Señor.
1: Amén.
0: El Señor esté con ustedes.
1: Y con tu espíritu.
0: Y la bendición de Dios Todopoderoso, Padre, Hijo y Espíritu Santo, descienda sobre ustedes y los acompañe siempre.
1: Amén.
0: Alabemos a la Santísima Virgen María con el rezo del Regina Cheli. Reina del cielo, alégrate, aleluya, porque el Señor, a quien mereciste engendrar, aleluya, resucitó según su palabra, aleluya, ruega a Dios por nosotros, aleluya. Alégrate, Virgen María, aleluya, porque verdaderamente ha resucitado el Señor, aleluya. Oremos. Oh Dios, que has alegrado al mundo con la resurrección de tu Hijo Jesucristo, concédenos por intercesión de su Madre, la Virgen Santísima, llegar al goce de la vida eterna, por el mismo Cristo nuestro Señor.
1: Amén.
0: Gloria al Padre, y al Hijo, y al Espíritu Santo.
1: Como era en el principio, ahora y siempre, por los siglos de los siglos. Amén.
0: Gloria al Padre, y al Hijo, y al Espíritu Santo.
1: Como era en el principio, ahora y siempre, por los siglos de los siglos.
0: Gloria al Padre, y al Hijo, y al Espíritu Santo. Vamos ahora nosotros para poder disponer nuestro corazón para adorar al Rey del Cielo y Señor de los Señores en este augusto sacramento del altar. Nos ponemos de rodillas.

0: los cielos y en la tierra sea por siempre bendito y alabado. Oh llama de amor viva que eternamente hieres de mi alma en el más profundo centro, pues ya no eres esquiva, apaga ya si quieres, rompe las telas de este dulce encuentro. Padre nuestro que estás en el cielo, santificado sea tu nombre, venga a nosotros tu reino, hágase Señor tu voluntad en la tierra como en el cielo.
1: Danos hoy nuestro pan de cada día, perdona nuestras ofensas como también nosotros los perdonamos a los que nos ofenden, no nos dejes caer en tentación y líbranos del mal.
0: Dios te salve María, llena de gracia, el Señor es contigo. Bendita tú entre todas las mujeres y bendito el fruto de tu vientre, Jesús.
1: Santa María, Madre de Dios y Madre nuestra, ruega por nosotros pecadores, ahora y en la hora de nuestra muerte. Amén.
0: Gloria al Padre y al Hijo y al Espíritu Santo.
1: Como era en el principio, ahora y siempre, por
2: los siglos de los siglos. Amén.
0: En los cielos y en la tierra sea por siempre bendito y alabado.
1: El

en los cielos y en la tierra sea por siempre bendito y alabado. O lámparas de fuego en cuyos resplandores las profundas cavernas del sentido, que estando oscuro y ciego con extraños primores, calor y luz dan junto a su querido. Padre nuestro que estás en el cielo, santificado sea tu nombre. Venga a nosotros tu reino, hágase Señor tu voluntad en la tierra como en el cielo. Dios te salve María, llena de gracia, el Señor es contigo. Bendita tú entre todas las mujeres y bendito el fruto de tu vientre, Jesús. Gloria al Padre y al Hijo y al Espíritu Santo. En los cielos y en la tierra sea por siempre bendito y alabado.

los cielos y en la tierra sea por siempre bendito y alabado. Cuán manso y amoroso reposas en mi seno, donde secretamente solo moras, y en tu aspirar sabroso, de bien y gloria lleno, cuán delicadamente me enamoras. Amén. Padre nuestro que estás en el cielo, santificado sea tu nombre. Venga a nosotros tu reino. Hágase, Señor, tu voluntad en la tierra como en el cielo. Dios te salve María, llena de gracia, el Señor es contigo. Bendita tú entre todas las mujeres y bendito el fruto de tu vientre, Jesús. Gloria al Padre y al Hijo y al Espíritu Santo. En los cielos y en la tierra sea por siempre bendito y alabado.

Novena al Espíritu Santo. Mi alma tiene sed de ti. Espíritu Santo, ven a derramar tu amor y tu poder en mi corazón. Por la señal de la Santa Cruz, de nuestros enemigos, líbranos, Señor Dios nuestro. En el nombre del Padre, y del Hijo, y del Espíritu Santo. Amén. Señor mío Jesucristo, Dios y hombre verdadero, Creador, Padre y Redentor mío, por ser tú quien eres, bondad infinita, y porque te amo sobre todas las cosas, me pesa de todo corazón el haberte ofendido. Ayudado de tu divina gracia, propongo firmemente nunca más pecar, confesarme y cumplir la penitencia que me fuere impuesta. Amén. Creo en un solo Dios, Padre Todopoderoso, Creador del cielo y de la tierra, de todo lo visible y lo invisible. Creo en un solo Señor Jesucristo, Hijo único de Dios, nacido del Padre antes de todos los siglos, Dios de Dios, luz de luz, Dios verdadero de Dios verdadero, engendrado, no creado, de la misma naturaleza del Padre, por quien todo fue hecho, que por nosotros los hombres y por nuestra salvación bajó del cielo, y por obra del Espíritu Santo se encarnó de María la Virgen y se hizo hombre, y por nuestra causa fue crucificado en tiempos de Poncio Pilato, padeció y fue sepultado, y resucitó al tercer día según las Escrituras, y subió al cielo, y está sentado a la derecha del Padre, y de nuevo vendrá con gloria para juzgar a vivos y muertos, y su reino no tendrá fin. Creo en el Espíritu Santo, Señor y Dador de vida, que procede del Padre y del Hijo, que con el Padre y el Hijo recibe una misma adoración y gloria, y que habló por los profetas. Creo en la Iglesia, que es una santa, católica y apostólica. Confieso que hay un solo bautismo para el perdón de los pecados. Espero la resurrección de los muertos y la vida del mundo futuro. Amén. Espíritu Santo de Dios, me entrego a ti en alma y cuerpo, para que tú me consagres como intercesor en favor de la Santa Iglesia y del mundo redimido por Cristo Jesús. Haz que mi alma se pase enteramente al alma de Jesús, mi amado. Escondido con él en Dios, quiero orar y trabajar día y noche por el reino de Dios, por la salvación del mundo y por la santificación de la Iglesia. Enséñame a interceder en tu lenguaje de Dios, el silencio sagrado de contemplación. Ensancha mi corazón y purifícalo de todo egoísmo, para que en él encuentren cabida todas las personas y todas las intenciones que Jesús lleva en su corazón y la Virgen María en el suyo. Haz que mi vida entera, en comunión con Jesús y María y todos los santos, sea una alabanza a Dios, una intercesión incesante en favor de mis hermanos, una Eucaristía integrada en la de Jesús. Dios mío, Dios de amor y de verdad, autor de la santificación de nuestras almas, postrado humildemente ante tu soberana majestad, detesto en la amargura de mi corazón todos mis pecados,
como ofensas hechas a ti, digno de ser amado sobre todas las cosas. Oh bondad infinita, perdóname todas mis culpas, mis continuas infidelidades, el no haber tenido valor para ejecutar cosa alguna buena, después que tantas veces tu misericordia y gracia me han solicitado, reprendido e inspirado amorosamente. Me arrepiento de la ingrata correspondencia e indigna ceguedad con que he resistido incesantemente a tus dulces y divinos llamamientos. Mas propongo firmemente que tu auxilio

0: para su perfección y para la conversión del mundo. Llena, oh esplendorosa luz, todos los lugares tenebrosos de mi interior, para que te conozca y te dé a conocer en todo el mundo. Amén. Espíritu Santo, sagrado fuego que apareciendo visible sobre los apóstoles el día de Pentecostés, inflamaste divinamente sus corazones para que, abrazados en tu amor, enciendas después a todo el mundo en las mismas sagradas llamas. Enciende en tus santísimos ardores mi corazón helado, para que, abrazado mi espíritu en ellos, encienda en tu divino amor a cuantos en el camino me encuentre. Amén. Padre nuestro, que estás en el cielo, santificado sea tu nombre. Venga a nosotros tu reino. Hágase tu voluntad en la tierra como en el cielo. Danos hoy nuestro pan de cada día. Perdona nuestras ofensas, como también nosotros perdonamos a los que nos ofenden. No nos dejes caer en tentación y líbranos del mal. Amén. Dios te salve, María. Llena eres de gracia, el Señor es contigo. Bendita eres entre todas las mujeres y bendito es el fruto de tu vientre, Jesús. Santa María, Madre de Dios, ruega por nosotros pecadores, ahora y en la hora de nuestra muerte. Amén. Gloria al Padre, y al Hijo, y al Espíritu Santo, como era en el principio, ahora y siempre, por los siglos de los siglos. Amén.
1: Ven, Dios Espíritu Santo, y envíanos desde el cielo tu luz para iluminarnos. Vivimos en tinieblas. Nos hemos dejado dominar por la tiniebla que nos rodea y que se traduce en faltas de amor, resentimientos, egoísmos, miedos. Espíritu Santo, rescátanos de la oscuridad. Ven, Espíritu Santo, y enséñanos a caminar iluminados por ti.
0: Ven ya, Padre de los pobres, luz que penetra en las almas, dador de todos los dones. Espíritu Santo, líbranos de creernos autosuficientes. Ayúdanos a reconocer que estamos muy necesitados de los dones que vienes a ofrecernos.
1: Fuente de todo consuelo, amable huésped del alma, paz en las horas de duelo. Espíritu Santo, derrama en nosotros tu gracia como un bálsamo que sane nuestros corazones lastimados por el miedo, la soledad, el sufrimiento. Amable huésped del alma, ven, instálate en nuestro interior y cólmalo con tu paz.
0: Eres pausa en el trabajo, brisa en el clima de fuego, consuelo en medio del llanto. En ti podemos descargar, tú lo haces todo llevadero. Tú secas nuestras lágrimas, en ti buscamos y encontramos el reposo del alma.
1: Ven, luz santificadora, y entra hasta el fondo del alma de todos los que te adoran. Invádenos, Espíritu Santo, penetra y derriba nuestras defensas. Abre todas nuestras puertas de par en par, como viento impetuoso que nos purifique y nos renueve.
0: Sin tu inspiración divina, los hombres nada podemos y el pecado nos domina. Espíritu Santo, Muchas veces hemos fallado a la vocación.

0: Pasión de amar a la que fuimos llamados y nos hemos dejado dominar por el pecado. Ven en nuestra ayuda, enséñanos a descubrir y romper nuestras ataduras.
1: Lava nuestras inmundicias, fecunda nuestros desiertos y cura nuestras heridas. Espíritu Santo, torrente de agua viva, purifícanos e impúlsanos a rectificar. Que acudamos confiados al sacramento de la reconciliación, que nos acerquemos siempre gozosos a recibir la gracia del Señor que nos sana, nos perdona, nos fortalece para no caer. Espíritu, torrente de agua viva, riéganos, fecunda nuestros desiertos. Que ahí donde creemos que ya no hay nada, en la sequedad de nuestro corazón, donde parece que ya no puede florecer el perdón, la comprensión, la amistad, la paz, tú hagas de nuestro páramo un vergel, nos demuestres que todavía podemos dar mucho fruto.
0: Doblega nuestra soberbia, calienta nuestra frialdad, endereza nuestras sendas. Espíritu Santo, líbranos de creernos mejor que los demás, de sentirnos autosuficientes, de confiar en nuestras solas fuerzas. Líbranos también de acostumbrarnos a tener el corazón de piedra, frío, indiferente a las necesidades de otros. Caliéntalo. Enséñalo a ser sensible, compasivo, misericordioso. Espíritu Santo, condúcenos, porque sin ti perdemos la orientación y extraviamos el rumbo. Acompáñanos y encamina siempre nuestros pasos.
1: Concede a aquellos que ponen en ti su fe y su confianza tus siete sagrados dones. Está escrito que al que pida se le dará, el que busque encontrará, al que toque se le abrirá. Ahora estamos aquí pidiendo, buscando y tocando. Espíritu Santo, respóndenos, danos lo que te pedimos. Déjanos buscarte y encontrarte. Enséñanos a fiarnos de ti, a acudir a ti para recibir los dones con que quieres colmarnos. Sabiduría para preferir los caminos de Dios a los nuestros. Entendimiento para comprender su palabra y dejarnos mover por ella. Ciencia para discernir lo bueno y no crearnos apegos o ataduras. Consejo para actuar y aconsejar a otros con criterios católicos. Fortaleza para resistir al pecado y mantenernos firmes en nuestro testimonio cristiano. Piedad para amar las cosas de Dios. Y temor del Señor, que no es miedo, sino tal amor a Dios que no queramos entristecerlo o defraudarlo.
0: Danos virtudes y méritos, danos una buena muerte y contigo el gozo eterno. Espíritu Santo, derrama sobre nosotros toda tu gracia y tu ternura. Y al final de nuestro camino, condúcenos a la felicidad de la vida que no termina, en unión con el Padre y el Hijo. Amén.
1: Queridos hermanos, los invitamos a escuchar las meditaciones de la Beata Conchita Cabrera de Armida. Séptimo día. el Espíritu Santo tiene su nido.

0: su morada, en el corazón santísimo de Jesús, y cualquier alma que entre allí tendrá con él comunicación íntima y recibirá celestiales favores. Pero este, el nido del Espíritu Santo, el corazón de Jesús, aparece sobre la cruz del apostolado para significarnos que, para que pueda nuestro corazón ser su nido, debe vivir en el centro de la cruz, si pretender jamás de allí descender. Mas, ¿qué pueden importarnos todos los sacrificios si nos consiguen la gracia de las gracias, el poder ser moradas del Espíritu Santo? Si pudiéramos comprender y apreciar lo que esto vale. Pero el Espíritu Santo es limpísimo, es la pureza misma, la blancura de las blancuras, y no consiente en su morada la menor inmundicia que lastime su delicadeza. Al Espíritu Santo no le gusta nada manchado, como en su mínima contemplación consiste su felicidad. Se goza en reflejarse en el alma pura y crucificada. Allí hace su morada, allí se complace. Llena el alma de paz, le comunica sus frutos, la embelece con sus dones, la adormece con su calor, con sus arrullos, con sus gemidos, y aquella sublime quietud la hace derretirse en una suave inefable.
1: Oh delicia sobre toda delicia, a la cual están llamadas todas las almas puras. Cuando el alma comete algún pecado, vuela contristada esta paloma divina y no vuelve hasta que la contrición, la penitencia y la humildad han limpiado su nido. Cuando hay en el alma faltas deliberadas, se esconde. Cuando cae en ella el polvo de las imperfecciones, solo se pone triste, porque en esa morada no puede contemplarse con la transparencia, con la limpieza, con la limpidez que anhela. Oh, si comprendiéramos lo que perdemos cuando se mancha, cuando se esconde y cuando se entristece a esa vida de nuestra vida. Mas eso no sucederá en nuestras almas. Pecados y faltas deliberadas jamás. Nuestros corazones serán como un cristal. Purísimos nuestras almas. Y a cada paso, con la penitencia, la humildad y muy ardiente amor, consumiremos las imperfecciones. Amén.
0: Queridos hermanos, los invitamos a que juntos recemos la coronilla al Espíritu Santo. Espíritu Santo, fuente de amor divino, dame de beber el agua, el entendimiento de la sabiduría, de la fortaleza del consejo, de la piedad, del conocimiento y del temor de Dios. Amén. Espíritu Santo, dulce huésped del alma,
1: consuélanos y llénanos de tu dulce amor. Amén.
0: Espíritu Santo, dulce huésped del alma,
1: consuélanos y llénanos de tu dulce amor. Amén.
0: Espíritu Santo, dulce huésped del alma,
1: consuélanos y llénanos de tu dulce amor. Amén.
0: Espíritu Santo, dulce huésped del alma,
1: consuélanos y llénanos de tu dulce amor. Amén.
0: Espíritu Santo, dulce huésped del alma,
1: consuélanos y llénanos de tu dulce amor. Amén.
0: Espíritu Santo, dulce huésped del alma,
1: consuélanos y llénanos de tu dulce amor. Amén.
0: Espíritu Santo, dulce huésped del alma,
1: consuélanos y llénanos de tu dulce amor. Amén.
0: Espíritu Santo, dulce huésped del alma,
1: consuélanos y llénanos de tu dulce amor. Amén.
0: Espíritu Santo, dulce huésped del alma,
1: consuélanos y llénanos de tu dulce amor. Amén.
0: Espíritu Santo, dulce huésped del alma,
1: consuélanos y llénanos de tu dulce amor. Amén.
0: Gloria y honor a ti, oh Espíritu Santo, llena los corazones de tus fieles y enciéndelos con el fuego de tu amor. Amén.
1: Espíritu Santo, fuente de amor divino, dame de beber el agua del entendimiento, de la sabiduría, de la fortaleza, del consejo, de la piedad, del conocimiento y del temor de Dios. Amén. Espíritu Santo, dulce huésped del alma,
0: consuélanos y llénanos de tu dulce amor. Amén.
1: Espíritu Santo, dulce huésped del alma,
0: consuélanos y llénanos de tu dulce amor. Amén.
1: Espíritu Santo, dulce huésped del alma,
0: consuélanos y llénanos de tu dulce amor. Amén.
1: Espíritu Santo, dulce huésped del alma,
0: consuélanos y llénanos de tu dulce amor. Amén.
1: Espíritu Santo, dulce huésped del alma,
0: consuélanos y llénanos de tu dulce amor. Amén.
1: Espíritu Santo, dulce huésped del alma,
0: consuélanos y llénanos de tu dulce amor. Amén.
1: Espíritu Santo, dulce huésped del alma,
0: consuélanos y llénanos de tu dulce amor. Amén.
1: Espíritu Santo, dulce huésped del alma,
0: consuélanos y llénanos de tu dulce amor. Amén.
1: Espíritu Santo, dulce huésped del alma,
0: consuélanos y llénanos de tu dulce amor. Amén.
1: Espíritu Santo, dulce huésped del alma,
0: consuélanos y llénanos de tu dulce amor. Amén.
1: Gloria y honor a ti, oh Espíritu Santo, llena los corazones de tus fieles y enciéndelos con el fuego de tu amor. Amén.
0: Espíritu Santo, fuente de amor divino, dame de beber el agua del entendimiento, de la sabiduría, de la fortaleza, del consejo, de la piedad, del conocimiento y del temor de Dios. Amén. Espíritu Santo, dulce huésped del alma,
1: consuélanos y llénanos de tu dulce amor. Amén.
0: Espíritu Santo, dulce huésped del alma,
1: consuélanos y llénanos de tu dulce amor. Amén.
0: Espíritu Santo, dulce huésped del alma,
1: consuélanos y llénanos de tu dulce amor. Amén.
0: Espíritu Santo, dulce huésped del alma,
1: consuélanos y llénanos de tu dulce amor. Amén.
0: Espíritu Santo, dulce huésped del alma,
1: consuélanos y llénanos de tu dulce amor. Amén.
0: Espíritu Santo, dulce huésped del alma,
1: consuélanos y llénanos de tu dulce amor. Amén.
0: Espíritu Santo, dulce huésped del alma,
1: consuélanos y llénanos de tu dulce amor. Amén.
0: Espíritu Santo, dulce huésped del alma,
1: consuélanos y llénanos de tu dulce amor. Amén.
0: Espíritu Santo, dulce huésped del alma,
1: consuélanos y llénanos de tu dulce amor. Amén.
0: Espíritu Santo, dulce huésped del alma,
1: consuélanos y llénanos de tu dulce amor. Amén.
0: Gloria y honor a ti, oh Espíritu Santo, llena los corazones de tus fieles y enciéndelos con el fuego de tu amor. Amén.
1: Espíritu Santo, fuente de amor divino, dame de beber el agua del entendimiento, de la sabiduría, de la fortaleza, del consejo, de la piedad, del conocimiento y del temor de Dios. Amén. Espíritu Santo, dulce huésped del alma,
0: consuélanos y llénanos de tu dulce amor. Amén.
1: Espíritu Santo, dulce huésped del alma.
0: Consuélanos y llénanos de tu dulce amor. Amén.
1: Espíritu Santo, dulce huésped

0: Huésped del alma,
1: consuélanos y llénanos de tu dulce amor. Amén.
0: Espíritu Santo, dulce huésped del alma,
1: consuélanos y llénanos de tu dulce amor. Amén.
0: Espíritu Santo, dulce huésped del alma,
1: consuélanos y llénanos de tu dulce amor. Amén.
0: Espíritu Santo, dulce huésped del alma,
1: consuélanos y llénanos de tu dulce amor. Amén.
0: Espíritu Santo, dulce huésped del alma,
1: consuélanos y llénanos de tu dulce amor. Amén.
0: Espíritu Santo, dulce huésped del alma,
1: consuélanos y llénanos de tu dulce amor. Amén.
0: Espíritu Santo, dulce huésped del alma,
1: consuélanos y llénanos de tu dulce amor. Amén.
0: Espíritu Santo, dulce huésped del alma,
1: consuélanos y llénanos de tu dulce amor. Amén.
0: Gloria y honor a ti, oh Espíritu Santo, llena los corazones de tus fieles y enciéndelos con el fuego de tu amor. Amén.
1: Espíritu Santo, fuente de amor divino, dame de beber el agua del entendimiento, de la sabiduría, de la fortaleza, del consejo, de la piedad, del conocimiento y del temor de Dios. Amén. Espíritu Santo, dulce huésped del alma,
0: consuélanos y llénanos de tu dulce amor. Amén.
1: Espíritu Santo, dulce huésped del alma,
0: consuélanos y llénanos de tu dulce amor. Amén.
1: Espíritu Santo, dulce huésped del alma,
0: consuélanos y llénanos de tu dulce amor. Amén.
1: Espíritu Santo, dulce huésped del alma,
0: consuélanos y llénanos de tu dulce amor. Amén.
1: Espíritu Santo, dulce huésped del alma,
0: consuélanos y llénanos de tu dulce amor. Amén.
1: Espíritu Santo, dulce huésped del alma,
0: consuélanos y llénanos de tu dulce amor. Amén.
1: Espíritu Santo, dulce huésped del alma,
0: consuélanos y llénanos de tu dulce amor. Amén.
1: Espíritu Santo, dulce huésped del alma,
0: consuélanos y llénanos de tu dulce amor. Amén.
1: Espíritu Santo, dulce huésped del alma,
0: consuélanos y llénanos de tu dulce amor. Amén.
1: Espíritu Santo, dulce huésped del alma,
0: consuélanos y llénanos de tu dulce amor. Amén.
1: Espíritu Santo, dulce huésped del alma,
0: consuélanos y llénanos de tu dulce amor. Amén.
1: Gloria y honor a ti, oh Espíritu Santo, llena los corazones de tus fieles y enciende en ellos el fuego de tu amor.
0: Recibe, oh Espíritu Santo, la consagración perfecta y absoluta de todo mi ser, que te hago en este día para que te dignes ser en adelante, en cada uno de los instantes de mi vida, en cada una de mis acciones, mi director, mi luz, mi guía, mi fuerza y todo el amor de mi corazón. Yo me abandono sin reservas a tus divinas operaciones y quiero ser siempre dócil a tus santas inspiraciones. Oh Espíritu Santo, dígnate formarme con María y en María, según el modelo de vuestro amado Jesús. Gloria al Padre Creador, gloria al Hijo Redentor, gloria al Espíritu Santo Santificador. Amén, amén, amén.
1: Te damos gracias, Señor, por permitirnos estar nuevamente ante tu presencia santísima. Te damos gracias, Señor, porque día con día te haces presente en el santísimo sacramento del altar y nos escuchas, Señor. Nos esperas con tu amor, con tu corazón abierto, Señor, nos esperas. Te pedimos, Señor, perdón de todos nuestros pecados. Te pedimos, Señor, perdón por los pecados del mundo entero. Ten piedad de nosotros, Señor, ten piedad de nosotros. Te pedimos, Señor, que envíes a tu Santo Espíritu a cada uno de nosotros, Señor, para poder tomar buenas decisiones, para que nos guíes siempre por el camino del bien. Te seguimos encomendando, Señor, las necesidades de toda la humanidad. Te pedimos de manera muy especial por la paz en México. Te pido que envíes tu paz, Señor. Y también por la paz en el mundo entero. También, Señor, envíanos la paz a cada uno de nosotros. Esa paz que tanto necesitamos, Señor. Te pido que nos la mandes. Que no nos preocupemos por otra cosa que no seas tú, Señor. Te pido, Señor, por todos los enfermos, por todos los que tienen una enfermedad muy difícil, también por los que están o se sienten solos. Te sigo pidiendo, Señor, de manera muy especial por todos los jóvenes, por todos los adolescentes, para que no se dejen llevar por malas ideologías del mundo de hoy en día. Auméntanos la fe, Señor, y que te sigamos solamente a ti, que te conozcamos solamente a ti, Señor, y que nos dejemos llevar por ti, Señor, y no por el mundo. Te pido también de manera muy especial por el aumento de las vocaciones al sacerdocio, por todos esos jóvenes que tienen la inquietud del sacerdocio, pero tienen miedo a responderte, tienen miedo a decir sí, Señor. Y los que ya están en el seminario, te pido por ellos, para que sigan perseverando en su vocación. Te sigo encomendando, Señor, las necesidades de todas y cada una de las personas que te ven a través de esta bendita señal, Señor. Tú conoces sus necesidades, tú conoces lo que hay dentro de su corazón, Señor. Ayúdalas. Bendícelas, santifícalas, que sientan, Señor, que tú estás con ellas. Te pido por su intención, si es para bien de ellas. Te pido, Señor, por todas las personas que están aquí en la capilla de María Visión, y te seguimos encomendando, Señor, las necesidades de todas las personas que día con día marcan y dejan sus intenciones. Por intercesión de María Santísima, te pedimos, Señor.
0: Por la salud de Renata Escoto Esparza, María Engracia Cerros, Rosa Hernández López, María Castillo Gutiérrez, Lupita Suárez, Blanca García, Carlos Macías, Manuel Potenciano, Graciela Collazo Manríquez, Alfredo Álvarez Mendoza, Mónica García, Rafael Preciado Vargas, Petra Barajas, María del Consuelo Segura Ávila, Manuel Martínez Ávila y Viviana García del Alba. Por las necesidades de la familia Macías López, Magdalena Federico Niño, Lisbeth y Juan Vázquez, Cecilia y Carlos Ponce, la familia Campbell Pacheco, familia Sánchez Gómez, Ramírez Santana, el presbítero Luis Armando Ochoa y Elizabeth.

0: Ed Murguía, por el cumpleaños de Nuncio Josep Stipperi.
1: Te damos gracias, Señor, por habernos escuchado, por tu infinita misericordia. Gracias por tu inmenso amor. Bendito y alabado seas por siempre, Señor.
0: Bendito y alabado seas.

0: Oremos. Oh Dios, que en este sacramento admirable nos dejaste el memorial de tu pasión, te pedimos nos concedas venerar de tal modo los sagrados misterios de tu cuerpo y de tu sangre, que experimentemos constantemente en nosotros el fruto de tu redención. Por Cristo nuestro Señor.
1: Amén.
0: Bendito sea Dios.
1: Bendito sea Dios.
0: Bendito sea su santo nombre.
1: Bendito sea su santo nombre.
0: Bendito sea Jesucristo, verdadero Dios y verdadero hombre.
1: Bendito sea Jesucristo, verdadero Dios y verdadero hombre.
0: Bendito sea el nombre de Jesús.
1: Bendito sea el nombre de Jesús.
0: Bendito sea su sacratísimo corazón.
1: Bendito sea su sacratísimo corazón.
0: Bendita sea su preciosísima sangre.
1: Bendita sea su preciosísima sangre.
0: Bendito sea Jesucristo en el santísimo sacramento del altar.
1: Bendito sea Jesucristo en el santísimo sacramento del altar.
0: Bendito sea el Espíritu Santo Paráclito.
1: Bendito sea el Espíritu Santo Paráclito.
0: Bendita sea la excelsa Madre de Dios, María Santísima.
1: Bendita sea la excelsa Madre de Dios, María Santísima.
0: Bendita sea su Santa e Inmaculada Concepción.
1: Bendita sea su Santa e Inmaculada Concepción.
0: Bendita sea su gloriosa Asunción.
1: Bendita sea su gloriosa Asunción.
0: Bendito sea el nombre de María, Virgen y Madre.
1: Bendito sea el nombre de María, Virgen y Madre.
0: Bendito sea San José, su castísimo esposo.
1: Bendito sea San José, su castísimo esposo.
0: Bendito sea Dios en sus ángeles y sus santos.
1: Bendito sea Dios en sus ángeles y en sus santos.
2: Dios te salve María, llena eres de gracia, el Señor está contigo. Bendita tú eres entre todas las mujeres, y bendito es el fruto de tu vientre Jesús.
1: Santa María, Madre de Dios, ruega por nosotros pecadores, ahora y en la hora de nuestra muerte. Amén.
2: Santa María, Reina y Madre de María Visión,
1: ruega por nosotros.
2: Dios te salve María, llena eres de gracia, el Señor está contigo. Bendita tú eres entre todas las mujeres, y bendito es el fruto de tu vientre Jesús.
1: Santa María, Madre de Dios, ruega por nosotros, pecadores.

0: pecadores, ahora y en la hora de nuestra muerte. Amén.
1: Santa María, Reina y Madre de María Visión,
0: ruega por nosotros.
1: Dios te salve María, llena eres de gracia, el Señor está contigo. Bendita tú eres entre todas las mujeres, y bendito es el fruto de tu vientre, Jesús.
0: Santa María, Madre de Dios, ruega por nosotros pecadores, ahora y en la hora de nuestra muerte. Amén.
1: Santa María, Reina y Madre de María Visión,
0: ruega por nosotros.
2: La bendición de Dios Todopoderoso, Padre, Hijo y Espíritu Santo, descienda sobre todos y nos acompañe siempre.
0: Amén.
2: Ave María Purísima,
0: sin pecado original concebida,
2: alabado sea Jesucristo.
0: Sea por

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